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1: Gracias, Andrea. Primeros instantes de juego. Nuevamente se equivoca Jalison Padilla. Se viene Dorni. Le pegó Dorni. Arriba. Arriba el remate de Dorni Romero. Me voy con Kenny Sanginés. Vi que Restrepo aplaudía el rendimiento de Dorni Romero.
2: Sí, correcto. Aplaudía la jugada de Dorni Romero. La velocidad que tuvo Bolívar para poder acabar esta acción y lo que pedía también el anterior partido, que sean efectivos. Se tardó un poco Billy, pero bueno, por lo menos fue un gol que se evitó tanto en la Casamata como en todo el estadio Hernando Siles.
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1: Muchas gracias, Kenny. Se viene el cuadro de Bulo Bulo. Falta del Choco Paz sobre Adalí Terrazas. Tiro libre, no, en posición adelantada ya se encontraba Adalí Terrazas. Tiro libre indirecto que le favorece a Bolívar. Se va alistando Tonino. Linda habilitación al espacio para que corra Dorni. Y al espacio es letal. Al espacio es letal. Se viene Dorni. La pelota al medio. No llegó Billy para concretar su segundo tanto. Si llega por la izquierda el Papu. Se viene Papu Velázquez. Bicicleta de por medio. Centro del Papu. Muy pasado el centro. Golpe de cabeza de César Romero. Que lo veo como segundo zaguero central. A momentos una línea de tres que planta también Bulo Bulo. Se viene San Antonio por medio del jugador Cristian Machado, el ex Bolívar. Juega hacia la banda derecha con otro ex Bolívar. Hablamos de Juan Pablo Magallanes. Hacia el medio la habilitación para Dalit. Se equivocan, no corre ni uno ni otro en Bulo Bulo. Se hace con el esférico el guardameta Lampe, que rápido sale por la banda izquierda. Se viene el Papu Velázquez. Está el Papu. Sigue el Papu, juega en corto para Erwin. Erwin hacia el medio para Tonino. Mejor panorama para poder mandar los balones aéreos, señala Tonino. Juega en corto para Justi. Justi manda ese esférico hacia la derecha donde se viene el Choco Paz. Va a jugar hacia atrás con Mena, hace la diagonal. Ahora sí, juega hacia atrás para Fernando Mena. Mena agarra la pelota y juega con el otro central. Hablamos de Leonardo Zavala, que vino del fútbol mexicano, de la segunda división, para hacer más exactos, en la segunda división del fútbol mexicano de Cancún. Ahí estuvo Leonardo Zavala, que ahora viste los colores de Bolívar. Habilitación para Tonino. Tonino para Caute, de primera para Justi. Justi va a mandar el esférico para el Papu. Se viene el Papu Velázquez. Ya le corre al espacio Erwin Baca por esa zona. Manda el centro rasante. Linda habilitación para Caute. Está Billy. Diosa sacó la pelota, estuvo cerca el segundo tanto de Bolívar. Ahora se viene Bulo Bulo con el yungueño. Hablamos de Ramiro Bolivian, ahí está el coripateño. Se frena, juega hacia atrás para que aparezca el jugador Diego Mercado. Mercado con la pelota, juega más atrás para que salga jugando Cristian Machado. Machado ahora habilita al jugador Jalison Padilla. Y este juega con Vidal, sí, una línea de tres, la que presenta Bulo Bulo. Por la derecha está Jalison Padilla como líbero Vidal y por la izquierda César Romero. Volante lateral por la derecha está Ramiro Valivian y por la izquierda está el jugador Juan Pablo Magallanes. Tácticamente 5-4-1. Se presenta el cuadro de Bulo Bulo. Sale con la pelota San Antonio, buena recuperación de Mena. A pesar que no apoya y pierde el balón, que es recuperado por Sergio Villamil. Villamil juega con el ex Blooming. Hablamos de Romero. Romero nuevamente con Villamil, el ex Tomayapo. Sale jugando hacia la derecha con Jalison Padilla, que rescindió su vínculo contractual con Real Oruro y se vino a Bulo Bulo. Sale Ramiro Valivian, sigue el coripateño. Acciona, juega en corto para que aparezca Mercado. Nuevamente la pelota para Valivian, otra vez para Mercado. Hacia atrás para Padilla. Padilla juega más atrás para el líbero. Hablamos de Wagner Vidal. Sale jugando Vidal en los primeros 7, casi 8 minutos ya de esta etapa inicial. Juega hacia atrás con el argentino Giosa. Ahí está Luca Giosa. Manda la pelota hacia adelante. Golpe de cabeza, no, primero con la pierna derecha apareció el jugador Fernando Mena, jugando en corto para Erwin Baca. Erwin centraliza el juego para Justiniano. Se viene Justi, sigue Justi. Habilitación para Caute, de primera para Tonino. Ya corre por la derecha el Choco Paz. Juega hacia adelante para Dorni. Se viene Dorni, habilitación para Caute. No había nada, dice el árbitro Se iba al piso Dorni Romero, recupera Tonino, Tonino para Justi, gira sobre su propio eje, hay falta de Cristian Machado, tiro libre que le favorece a Bolívar.
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1: Tiro libre que le favorece a Bolívar. Se aproxima a Tonino, juegan corto para Mena, nuevamente para Tonino. Tonino, la habilitación al espacio de primera, apareció Billy. Billy para Caute, nuevamente Billy. Va a chocar y recupera ese esférico Leonel Justiniano, pero hay falta, dice el árbitro Ivo Méndez. Está tendido en el piso, Halison Padilla. Tiro libre que le favorece al cuadro de Bulo Bulo.
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1: Me voy contigo, Kenny. Edivaldo Rojas llamó a un jugador para darle algunas órdenes. ¿De quién se trata?
2: Correcto, es Cristian Machado, el ex Bolívar, tuvo su paso por la academia. Va brindando declaraciones en el medio sector para poder mandar la pelota un poco más veloz, tal vez interiorizar sus compañeros, apoyarse con los extremos también para poder generar más hombres en ataque. Ya se pone de pie el jugador Harrison Padilla, se va a retomar el juego en el Siles.
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1: Gracias, Kenny. Sí, Cristian Machado, que estuvo en Bolívar el año 2019. No consiguió ningún título con la academia, porque llegó después de haber conseguido el título de ese torneo de apertura 2019 y no pudo rendir al nivel de las exigencias en algunos partidos, en otros sí lo hizo de buena forma, pero bueno, ya ahora defiende los colores de Bulo Bulo. Se viene Juan Pablo Magallanes, el pelotazo largo, sale jugando el jugador Menacho, primero recupera a Tonino, juega hacia atrás para Zavala. Se viene Zavala, sigue Zavala cuando ya se cumplen 10 minutos en esta etapa inicial, 1-0, va ganando Bolívar con anotación al segundo minuto de juego por parte de Billy Arce. Se viene la academia por medio de Paz, Paz para Billy, Billy para Paz, primero aparece el jugador Magallanes, ya en el medio campo recupera a Sergio Villamil, juega hacia el costado derecho con Adalí Terrazas, Terrazas la habilitación tres dedos, un chiste ese pase porque fue un regalito para Erwin Vaca, sale jugando con Tonino, Tonino abre la banda donde está el Papu Velázquez, se viene el Papu, hace la diagonal, se llevó a uno por delante, quiere hacer lo propio con el segundo, sigue el Papu, hace la diagonal, un manotazo en el área de Valivián, no dice nada Ivo Méndez, no dice nada el colegiado. Sale jugando Bulo Bulo, la pelota hacia el medio para el jugador Menacho, está tendido en el piso, el jugador Papu Velázquez, tenía la impresión que había una falta sobre el jugador de Bolívar, no dijo nada del árbitro del cotejo, va Llosa como si fuera médico, y lo quiere revisar al Papu Velázquez, va Ivo Méndez, lo hace parar, no hay nada, va a haber continuidad de juego aquí en el Siles.
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1: Balón suelto para que salga jugando Halison Padilla. Ahí está Padilla, manda la pelota hacia adelante buscando a Menacho. Controla la pelota Menacho. Se iba al piso el jugador Erwin Vaca, le comete falta. Tiro libre que le favorece al cuadro de Bulo Bulo. Que dicho sea de paso, está vestido totalmente de verde. Sale jugando Padilla hacia atrás para el líbero. Wagner Vidal. Vidal la abre hacia la banda izquierda con César Romero. Sigue Romero, juega hacia adelante para Juan Pablo Magallanes. Pifió y ya recupera Justiniano. Justiniano lo va a hacer correr a Dorni o va a jugar hacia el medio. Sigue Justi, juega hacia atrás para Tonino. Tonino agarra el balón. Se va con la pelota, juega en corto para Dorni, nuevamente para Tonino. Tonino hacia adelante primero. Rompe ese circuito de juego el señor Vidal, ya recupera a Cristian Machado, se viene Machado, está tendido un hombre en el piso de Bulo Bulo, la pelota para Dalí Terrazas, nuevamente pierde el balón, ya recuperó Zavala, Zavala para el Papu para Caute, Caute para Billy, Billy para Caute, un pase largo, no pudo llegar el jugador Cauterucho, va saliendo ahora el jugador Adalí Terrazas. Sigue Adalí por la banda, le está pidiendo Sergio Villamil. Más hacia adelante está el jugador Mercado, la pelota va para él, otra vez hacia atrás para Machado, juega hacia la banda con Villamil, se viene Villamil jugando en corto para Adalid, Adalid para Machado, Machado para Villamil, Villamil para Adalid, otra vez para Villamil, la pelota descansa en los pies de Juan Pablo Magallanes, primero surge Mena y Mena va jugando con Justi, se viene Justiniano, ya le va corriendo al espacio el Papo Velázquez, pero está bien marcado por Bolivian. Sigue Justi jugando con Dorni, nuevamente la pelota para Justi, gira sobre su propio eje, manda el balón hacia el medio donde está el jugador Zavala, se viene Zavala, Zavala con el Papu Velázquez, el de Chuteras Naranjas, juega hacia atrás para que aparezca Ervin Baca, se viene Ervin, Ervin jugando en corto para Billy, y Billy hacia atrás para que aparezca Leonardo Zavala, y Zavala nuevamente con Billy, habilitación. Pero primero llega el jugador Ramiro Bolivian, cortó la jugada. El pase de Villamil para que corra Dalit Terrazas, mal control. Y si no hay control, no hay nada. Ya recupera nuevamente la pelota Bolívar por medio de Carlos Emilio Lampe. Ahora jugando con Tonino Melgar. Se viene Tonino. Tonino juega con Caute, de primera para Tonino. Tonino hacia la izquierda, donde va Zavala. Y Zavala le da amplitud de cancha, donde está corriendo el Papu Velázquez. Se viene el Papu, juega hacia atrás para Ervin. Ervin vaca para Justiniano. Justiniano agarra el balón, juega hacia atrás. Casi se equivoca Justi. Recupera bien Tonino. Se viene Tonino nuevamente para Justi. Otra vez para Tonino. Tonino para Ervin. Y está pidiendo ya el espacio el Papu Velázquez. La pelota va para él. Se viene el Papu, sigue el Papu. Lo marca y le quita la pelota a Ramiro Bolivian. Se va Ramiro Bolivian. Hay salida para el cuadro de San Antonio de Bulo Bulo. Aprovechamos para controlar el tiempo. 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
1: 15 minutos en esta etapa inicial. 1 para Bolívar, 0 para San Antonio de Bulo Bulo.
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1: Sale jugando Bolívar. El esférico le quedó a merced de Carlos Emilio Lampe. Jugando en corto para Leo Zavala. Y Zavala más adelante para Ervin Baca. Se viene Ervin. Ervin juega hacia la derecha con Fernando Mena. Mena agarra el balón y juega con el Choco Paz. Está Paz marcado por Magallanes. Habilitación al espacio. Se equivocó Paz. Y las menciones también son importantes, Andrea.
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1: Gracias, Andrea. Se venía el jugador de Bulo Bulo. Falta por detrás, dice Ivo Méndez, por parte del jugador Billy Arce. Salida para Bulo Bulo. Alison Padilla se hace con el balón. Juega hacia el medio para Machado. De primera la habilitación y mala. Errado ese pase de Machado. Regala la pelotita para el lateral. Lateral que le favorece a Bolívar. Apareció Ervin Baca jugando con Zavala. Nuevamente para Ervin. Ervin gira. Rebota el esférico en el jugador Mercado. Nuevo lateral para Bolívar. Se alista Ervin Baca. Juega hacia el medio con Tonino. Habilitación al espacio de Tonino, no llega el Papu Velázquez, nuevo lateral, pero ahora para Bulo Bulo, juega en corto Bolivian para Padilla, Alison Padilla, juega con un bochazo largo, controla mal el jugador de Bulo Bulo, contame algo desde abajo, Kenny.
2: Vemos que el DT de San Antonio Bulo Bulo da intención de tal vez subir un poco más a sus jugadores y no presionar arriba, que es lo que le cuesta a la academia, también salir en el fondo y aparte Restrepo un poco más tranquilo, calmado, sin mandar muchas declaraciones a sus jugadores. Es un partido que se está tornando un poco lento en el Siles.
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1: Gracias, Kenny. Se viene Bolívar. Apareció Caute. Se mete en el pase el árbitro Ivo Méndez. La pelota rebota en él. Balón suelto que le favorece a Bolívar. Ya juega Justiniano para Ervin. Ervin se equivoca en el pase. Se equivoca también Jalison Padilla, que regala un tiro de esquina. Corner para Bolívar.
5: Tiro de esquina.
1: Primer tiro de esquina del encuentro. El primero que le favorece a Bolívar. Ya movió rápido para que se venga el remate de media distancia de Tonino Melgar. Con las uñas despejó la pelota el guardameta Lucas Llosa. Estuvo cerca el segundo tanto de Bolívar. Nuevo tiro de esquina para la Academia.
5: Tiro de esquina.
1: El segundo que le favorece a la Academia. El segundo del partido. Se va a alistar ahora el jugador Tonino Melgar. Desde el sector sur y preferencia. Ahí está Tonino. Está hablando el árbitro para que no se tomen, para que no se agarren en el área. Perfil diestro para Tonino. Se alista Tonino, levanta los brazos. Centro de Tonino al punto penal. Ya despeja Llosa. El esférico le va a quedar a Paz. Paz de primera para Billy más atrás para Ervin Vaca. Ervin nuevamente con Paz. Los dos laterales se quedaron en la cueva, se quedaron como los únicos jugadores de corte. Se equivocó Caute. Va saliendo ahora Bulo. 3 que atacan, 4 ahora, 4 que defienden. Se viene Balibian, encara Balibian, manda el pelotazo hacia el costado izquierdo donde controla a Dalit. A Dalit juega hacia el medio para Machado, le pegó de primera, desviado. Desviado ese remate de Cristian Machado, pero de a poco trata de acercarse el cuadro de Bulo, Andrea.
6: Sí, segunda llegada clara que tiene el cuadro cochabambino, bueno, no clara, segunda llegada que tiene hacia el terreno de juego de la Academia, ha recuperado muy bien, ha aprovechado la recuperación de balón que tuvo en ciertos pasajes del partido, pero desaprovechan estas oportunidades, ¿no? Con remates totalmente desviados, pero tiene que tener mucho cuidado Bolívar porque sube demasiado sus líneas y a la hora de retroceder podría pasar un gol en contra en una jugada de contragol.
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1: Muchas gracias, lo dijo Andrea Gutiérrez aquí en FM Bolívar. En 20 minutos de juego, 21 ya en este instante, Bolívar continúa ganando 1-0 a Bulo. Tiro libre que le favorece al cuadro cochabambino, no lateral. Lateral de Balibian para Adalid. Ahí está Adalid Terrazas, juega hacia el medio para Mercado. Ahora para Villamil, le pega de media distancia. Otro remate alto por parte de Bulo. Y es el tercer remate como número interesante lo que ofrece Bulo. Pero como juego asociado, muy pobre. Sale jugando Leonardo Zavala. Se viene Zavala. Hacia adelante ahora, jugando con Ervin Vaca, centralizando nuevamente con Zavala, resbalaba y perdía la vertical Justi. Juega Tonino hacia atrás con el guardameta. Hablamos de Carlos Emilio Lampe, vestido totalmente de naranja. Sigue Carlos Emilio haciendo conducción con la pelota. Recién trata de presionar el jugador Menacho. La pelota hacia adelante para Caute, pivoteó y jugó con Tonino. Tonino para Zavala, Zavala para Tonino. Pide la pelota Tonino. Sigue Tonino, ahora va a jugar hacia la derecha. No, nuevamente hacia atrás para Zavala. Zavala manda el cambio de orientación. ¿A quién? A dividir. Por eso no sube Dorni Romero. Cabeceaba Juan Pablo Magallanes. Lateral que le favorece a Bolívar. Lateral que lo ejecuta el Choco Paz. En corto para Billy. Billy nuevamente para Paz. Se viene Paz jugando en corto para Billy. Engancha a Billy. Lo hacían caer, pero asimismo toca la pelota para Tonino. Ya se metía ahí al medio el jugador Villamil, el hermano de Gabriel, que está jugando en la Liga Deportiva Universitaria de Quito. Sale con la pelota Zavala, Zavala para Lampe, Lampe para Mena. Ahora Mena hacia la derecha con el Choco Paz. Pase en corto para Tonino. Lo empujaron. Era Villamil. Tiro libre que le favorece a Bolívar. Tiro libre para la Academia.
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1: Aprovechando este tiro libre, vamos con una nueva mención, Andrea.
6: Más

0: Se viene Mena, Mena para Justi. Justi, el balón en corto para Tonino, de primera para Billy. Se viene Billy nuevamente para Tonino. Pégale si le gusta a Tonino. Juega hacia la derecha con Paz. Sigue Paz, encara Paz, se engancha, manda la pelota al área. ¿A quién Paz? Directamente para Lucas Giosa. Está el guardameta argentino, que va a salir jugando con Halison Padilla, o va a jugar hacia el costado, o hacia la banda, o hacia adelante. Vamos a ver qué hace. Giosa al final manda un bochazo largo para Terrazas, que controla mal el balón. Ya sale jugando Bolívar. Controlemos el tiempo. 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
0: 25 minutos ya en esta etapa inicial. 1 para Bolívar, 0 para San Antonio de Bulobulo. Se viene el Papu, hace la bicicleta el Papu Velázquez, habilitación al medio, pierde el balón Bolívar. Sale jugando Bulobulo, 25 minutos de juego, va ganando la Academia Boliviana.
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0: Se acerca Luis Fernando Paz para ejecutar este lateral, dando la espalda a la preferencia. Está hablando algo el profesor Restrepo con Ervin Vaca. La pelota para Justi. Justi para Paz. Ahí está Paz centralizando para Caute. ¿Va a jugar de primera? No. Control y pase. Jugó hacia atrás para Zavala. Zavala para Ervin. Ervin más adelante para que aparezca Billy. No pudo habilitar a Caute. Va jugando Bulobulo, tiene salida rápida Bulobulo. Se vino el jugador Adalid Terrazas por el costado izquierdo. Sigue Adalid, va a mandar el centro de tres dedos. No, juegan corto. Un pase para que le pegue mal Valivian. Nuevamente Valivian, gol. Gol de Bulobulo. Cristian Machado apareció. Pide disculpas a la afición. ¡Qué mal defiende Bolívar, Andrea!
3: Totalmente, solo un marcaje visual que tiene Bolívar, no hicieron absolutamente nada, sobre todo por la banda derecha donde está corriendo Luis Paz, cómo ingresaba a Dalí Terrazas, cómo pasa, le hacía incluso una buena gambeta al jugador que tiene la academia, así el pase en el medio sector, ahí no parecía Mena, no parecía Zavala, y con total facilidad en una buena triangulación anota César Menacho el gol del empate. Machado, el gol del empate en este partido. Y bueno, gravísimo error. Ese es el problema acá, el error defensivo que llega a tener Bolívar. No puede ser que no marque a ninguno, que no pueda marcar a ninguno. Estaban todos en el retroceso y ninguno se animó a incomodar, a tratar de marcar. Y con total facilidad, Cristian Machado pudo anotar con una muy buena definición buscando el palo derecho de Carlos Emilio Lampe. Por estos errores, Bolívar llega a perder. Y cuando les dan la oportunidad a los juveniles que tiene Bolívar, en este caso Luis Paz, que ha estado muy apuntado por el hincha, también lo propio Fernando Mena, Ervin Vaca, no aparecen en el partido, ¿no? Y Zavala, bueno, creo que tampoco se está adaptando bien en la ciudad de La Paz. No puede ocurrir estos errores gravísimos en zona defensiva si es que Bolívar quiere sacar buen resultado en lo que va a ser la liga.
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0: Gracias, Andrea. Desatenciones en la última línea hacen que Cristian Machado concrete el empate a los 26 minutos de juego. Minutos antes, Restrepo hablaba con la última línea. ¿A quién específicamente se refería el estratega colombiano, Kenny?
6: Que estén un poco más atentos y se pongan de acuerdo al momento de la marca. Dejan a los jugadores de San Antonio de Bulobulo muy libres, incluso la defensa un poco vacía a momentos del retroceso, y eso también le costó el gol. La afición celeste está muy molesta, ni siquiera por el gol, incluso antes del gol de San Antonio de Bulobulo ya se notaba la incomodidad derecha celeste, al ver que su equipo no estaba logrando tener asentamiento el pórtico de San Antonio. Entonces, pues, atención en la última línea, Restrepo se molesta y de parte de San Antonio se animan a salir un poco más.
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0: Gracias, Kenny. Se viene el Papu Velázquez, interna en el área. Va a mandar el centro el Papu, pero no tiene compañía y por eso juega hacia atrás para Ervin Vaca.

Ervin casi se duerme y casi pierde la pelota. Se viene Ervin, le comete falta el jugador de Bulo Bulo. Tiene salida rápida San Antonio, eso hay que cuidar. No tenemos que estar mentalizados en ir al frente y descuidar el medio campo y la defensa, obviamente los laterales. Y el medio campo también con Leonel Justiniano, que es el volante de corte, tiene que dar ese equilibrio que tanto necesita Bolívar. Tiro libre que le favorece a la Academia en 29 minutos de este primer tiempo. 1-1 está el juego. Se va a venir el centro de Tonino Melgar. Se va a alistar con la pierna derecha. En el área, cerca al área, porque están en la lengua del área, podríamos decir. Están 4 o 5 jugadores de Bolívar. Se va a venir el centro de Tonino. Se alista Tonino, manda el centro al área, golpe de cabeza, ¡ah, Diosa! Nuevo golpe de cabeza, gol.

habilitado Dorni Romero, que marcaba después de ese error del guardameta Llosa, que daba un rebote corto, golpe de cabeza de Mena, golpe de cabeza de Dorni en el área, nadie lo marcaba. Aparece Dorni Romero, pórtico desguarnecido para decretar el segundo de Bolívar. Dorni Romero apareció para que Bolívar nuevamente se ponga en ventaja frente a Bulo Bulo.

0: Bien, Bolívar puede nuevamente ponerse en ventaja en el marcador por 2-1. Dorni Romero anotó el segundo tanto para la Academia Celeste en una muy buena llegada que había tenido Bolívar, pero Llosa podía despejar ese balón. Nuevamente intentaba la Academia poder abrirse espacios, pero bueno, en ese balón dentro del área y en el aire aparecía el dominicano Dorni Romero para anotar con gol de cabeza el segundo tanto para la Academia. 2-1 está en el marcador y Bolívar lo está ganando en esta primera parte. Y bueno, también para el dato, Sergio, si bien se convalidaba el primer tanto, pero me parece que el segundo tanto, pero lo han llamado del VAR a Ivo Méndez, entonces lo están revisando si estaba habilitado o no, Dorni, para el segundo tanto.
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3: Bien, sigue revisando los encargados del VAR. Obviamente, como es posición adelantada lo que vienen revisando, el árbitro del cotejo no puede ir a revisar el VAR porque no es una jugada de interpretación. Es directamente que marquen las líneas y ahí le digan al colegiado, al juez central, si estaba o no habilitado el jugador que en este caso marcaba el segundo tanto, como es Dorni Romero. Todavía se viene revisando esa jugada, deben estar marcando en la sala VAR. Mientras tanto, se van hidratando los jugadores de Bolívar. Kimi, ¿estaba habilitado Dorni?
4: La verdad, desde la perspectiva donde nos encontramos nosotros, está algo dudoso el gol de Dorni Romero. Si bien acompaña en la jugada para poder meter el gol, podría estar por lo menos un paso adelantado, y es lo que están trazando en este momento. Al tardarse incluso, se puede comprender que es una jugada bastante justa, ¿no? Bastante apretado donde estaba Dorni Romero. Entonces vamos a ver cuál es la decisión que toman al final la sala VAR, pero desde la perspectiva donde encontraba, podría ser tal vez por un paso adelantado Dorni Romero.
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3: Gracias, Kenny. Sí, todavía vienen revisando la jugada, trazando líneas para ser más exactos. En la sala VAR, el primer cabezazo había sido de Fernando Mena. Ahí se metió en el camino Dorni Romero y mandó la pelota a guardar. Pero la posición del jugador dominicano es la que vienen trazando los encargados del VAR. Todavía no se reanuda el juego aquí en Miraflores. Debe ser muy finita, por eso es que no tienen todavía la resolución los árbitros del VAR. Va caminando Ivo Méndez, escuchando a sus compañeros del VAR para ver qué es lo que le van a decir. Si está o no adelantado Dorni Romero, si sube o no al marcador. Este tanto se está yendo hacia el arco sur. Eso significaría que va a dar posición adelantada. ¿Qué es lo que va a cobrar Ivo Méndez? Se va a ese costado. Mucho tiempo está tardando también el VAR. Si es trazar líneas, ver si está o no adelantado. Tampoco es mucha magia lo que tienen que hacer los señores del VAR. Pero sí, se va al área el señor Ivo Méndez. Me imagino que va a dar posición adelantada. Tiro libre indirecto para el cuadro de Bulo Bulo. En efecto, posición adelantada de Dorni Romero. Lo decíamos en el arranque de la jugada, Andrea, que solamente un jugador parecía que lo habilitaba a Dorni. La regla dice que tiene que haber mínimo dos, entonces estaba, por eso me frenaba también en el relato del gol, y por eso está, ahora sí, estaba adelantado Dorni Romero, Andrea.
0: Sí, ¿no? Ya lo habíamos observado, percatado nosotros acá desde la cabina, que no estaba habilitado Dorni, bien lo menciona, solo había un jugador que lo habilitaba. Bueno, el que sí estaba habilitado y podía anotar el segundo tanto podía ser Mena, ¿no? Sí podía tener la oportunidad de buscar el balón, pero bueno, se le anula el tanto entonces a Bolívar y continúa esto empatado 1-1.
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3: Gracias, Andrea. Agarra la pelota Luca Giosa. En esa revisión del VAR perdimos 5 minutos. La adición, me imagino que tiene que ser entre 5 a 6, inclusive hasta 7 minutos en este primer tiempo. Agarra la pelota Dalí Terrazas. Habilitación al espacio para que corra Menacho. Primero llega Carlos Emilio Lampe. Agarra Lampe con una de bowling. Va saliendo con el jugador Ervin Baca. Va Ervin Baca. Algo viene revisando ahora el árbitro del cotejo porque frenó las acciones. ¿Qué es lo que viene revisando ahora el colegiado, Kenny?
6: Está revisando tal vez en la jugada de Billy Arce, donde remata al arco el jugador de San Antonio de Bulubulo al momento de barrerse e impedir el que balón pueda llegar con trayectoria al arco, impactaría en la mano. Creo que esa es una de las jugadas donde podría dudar si está cometiendo una infracción el cuadro de Bulo Bulo. Para mí que sí, sí existía una mano que impide que la trayectoria del balón vaya al arco. Tal vez sí sea esta jugada, es por eso que se va revisando esta acción. Ivo Méndez va directamente desde la pantalla del VAR. Van a revisar esta jugada porque no consigo otra más. No consigo otra jugada más. Creo que sería la única, Sergio.
3: Gracias, Kenny. Sí, lo vemos a Ivo Méndez que se fue a ver el monitor del VAR. Un remate, sí, de Billy, que rebota en el brazo del jugador de San Antonio de Bulobulo. Un posible penal es lo que viene revisando el árbitro de cotejo, Ivo Méndez, a favor de Bolívar. Eso es lo que viene revisando el colegiado. Lo vigilan los 5 jugadores del cuadro de Bulobulo. Los jugadores de Bolívar aprovechan para hidratarse y también para conversar con el técnico Restrepo. Todavía no tiene una resolución, está viendo una y otra vez la pantalla el señor Ivo Méndez. Ahora sí, ya tiene la resolución. Va a señalar Ivo Méndez, va a hacer la señal del VAR y de ahí en más va a decretar y cobra penal. Penal para Bolívar. Una mano del jugador de Bulo Bulo después del remate de Billy Arce. Hay penal para Bolívar, Andrea.
0: Así es, una gran oportunidad de volver a estar en ventaja en el marcador. Vamos a ver quién va a ser el autor de ejecutar. Bueno, quién va a ejecutar este penal, ¿no? Bueno, una mano del jugador de San Antonio hace de que Bolívar esté con la oportunidad de poder anotar el gol. Y John Velázquez lo vemos también, ¿no? Ahí. Y también Dorni Romero. Pero me parece que Dorni Romero va a ser el que va a ejecutar este penal. El dominicano, que se quedó con las ganas de que su gol suba al marcador.
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3: Gracias, Andrea. Ahora sí, entre Martín Cauterucho, Justiniano, Dorni Romero están conversando para ver quién va a ejecutar este lanzamiento penal. Una mano en el área que ha cobrado el árbitro en el VAR, mediante el VAR ha cobrado el penal y hay penal para la Academia. Se viene Caute, Dorni está con el balón, ya pusieron la pelota, fue Caute. Dorni Romero va, agarra. Seguramente va a ser Dorni Romero, que es el último que está agarrando el esférico. A 2 pasos está Justiniano y al borde del área está Cauterucho. No está muy conforme Justiniano con la decisión. Se alista Dorni Romero. 40 minutos. Face to face con el guardameta Giosa. Está Dorni, carrerita corta, repiqueteo seguramente y el saltito antes de ejecutar el penal. Así los ejecuta Dorni Romero. Para mí va a ejecutar al palo izquierdo. Se alista Dorni. Ya le da la autorización el árbitro Ivo Méndez. Carrerita corta, el saltito le pegó, gol. ¡Gol!

Escobar. Carrerita corta, el saltito y la pelota hacia el palo donde no pudo llegar Llosa. Desde la vía del penal y gracias a Dorni Romero. Ahora sí vale el tanto del dominicano. Bolívar va ganando 2-1 a San Antonio de Bulobulo.

0: bien Bolívar aprovecha la oportunidad y concreta el segundo tanto, sube al marcador. Ahora sí, el gol del dominicano, Torni Romero, el encargado de ejecutar ese balón desde los 12 pasos. Muy buena definición, con tranquilidad, seguridad, buscó muy bien el palo derecho de Chosa, que no pudo adivinar y se lanzó hacia el palo izquierdo. Pero Torni Romero anotó ya el segundo para la academia y su quinto gol en su cuenta personal.
1: Nuevamente agarra la pelota Bolívar por medio de Tonino. Tonino juega en corto para Billy, Billy para Tonino. Tonino juega hacia la derecha donde está Paz. De bajito rendimiento el Choco Paz. Tiene que aprovechar estos minutos que le da el profesor Restrepo. Sale jugando Mena. Mena en corto para Justiniano, sigue Justi, habilitación para Billy, Billy para Caute, Caute juega con Justi, ahora la habilitación a la derecha, si viene el Choco Paz, encara al Choco, sigue Paz, va a mandar el centro, Paz, malo el centro de Paz, ya salía con golpe de cabeza Romero, recupera Paz, pero se va a pelota y todo. Lateral que le favorece a Bulo, Bulo, reacciones desde las casamatas, Kenny.
2: De parte de esta región de Bulo Bulo, porque no comprendían de qué se trataba la acción. También se quedaba muy callado Bolívar a no reclamar en su momento. Pasaron algunos minutos para que recién se pueda revisar ese penal. De parte de Bolívar, tranquilidad, Restrepo en este momento saca a la banca de suplentes del Club Bolívar para ver si va a tener algunas variantes en el segundo tiempo.
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1: Gracias, Kenny. Sale jugando Cristian Machado. Se juntan varios hombres de Bolívar. Lo marcan. Juega para Romero. Romero para que salga jugando ahora Adalid. Se viene Adalid Terrazas. Qué malo el pase de Adalid Terrazas. A 2 metros. Y le dé un pase totalmente largo al jugador Menacho, que obviamente no llega. Lateral que le favorece a la academia. 44 minutos ya de esta etapa inicial. Vamos a estar atentos a este paso. Me imagino que unos 10 puede dar de adición el árbitro del cotejo, el señor Ivo Méndez. Sale jugando Bolívar por medio de Ervin Baca. Se viene Ervin, cruza la línea del Ecuador. Por la izquierda está el Papu Velázquez. La pelota va para él. Encara el Papu Velázquez la presencia de Balibián. Sigue el Papu, engancha el Papu. Lo deja mal parado al Coripateño. Manda el centro, pasado, pasado. Y Dorni que no quiso correr. Dorni que no quiso llegar. Lateral que le favorece al cuadro de Bulo Bulo. Controlemos el tiempo. 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
1: 45 minutos en esta etapa inicial. 2 para Bolívar, 1 para San Antonio de Bulo Bulo. ¿Cuántos minutos adicionó el árbitro del cotejo? Le pregunto a Kenny.
2: Sorpresivamente solo 4 minutos para este primer tiempo, ni la mitad de lo que comentabas, este.
1: Gracias, Kenny. Es un chiste el arbitraje en Bolivia. En la revisión de la posición adelantada de Dorni se perdieron 5 minutos. En la revisión del penal, 4 minutos. Ahí ya tuvimos 9 y solamente se va a adicionar 4 minutos. Me parece irrisorio lo que hace el arbitraje en Bolivia. Por eso somos los peores vistos a nivel internacional y por eso ninguno de los árbitros bolivianos fue al Mundial y se quejaban que por qué no nos han convocado al Mundial. No podían llevar a esta clase de árbitros. Sale jugando San Antonio de Bulo Bulo. La pelota le favorece a Cristian Machado. La habilitación al espacio para Dalí Terrazas. De primera hacia la izquierda para que salga Juan Pablo Magallanes. Nuevamente para Terrazas, Terrazas para Magallanes. Pierde la pelota Magallanes. Pero recupera en el costado izquierdo César Romero. Va Dorni Romero a tratar de presionar la salida del rival. Juega en corto con Villamil. Más atrás para que aparezca el jugador Vidal. Vidal agarra la pelota y juega hacia la banda con Balibián. Rebota en la cara. En el rostro le dio a Ervin Baca. Sigue saliendo Bulo Bulo. La pelota al costado derecho con Mercado. Sigue Mercado. Va a habilitar al medio. No se anima al remate. Estuvo atento el guardameta. Carlos Emilio Lampe, que rápido sale jugando por la derecha con Luis Paz. y está sentido Ervin Vaca, sí, la pelota le dio en el rostro y por eso tiene que ser atendido por los galenos del equipo.
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1: Está siendo atendido el jugador Ervin Vaca. Ya se han cumplido 2 minutos de los 4 de adición que ha dado el árbitro del cotejo. Y mientras tanto, todavía vienen calentando también algunos del banco de suplentes de Bolívar. En San Antonio de Bulobulo todavía no se mueve la banca de suplentes del profesor Edivaldo Rojas. Las menciones son importantes, Andrea.
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1: Gracias, Andrea. Se reanuda el juego con Carlos Lampe para Caute de primera. Rebotó la pelota en el jugador Terrazas, lateral que le favorece a Bolívar. De más atrás le dice a Paz, juega para el primer central, hablamos de Mena. De muy buenas condiciones futbolísticas, como habitualmente lo hace Fernando Mena. Juega para Zavala, y Zavala un bochazo largo, largo, largo, va a llegar, sí, llegó Billy, engancha a Billy, juega hacia atrás para Caute, mándela a guardar, ¡Caute! Rebota en la humanidad de Vidal, y estaba adelantado Billy Arce, la jugada es retenida por el árbitro del cotejo, tiro libre indirecto que le favorece al cuadro de Bulobulo. Se va listando Lucas Giosa. El técnico de Bulobulo, Edivaldo Rojas, habla con su asistente. Seguramente algunas variantes que va a ejecutar en la etapa complementaria. Va a salir el guardameta Giosa. Le dice que juegue y ya le está contando los segundos. Manda la pelota hacia adelante y el árbitro del cotejo. Cuando se decreta el minuto 49, ha decretado el final de este primer tiempo aquí en Miraflores. Está ganando Bolívar 2-1 a San Antonio de Bulobulo. Me voy hasta la tribuna con Kenny para escuchar la impresión de algunos hinchas.
6: Vamos a hablar con algunos hinchas, Sergio. El equipo sale aplaudido en este primer tiempo. Vamos a ver qué es lo que nos comentan en estos primeros 45 minutos con la academia. Caballero, ¿qué tal el partido de Bolívar, los primeros 45?
7: Falta. El Brasil, vamos a fallar la academia, pero falta mejor el juego.
6: ¿Qué cambios tal vez para el segundo tiempo?
7: Más a los jóvenes tienen que hacer jugar más que todo. Cauterucho, que descanse por eso. Tiene la oportunidad los jóvenes.
6: Ok, bueno, muchísimas gracias. Están un poco, no sé si molestos, pero algo insatisfechos, ¿no? Tal vez con el rendimiento de la academia. Vamos a preguntar por acá. Caballero, ¿qué tal los primeros 45 minutos de Bolívar?
8: Hola, buenas tardes, un saludo. Partido un poco lento, el equipo le ha costado encontrar el gol, pero estamos ganando al final.
6: ¿Da buenas sensaciones para Brasil, tal vez?
8: El anterior partido ha demostrado que el equipo puede. Quizá el equipo está altero en este momento, pero los titulares van a demostrar que logramos la clasificación.
6: Bueno, muchísimas gracias. A ver, las sensaciones de los hinchas. Y bueno, están también a la expectativa del partido contra Sao Paulo, allá en tierras brasileras. Acá, caballero, ¿qué tal los primeros 45 minutos de Bolívar?
9: En el momento muy bien, están jugando bien. Esperemos el segundo tiempo mejor de chutar.
6: Ahí está, perfecto. Muchísimas gracias. Un poco más conectados tal vez en el partido, un poco más enchufados en lo que pide la hinchada celeste. Igual acá, caballero, buenas noches. ¿Qué tal los primeros 45 de Bolívar?
10: Bien, bien, un buen partido.
6: ¿Cómo nos va a ir en el segundo tiempo? ¿Algunas variantes tal vez?
10: Ojalá que logremos más goles, que es lo que queremos.
6: ¿Cómo nos va a ir allá en Brasil? ¿Las sensaciones?
10: Hay buena expectativa, lo hemos hecho bien afuera, así que con todas las ganas.
6: Perfecto, muchísimas gracias. Bueno, ahí están algunas declaraciones de los hinchas que también en este momento ya se van al sector de la comida, acá en Preferencia, tomando el café algunos. Nosotros retornamos hasta el quinto piso con ustedes, Sergio.
1: Gracias, Kenny. Ahí estuvo las palabras de algunos hinchas que están en el sector de Preferencia. Con ese detalle nosotros marcamos la pausa y a retornar el comentario de Andrea Gutiérrez.
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1: 21 horas con 2 minutos. Retornamos desde la cabina número 22 en el quinto piso del Estadio Hernando Siles para las incidencias del segundo tiempo entre Bolívar y San Antonio de Bolobulo. Por el momento, Bolívar viene derrotando 2-1 al cuadro cochabambino. Presentamos el comentario de lo que ha significado el primer tiempo con Andrea Gutiérrez.
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0: Así es, analizamos lo que ha sido la primera parte de este compromiso donde Bolívar está ganando por 2-1. Un Bolívar que había iniciado muy bien los primeros 5 minutos del partido, ¿no? Tomando la iniciativa y aprovechando los errores en zona defensiva que había tenido el cuadro de San Antonio, y allí Billy Arce aprovechó esa oportunidad para anotar el primer tanto de la academia. San Antonio también en ciertas recuperaciones del balón ha sido importante lo que ha hecho, 3 llegadas que tuvo hacia terreno de juego de Bolívar, tal vez no con claridad hacia la portería de Carlos Lampe, pero sí ha tenido llegadas interesantes, ¿no? Y una de esas llegadas ha sido que se ha convertido en gol con una muy buena llegada con Adalí Terrazas por la banda izquierda, un muy buen pase sin marca alguna de los jugadores de Bolívar, y Machado anotaba el gol del empate. Y bueno, el segundo tanto lo hizo para la academia Dorni Romero con gol de penal.
1: Muchas gracias, Andrea. Ya está todo listo para que arranque el segundo tiempo aquí en el estadio Hernando Siles. Alista su cronómetro Ivo Méndez. Va a hacer sonar su silbato en instantes nada más. Bolívar ahora atacando de sur a norte en este segundo tiempo. Hace sonar su silbato Ivo Méndez. Ha comenzado la etapa complementaria aquí en el Coloso Miraflorino. Con victoria de Bolívar, 2-1 sobre Bulobulo. Me voy hasta la tribuna con Kenny Sanginés después de esta jugada, porque se viene la academia con el Papu. Engancha el Papu Velázquez, ingresa al área mayor. Sigue el Papu, engancha, juega hacia el medio. Le quedó a Caute, va a definir Caute, define Caute. Rebota en el jugador de Bulobulo. Kenny, me voy contigo. ¿Hubo variantes en algún equipo en esta segunda parte?
6: Los mismos 11 de Bolívar y los mismos de San Antonio de Bulobulo, no tenemos variantes, pero ambas casamatas están en etapa precompetitiva.

0: Muchas gracias, Kenny. Los mismos 22 jugadores entonces en el campo de juego. Sale jugando con ese balón el jugador académico. Hablamos de Mena. Mena lo manda a correr hacia la derecha donde está el Chocopaz. Juega en corto para Tonino. Engancha Tonino, sigue Tonino, juega hacia la banda donde está Ervin Baca. Le pide que se vaya por ese costado al jugador Papu Velázquez. La pelota hacia el medio, pierde el balón Tonino Melgar. Sale jugando ahora el cuadro de Bulo Bulo. La pelota hacia adelante para que aparezca el jugador Menacho. Primero le quita ese balón el jugador Ervin Baca. Juega con Lampi. Lampe juega hacia adelante para que aparezca el Papu Velázquez. Es víctima de infracción el Papu. Hay salida que le favorece al cuadro de Bolívar. Le pregunto a Andrea Gutiérrez, ¿hace cuánto que no juega algún Sagredo? Al menos no lo está haciendo en este partido.
1: Sí, a ver, siempre habíamos hablado que sería el primer partido que no está ninguno de los dos hermanos en cancha, ¿no? Ni en el primero ni en la segunda parte, porque, a ver, sabemos que en Bolívar han sido, se podría decir, los incondicionales, ¿no? Que siempre ha estado tanto uno como otro, tal vez más minutos José Sagredo, y es por eso que hoy le entregaron su camiseta por su partido número 200 que había cumplido con la academia, pero es raro ver este partido sin los hermanos Sagredo. Sería el primero desde su llegada que no se encuentra ninguno en terreno de juego.
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0: Gracias, Andrea. Va saliendo el cuadro de Bulo Bulo. Juega con el guardameta Giosa. Este controla la pelota y va a jugar hacia el costado. Sí, nuevamente la pelota hacia la derecha. Ahora el balón descansa en los pies del jugador Adalid Terrazas. Adalid con la pelota, juega hacia atrás. Casi se complica el jugador Romero. Va saliendo nuevamente el cuadro de Bulo Bulo. La pelota es capturada por Mena. Mena para Paz, Paz para que aparezca Dorni. Dorni para Paz. Va a mandar el centro. Paz sí manda el centro, pero sin ver. Sin ver, lanza el centro Luis Fernando Paz. Cuando todos estaban metiendo al área, Elia mandaba el esférico justo al área chica, donde no había nadie. Y está tendido en el piso un jugador de Bulo Bulo. ¿De quién se trata, Kenny?
3: Correcto, hay uno tendido en el piso. Se trata de Daniel Valdivian. Se giró, no necesita ganar minutos, pero está bastante sentido. Ya se repone. Imagino que solamente fue un pequeño detalle. Igual el arquero ahora en este momento están jugando entre ellos a los pisotones desde mi punto de vista, pero ahora ya van a reponer las acciones. Desde la banda está Paco Velázquez.
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0: Gracias, Kenny. Ya se va a reanudar el fútbol aquí en el estadio Hernando Siles en 4 minutos y medio. Se alista el que estaba dolorido. Hablamos del coripateño Ramiro Valivian. Se alista Valivian, saque de lateral. Juega hacia adelante, golpe de cabeza primero de Ervin Baca. Ya despeja el jugador Cristian Machado. Saca ese balón Fernando Mena al lateral. Lateral que le favorece al cuadro de Bulo Bulo. Se aproxima nuevamente Ramiro Valivian. Juega hacia atrás para que despeje solamente el jugador Jalison Padilla. Ahora recupera Dalí Terrazas, gira, le quita bien Dorni Romero. Juega para que Justiniano pause el juego. Ahí está Justi, manda el balón hacia la derecha con el Choco Paz. Va a encarar Paz, juega en corto para Tonino, nuevamente para Paz. Se viene Paz, juega hacia el otro costado. Nos vamos hacia la izquierda, dice Paz con Zavala. Zavala para Ervin. Se viene Ervin, cruza la línea del Ecuador. Juega en corto para Justiniano. Justi, otra vez retrocede el fútbol. Mucho temporiza en el juego Leo Justiniano. Juega Mena. Mena para Paz. Se viene el Choco Paz jugando en corto para Tonino. Devolución para Paz. Tiene todo el carril para correr. Se viene Paz. Enganchó bien Paz. Se mete al área. Va a mandar el centro. Ahora sí toque hacia atrás para Dorni. Le pegó Dorni. Estuvo atento el guardameta Lucas Llosa. Ahora sí Paz pasó de buena manera. Un pase correcto para Dorni. Estuvo cerca el tercero de Bolívar, Andrea.
1: cerca de poder buscar Bolívar el tercer tanto, ¿no? Esta segunda parte ha tenido mayor proyección Luis Paz, y en este segundo pase, en este segundo centro, sí tuvo precisión a la hora de poder buscar a Dorni Romero en este caso, ¿no? Está teniendo Bolívar la posesión del balón en esta segunda parte, pero le está faltando poder llegar de mejor manera, de manera peligrosa, a la portería de ellos.
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0: Se viene el cuadro de San Antonio, la pelota va del jugador Vidal para Halison Padilla. Padilla hacia el medio para Menacho, primero apareció Mena. Esa pelota es recapturada por el jugador Adalí, le pegó 40 metros y está atento Carlos Emilio. Lampe le dice que no a Adalí Terrazas, sale jugando en corto para que aparezca Leo Zavala. Zavala juega con Ervin Baca. Se viene Ervin, no pone velocidad Ervin, le pide que se acerque al jugador Zavala. La pelota va para él y Zavala mueve el balón hacia la derecha donde está Mena. Mena juega hacia adelante para Justi, de primera para Tonino. Tonino, que necesita tener esa impronta para que Bolívar tenga mayor fluidez de juego. Sale jugando Mena. Mena, la habilitación al espacio para que corra Dorni, no va a llegar Dorni, si llegó Giosa. Pero de igual forma le aplaude Dorni Romero a Fernando Mena. Puso la pelota al piso, Giosa manda el balón con la pierna diestra hacia Menacho, controló mal y ya recuperó Mena. Sale jugando Bolívar, el esférico le quedó a Tonino, ya está corriendo al espacio. Caute descansa, pero primero en Billy para el Papu. Se viene el Papu Velázquez, va a enganchar el Papu, dos que lo marcan, dos que lo vigilan. Juega hacia atrás con Ervin para Justiniano, pégale Justi, si le gusta le pegó, arriba, alto ese remate de Leonel Justiniano. En 8 minutos de este segundo tiempo, Bolívar continúa ganando 2-1 a Bulo Bulo.
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0: Se va alistando el chocolate blanco en el cuadro de Bulo Bulo. Sale jugando Billy. Se viene Billy. Tanto tiempo Billy. Más bien que lo que metió falta a Cristian Machado. Tiro libre que le favorece a Bolívar. No está ejecutando rápido el juego Billy Arce. Pierde mucho tiempo y ahí es donde pierde la pelota de forma rápida. Tiro libre que le favorece a la Academia Boliviana. Pierna diestra para Justi, pero me parece muy lejos desde esa posición. Va a ingresar al campo de juego el colombiano Osvaldo el Chocolate Blanco. Por ahí, por Mercado, por Menacho. Que no han hecho mucho en ofensiva. Tiro libre para Bolívar. Se alista otro jugador más, el de la camiseta número 11 en Bulo Bulo. Ya vamos a ver de quién se trata. Sale el tiro libre que le favorece a la Academia. Tonino o Justi, los dos están parados en esa zona para poder ejecutar el lanzamiento de tiro libre. A unos 30 metros, 35 metros desde la portería de Giosa. Le deja a Tonino a Justi. Va el capitán de Bolívar. Se viene Justi, le pegó Justi a colocar el palo. Caute, gol.

un tiro libre espléndido de Leonel Justiniano, que el palo le dijo que no, y bien habilitado en línea, corrió el atacante uruguayo Martín Cauterucho, que con la pierna derecha mandó a guardar hacia el fondo de las mallas al minuto 10 de este segundo tiempo, 55 del partido. Bolívar amplía su ventaja, Bolívar tiene 3, San Antonio de Bulo Bulo 1.

0: Así es, Bolívar anota el tercer tanto en el partido. Muy buena ejecución de tiro libre de Leonel Justiniano, el capitán de la academia. Muy buen remate potente que iba hacia la portería de San Antonio, pero el palo derecho le decía que no a Justiniano, y ante ese rebote dentro del área, ese balón fue bien aprovechado por Martín Cauterucho, que recepcionó muy bien ese balón ante el rebote que había tenido en el palo derecho, y con total tranquilidad, ya que Llosa estaba lanzado hacia el lado derecho, aprovechó la oportunidad de rematar hacia el centro de la portería del cuadro cochabambino y anotó el tercer tanto. 3-1 ya está ganando Bolívar acá en el estadio Hernando Siles.
1: Gracias, Andrea. Vienen revisando otra vez los del VAR, están marcando las líneas, si estaba o no adelantado el jugador Martín Cauterucho. Desde la posición que estamos, estaba bien habilitado Caute. Mientras tanto, se van registrando las variantes en el equipo de Bulo Bulo, Kenny.
2: Sí, dos variantes, las primeras del partido van a salir del campo de juego. Casaca 18, Rafael Meracho. Casaca 26, César Romero. Ingresa con la casaca número 9, Jonathan Perea. Con la casaca número 11, Carlos Preciado.
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1: Gracias, Kenny. El gol es válido, como lo decíamos. Estaba bien habilitado Martín Cauterucho. 3-1 va ganando Bolívar. Dos cambios ofensivos los que realiza Edivaldo Rojas. Ahora cambia una línea de 4. Ya en el fondo, San Antonio de Bulo Bulo, donde Halison Padilla y el jugador Vidal son los centrales. Bien, interesante también las variantes que hace Divaldo Rojas. Sale jugando con la pelota Leo Justiniano, hacia atrás para Leo Zavala. En 13 minutos de juego manda el balón para Billy. Ya se hizo comer la espalda a Billy Arce. Sale jugando Bulo Bulo, bien, ahora sí recupera Billy, pero ya la pierde. Recupera a Dalí Terrazas, que juega hacia atrás para Vidal. Vidal con el balón, juega con el guardameta Giosa. Giosa está siendo marcado por Caute, uno de los goleadores de la liga. Sale jugando Preciado, ya pierde el balón ante el Choco Paz. Sale jugando Tonino. Tonino, un retroceso perfecto y le cometieron falta. Falta a Tonino, las menciones son importantes. Andrea Gutiérrez.
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1: Papu Velázquez con el balón, juega hacia el medio a dividir. Preciado recuperó y lo manda a correr al jugador Perea. Perea, que hace un pase malo, errado. No puede llegar a Dalí Terrazas. Hay lateral que le favorece a la Academia Boliviana. En 14 minutos se alista a Erwin Baca para poder ejecutar este lanzamiento desde lateral. Y se va a venir cambios en Bolívar. Vamos a ver de quién se trata. Sale jugando Zavala para Mena. Mena hacia atrás, más bien que pasó despacio. Pero casi se equivoca Carlos Emilio. Casi Lampe hace el blooper del año. Y esa pelota la introduce a propia portería. Más bien que reaccionó Carlos Emilio y manda la pelota para Paz. Paz para Mena. Ahora sí Mena se equivocó porque no estaba bien parado el guardameta Lampe. Ahora sí, está bien parado Lampe. Manda la pelota hacia la izquierda con Leo Zavala. Zavala le da amplitud de juego por esa zona con el jugador Erwin Baca. A correr se dijo con Erwin. Manda al medio para Tonino. Habilitación al espacio. Quiere habilitar a Dalí Terrazas, no, era Cristian Machado. Nuevamente la pelota le queda a Lampe. Lampe juega con Leo Zavala. Más adelante para Leo Justiniano. Justi, ahora sí, ahora sí. Y está habilitado Dorni, se viene Dorni, pero controla con la mano. Controló con la mano Dorni Romero cuando tenía todo para encarar. Y ahí está Andrea, va a ingresar uno de los agredos. José al campo de juego, Andrea.
0: Sí, bueno, mala recepción de Dorni Romero, no pensó que era boli el partido, pero bueno, ahí tremendo error que comete, pero sí, ya está preparándose, ahí lo vemos a José Sagredo, y como lo decíamos, no hay partido que no esté en los incondicionales, ni José ni Jesús, siempre ingresan tanto en la primera como en la segunda parte, y en esta ocasión un cambio en la zona defensiva, podría ser el tema de también Zavala, que me parece que no está siendo un buen rendimiento, o quizás Ervin Baca, ¿no? Salga de la cancha.
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1: Gracias, Andrea. También Bruno Miranda va a ingresar al campo de juego. Me imagino por Caute y por Ervin Baca, Sagredo. Sale Zavala con Ervin. Se viene Ervin Baca, sigue Ervin. Ya le saca el balón el jugador de Bulo Bulo. El jugador Diego Mercado. Ahora sí se van a registrar las variantes en la academia, Kenny.
2: Correcto, se van a registrar variantes. Sale con la casaca número 80, Tonino Melgar. Sale con la casaca número 7, Papu Velázquez. En su lugar ingresan casaca número 4, José Sagredo. Casaca número 11, Bruno Miranda.
1: Gracias, Kenny. Con esos cambios, Ervin Baca se va al medio para hacer dupla con Justi. Sagredo por la banda izquierda. Más adelantados, Billy y Dorni como volantes ofensivos. Y adelante, Caute con Miranda, el doble nueve. Caño de por medio de José. ¡Otro caño de José! ¡Qué crack que es José Sagredo! Mandó la pelota para Bruno. ¡Está el tercero! Ya despeja el jugador de Bulo Bulo. Ingresó con doble caño José Sagredo, porque dice, sí, yo siempre tengo que estar en la cancha y lo voy a demostrar, Andrea.
0: Sí, sí, ingresó inspirado, me imagino también porque es su partido 200, ¿no? Ha cumplido 200 partidos con Bolívar, hoy 201, entonces me imagino que ingresó inspirado y a demostrar también que por qué se ha consolidado en la zona defensiva que tiene la academia, porque hay que ser sinceros, José creo que es el que más solidez le ha dado a la zona defensiva de los dos hermanos, ¿no? Hay que ser claros en ese aspecto, por la banda derecha se ha consolidado bien y también te puede resultar o servir como central, así que, bueno, José creo que hay ayudado en varios partidos en la cadena.
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1: Gracias, Andrea. Un pase en profundidad de Sagredo para Billy, que ocupaba el espacio, pero definió mal. Definió mal, Billy. Saque de meta que le favorece al cuadro de Bulo Bulo. En 19 minutos de juego, la vieja escuela continúa alentando al equipo, que dicho sea de paso, está derrotando 3-1 al cuadro de Bulo Bulo. Vamos con una mención, Andrea.
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1: Gracias, Andrea. Sale jugando Bolívar por medio de Caute. Caute hacia atrás para Justi. Se equivocaba Justi. Recupera el jugador Zavala. Juega hacia atrás con Mena. Mena para Lampe. Lampe abre hacia la banda donde está José. Se viene José Sagredo. Hacia atrás nuevamente con

0: Paz en su marca. Machado sigue Paz, juega para Miranda, este para Caute, Caute para Miranda. Vino primero, llegó a la cita Alison Padilla, se le escapó la pelotita a Miranda. Saque de meta que le favorece al cuadro de Bulo Bulo. Contame algo, Kenny.
1: La gente como que está un poco más feliz por el rendimiento del equipo, se nota que van apoyando, pero cuando toca la pelota Carlos Emilio Lampe, cómo se ponen incómodos, silban, claro, no da buena impresión el Lampe con los pies, pero por ahí además veo que la gente está un poco más contenta con el rendimiento de la academia.
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0: Gracias, Kenny, va saliendo Preciado. Hacia atrás para que salga ahora el jugador Villamil. Villamil con Machado, Machado con Villamil. Más adelante para que aparezca el jugador Mercado. Ahora sale Adalí Terrazas, ha subido sus filas el equipo de Bulo Bulo. Al menos trata de hacerse con la posesión del esférico. Cambio de orientación para que le quede a Valdivian, no va a llegar. Y se alistan dos cambios más en Bolívar. Uno es el Patito y otro es Battaglini. Los dos que van a ingresar al campo de juego. Por ahí, por Dorni y por Billy. O Caute, ¿será que sale? Y Dorni más adelantado. Vamos a ver qué cambios ejecuta Restrepo. Se equivoca Bruno Miranda. Sale el cuadro de Bulo Bulo por medio de Valdivian. Valdivian juega hacia atrás para que aparezca el jugador Alison Padilla. Este para Mercado, nuevamente para Padilla. Y ahora hacia atrás para el guardameta Giosa. Se viene Giosa, trata de presionar la salida a Martín Cauterucho, pero sale hacia adelante Giosa, golpe de cabeza de Justiniano. Ahora nuevamente sale Bolívar por medio de Sagredo, más adelante para Billy. Billy hacia el medio con Erwin, Erwin para Dorni, no pudo controlar Dorni, se le escapó la pelotita a Dorni. Ahora sí se van a dar las variantes en Bolívar. Kenny, me voy contigo.
1: Se van a registrar las variantes en Bolívar. Sale con la casaca 77 Dorni y Romero. Ingresa en su lugar con la casaca número 17 Patricio Rodríguez. Y también sale con la casaca número 10 Billy Arce. Ingresa con la casaca 99 Damián Battaglini.
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0: Gracias, Kenny. Los cambios que decíamos inicialmente, sacar los dos volantes ofensivos como Dorni y Billy, y el ingreso de dos en las mismas posiciones. Por la derecha, Battaglini, por la izquierda, el Patito. Se viene Cristian Machado, paso de largo Battaglini. Sigue Cristian Machado con la conducción del balón, ya en 23 minutos de juego de este segundo tiempo. En corto y se equivoca, Villamil ya recupera el Patito. ¿A correr con el Patito? No, a jugar en corto para Caute. Caute y se lo lleva por delante, un empujón de lleno por parte de Alison Padilla. Tiro libre que le favorece a la academia. Fuerte la infracción sobre Caute que ya se pone de pie. Tiro libre para la academia. Se va alistando Patricio Julián Rodríguez. La vieja escuela va saltando en el sector norte. Y obviamente toda el hincha bolivarista alentando al equipo. Perfil diestro para el Patito Rodríguez. Va a mandar la pelota al área. Están esperando en esa zona Caute y también aparece Battaglini, está Leo Zavala, está Fernando Mena. Tiro libre para Bolívar, se alista el Patito, centro, golpe de cabeza de Zavala, nuevo golpe de cabeza de Battaglini, la pelota media chilena, fuera de media chilena, pero ya en posición adelantada por parte del jugador de Bolívar, Justiniano. Se equivoca Giosa. Salida que le va a favorecer a Bolívar. No, le dice que nuevamente juegue el cuadro de Bulo Bulo. Aprovechamos para controlar el tiempo. 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
0: 25 minutos en esta etapa complementaria. 3-1 va ganando Bolívar. Va corriendo al espacio Bruno Miranda. Centro de Bruno para Caute, deja pasar la pelota para el Patito. Sale airoso el jugador Padilla. Juega hacia el medio, ahora hacia el costado izquierdo con Villamil. Nuevamente hacia el medio con Adalí Terrazas. Se van alistando dos variantes en el cuadro de Bulo Bulo. Sale el coripateño Ramiro Valdivian. Ahí está Valdivian. Juega en corto para Adalí Terrazas. Vamos.

0: Manda la pelota hacia Perea. Retrocede con Balibian. Y Balibian juega más atrás con Machado. Otra vez la pelota para Balibian. Bailotea ante la presencia de Justiniano. Se choca Balibian y Justiniano manda el balón para Bruno. Se viene Bruno. Pierde la pelota fácil Bruno Miranda. Sale jugando Bulo Bulo por medio de Machado. Ahora para Dalí Terrazas. Juega con Perea. Perea. Con el balón sigue Perea. Primero va a la marca el Patito. Le quita bien. Juega con Ervin. Ahora la pelota hacia el medio para Bruno. Bruno para Ervin. Ervin para Battaglini. A correr con Bata por el costado derecho. Sigue Battaglini. El surgido en Argentinos Juniors. Se engancha. Juega para Caute. Para Miranda. Y no pudo llegar Bruno. Sale jugando ahora Bulo Bulo. Se alista el jugador Machado. Machado juega hacia la banda. ¿Dónde va Villamil? Se alista el remate, un regalito para Carlos Emilio, que no supo si agarrar con las manos o con el pecho controlar esa pelota. Al final salió airoso Carlos Emilio, que no lo vi muy solvente en esta jornada. Sale Justiniano, Justiniano para Ervin, Ervin para Mena. Ahora hacia el costado derecho con Paz, y Paz nuevamente juega con Mena. Mena manda el balón hacia el medio para Leo Justiniano. Está corriendo al espacio Battaglini. Ya lo vio Justi. Pero primero manda la pelota para Paz. Ahora sí con Battaglini. Se va a venir el centro de Battaglini o va a encarar. Juegan corto para el Patito. El Patito para Bruno. Nuevamente para el Patito. Bailotea el Patito. Juega hacia atrás para Justi. Se le anticipó el jugador Machado y le sacó la pelotita a Justi. Sale jugando ahora Dalí Terrazas. Hacia el medio para que aparezca Mercado nuevamente para Dalí. Sigue a Dalí Terrazas. Hacia el medio para Mercado. Va a presionar. Sale airoso. Bien Ervin Baca. Tiene panorama para correr. Caute. Se viene Caute. Engancha Caute. Hacia atrás está el Patito. La pelota para él. Nuevamente para Caute. Bien Caute. Giró bien el cuerpo. Pero se rehizo en la marca. Halison Padilla le sacó la pelota a Martín Cauterucho, que tenía todo para definir o para mandar la pelota a Bruno Miranda. Hay córner para Bolívar.
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0: Se van registrando las variantes en el cuadro de Bulo Bulo. Después del tiro de esquina me voy con Kenny para que me cuente las variantes en el plantel cochabambino, que dicho sea de paso, en esta jornada están de fiesta, más que todo en Quillacollo, con la entrada de Urcupiña. Tiro de esquina para la Academia. Se va alistando el Patito Rodríguez. Está el Patito Rodríguez con el perfil diestro. Acomoda la pelota, dando la espalda a la curva norte y recta de preferencia. Centro del Patito al segundo palo. Golpe de cabeza de Zavala. Alto. Saque de meta que le favorece a Bulo Bulo. Ahora sí me voy contigo, Kenny. Contame las variantes en Bulo Bulo.
2: Dos variantes más, cuatro en total. Nos vamos con la salida del que viste la casaca número 6, Diego Mercado, que saca 33, Juan Pablo Magallanes. En su lugar ingresa con la casaca número 19, Marcelo de Lima, casaca 44, Cristian Ricaldes.
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0: Gracias, Kenny. Ahí tuvimos las variantes en el cuadro de Bulo Bulo. Va saliendo el cuadro cochabambino por el sector sur. Ahora mandan la pelota hacia atrás para Giosa. Cristian Ricaldes es uno de los que ha ingresado al campo de juego. Es uno de los nuevos que ha llegado a este plantel de Cochabamba. Va saliendo el cuadro de Bulo Bulo con Giosa. Manda la pelota hacia adelante. Ahora despeja Bolívar a medias. Ya se hace con la pelota Ervin Baca. Ervin como volante de equilibrio. Juega hacia la derecha con Battaglini. Battaglini más adelante con Paz. De primera para Ervin Baca. Quiso hacer el caño pero no salió. Pero así mismo sale jugando. Le comete falta el jugador Preciado. Tiro libre que le favorece a Bolívar. Tiro libre ofensivo. Y hay tarjeta amarilla en el cuadro de Bulo Bulo, Kenny.
2: Correcto, primera tarjeta amarilla del compromiso. Casaca número 11, Carlos Preciado, lo bajó a Ervin Baca.
0: Gracias, Kenny. Va a haber salida para Bolívar. Ahí movió José Sagredo para el Patito. Se viene el Patito Rodríguez, va a enganchar el Patito en 30. 30 minutos de este segundo tiempo, 75 del partido. 3-1 va ganando Bolívar. Le cometieron falta al Patito Rodríguez entre Balibián y el jugador Machado. Un nuevo pintado de amarillo en Bulo Bulo, Kenny.
2: Salieron las tarjetas amarillas. La saca número 21. Balibián se gana el cartón amarillo.
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0: Gracias, Kenny. Bailoteaba el Patito Rodríguez y eso no le gustó a Balibián, que le cometió falta. Y se va a venir una nueva variante en Bolívar. Se va a retirar Martín Cauterucho. Tiro libre para Bolívar. Se alista el Patito. Manda el centro al área. Puños del guardameta. Manda la pelota al área. Battaglini. Penal para Bolívar. Una mano levantada del jugador Jalison Padilla. Y el árbitro Hugo Méndez estuvo cerca. ¡Hay penal para la Academia, Andrea!
1: Así es, penal para la Academia, donde tiene que buscar la oportunidad de anotar el cuarto tanto del partido. Estuvo cerca Hugo Méndez para poder ver esa mano y es por eso que le va a dar penal a Bolívar. Reclaman los jugadores de Tomayapo, pero me parece que la decisión ya está tomada.
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0: Gracias, Andrea. No es Real Tomayapo. Tomayapo jugó en la tarde, ¿sí? Ganó 1-0 a Fútbol Club Universitario en el Capriles. Se alista Martín Cauterucho. El gol y seguramente después se va a dar el cambio en Bolívar, porque ya se alista Lucas Chávez. Va Martín Cauterucho. Obviamente deben estar revisando esta jugada en el VAR, pero había una mano levantada del jugador Jalison Padilla, por lo que el penal estaría bien cobrado por el árbitro Ivo Méndez. Penal para la Academia. Va a tomar carrera Martín Cauterucho para volver a ser el único goleador en la Liga de la División Profesional del Fútbol Boliviano. Otra tarjeta. Ahora una tarjeta roja para un jugador de Bulo Bulo, Kenny.
2: Correcto, Sergio, no logré distinguir de quién se trata, creo que es el doble cartón amarillo, sería Carlos Preciado el que viste la casaca número 11, mucho reclamo, mucho palabreo hacia el árbitro, y todos se acercan a él, hacen un círculo, lo encierran a Ivo Méndez, nada raro que caiga otra tarjeta más, pero Carlos Preciado sería expulsado del compromiso, segunda tarjeta amarilla.
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0: Gracias, Kenny. Un expulsado en el cuadro de Bulo Bulo. Tiene tantos problemas este equipo y se suma uno más. Por reclamos, la expulsión de Preciado. Mientras tanto, el profesor Restrepo habla con la dupla de centrales, los llama a Mena. Ya estuvo conversando con Ervin Baca, ahora va a hablar con Mena y también con Leo Zavala. Al final, uno de sus asistentes es el que conversa con Fernando Mena. El penal va a ser ejecutado por el jugador Martín Cauterucho frente a Lucas Giosa. 33 minutos en este segundo tiempo. Se alista Caute para marcar su doblete en el partido. Se viene Caute. Salió expulsado el jugador Carlos Preciado en Bulo Bulo, que lo hace por el sector norte. El árbitro del cotejo, Ivo Méndez, les está diciendo que no invadan a unos y a otros. Perfil diestro para Martín Cauterucho. Se viene Caute. Está ahora hablando con Edivaldo Rojas. Sí, el penal está validado. Se alista Caute. Le pegó. Alto. ¿Qué hiciste, Caute? Quiso regalar la pelota a un hincha de la curva norte, me imagino, Andrea.
1: Y para eso pelea tanto el balón, me pregunto, porque bueno, en el anterior penal se molestaba un poco por el tema de que Dorni iba a ser el que ejecutaba el penal, y ahora que tiene la oportunidad de darle a Bolívar el cuarto tanto, mala ejecución, muy mala definición de Martín Cauterucho, que fue a cualquier lado, menos a la portería de Giosa, porque ni siquiera tuvo una pequeña aproximación. Muy elevado ese remate que se fue directamente hacia la vieja escuela, hacia la barra, así que bueno, qué manera de desperdiciar oportunidades de poder anotar más goles.
0: Gracias, Andrea. Kenny, ¿cómo recibió ese penal el profe Restrepo?
2: No, se querían matar todos, Sergio, no solamente ellos. También toda la afición celeste fuera causa, incluso era lo que gritaban. Y corrigiendo, la tarjeta roja no era para el jugador Carlos Preciado, es para Sergio Villamil, que dice la casaca número 45.
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0: Gracias, Kenny. Entonces el expulsado Villamil por reclamar. Sale jugando el equipo de Bulo Bulo. Sí, lo hemos apreciado, que ahora manda la pelota hacia adelante para De Lima. Se viene De Lima, juega hacia la izquierda para el jugador Ricaldes. Va a mandar el centro, juega con De Lima. Nuevamente ahora la pelota para Dalí Terrazas. Falta, falta del Chocopaz. Tiro libre para el cuadro de Bulo Bulo. Y se frenó el ingreso de Lucas Chávez. Ya estaba por ingresar Chávez. Pararon el cambio porque Caute tenía que ejecutar el penal. Y ahora Lucas Chávez se fue a la casamata. Seguro en un par de minutos más ingresa al campo de juego. Que dicho sea de paso, ya tenemos 37 minutos. 37 minutos de este segundo tiempo. 3-1 va ganando Bolívar. Anotaciones de Billy Arce, Dorni Romero de penal y Martín Cauterucho. Tiro libre para Bulo Bulo. Se alista Preciado, manda la pelota alta. También esa pelota de Preciado. Ahora sí se va a dar el ingreso de Lucas Chávez para reemplazar al jugador Martín Cauterucho. Sale jugando Bolívar por medio de Zavala. Zavala hacia el medio con Justi. Justi para Sagredo. Sagredo para el Patito. El Patito de primera para Justi. Justi retrocede sus pasos y juega hacia el medio, donde está como un volante interior. Paz le da amplitud de cancha con Battaglini. Este es batallador. Lindo pase a ras. Pero sale el jugador Halison Padilla. Manda la pelota al tiro de esquina. Corner para la Academia.
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0: Tercer tiro de esquina para Bolívar en esta etapa complementaria. El quinto del partido. Todos para Bolívar. Perfil diestro para Damián Battaglini. Va subiendo Leo Zavala. Va Battaglini, es jugada preparada. El árbitro del cotejo autoriza. Juegan corto para el Patito Rodríguez. Se viene el Patito. Juega en corto para Battaglini. Centro al área. ¡Ah! Despeja. Llosa le pega mal. Ervin Baca. Ahora nuevamente Ervin le pegó. Alto. Le pegaba mal con la zurda. Le quedaba para la diestra y le pega por encima el pórtico. Ahora sí se va a dar la variante en Bolívar. Hay tiro de esquina. Rebote en un jugador de Bulo Bulo. Cambio en Bolívar, Kenny.
2: Cambio en Bolívar, sale con la casaca número 9, Martín Cauterucho. Entre más silbidos que aplausos, muchos más silbidos, algunos que apoyan también, ingresa con la casaca número 18, Lucas Chávez.
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0: Gracias, Kenny. Le aplaude Restrepo. Va, lo abraza también su asistente. Mandaba el centro a Battaglini. Ya despeja el cuadro de Bulo Bulo. Buen quite de Paz, pero perdía el balón. Se va pelota y todo el jugador. Preciado, lateral que le favorece a Bolívar. Se alista Paz. Paz ejecuta ese pase con los brazos para Justiniano. Justiniano para Erwin. Nuevamente para Justi. Justi manda la pelota hacia la derecha con el Chocopaz. Juega en corto, se equivoca Paz, sale jugando Bulo Bulo. Se equivoca también Bulo Bulo, controlemos el tiempo. 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
0: 40, 40, 40, 40 minutos en esta etapa complementaria. 85 del partido, 3 para Bolívar, 1 para Bulo Bulo.
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0: Tiro libre para la Academia, una falta sobre el Patito Rodríguez. Mientras tanto, Edivaldo Rojas va a realizar un cambio más en San Antonio. Tiro libre que le favorece a Bolívar. Se va alistando Patricio Rodríguez, también está Leonel Justiniano, Damián Battaglini también en esa zona. Al final se retira Justi, se va a alistar Battaglini. Va a ejecutar este tiro libre a 2 metros del área grande. Mientras tanto, se va registrando el cambio en Bulo Bulo. Se va retirando del campo a Dalí Terrazas. Ya Kenny nos estará diciendo quién está ingresando al campo de juego.
2: Correcto.
0: Se alista Battaglini para ampliar el marcador aquí en el Coloso Miraflorino. Se alista Bata. Ahí está Battaglini. Autoriza Ivo Méndez, perfil diestro, le pega a Battaglini, quiso buscar el segundo palo, muy ancha esa pelota, saque de meta para Bulo Bulo. ¿Quién ha ingresado al campo de juego en Bulo Bulo, Kenny?
2: Sería el capitán con la casaca número 10, Adalí Terrazas, ingresa con la casaca 17, Saulo Guerra.
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0: Saulo Guerra, que siempre era titular en el cuadro de Nacional Potosí. Ahora con poco rodaje en Bulo Bulo. Sale con la pelota Justiniano para Battaglini. Ahora juega hacia atrás para Paz. Más atrás con el guardameta Carlos Emilio Lampe. Lampe para Ervin Baca. En 42 minutos de juego le pregunto a Andrea Gutiérrez. Para usted, ¿quién ha sido la figura del encuentro?
1: Bueno, me cuesta encontrar una figura del partido, Sergio, pero me voy a ir por... Quizás lo que hizo Arce puede ser por el gol, pero Omena también por lo que ha hecho en el partido.
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0: Gracias, Andrea. Bueno, Billy Arce, dice. Un voto para Billy. Ya me iré con Kenny, centro de Battaglini. Torni ha tenido un buen partido y hay que decirlo. Ha sido el artífice del primer gol, el autor del segundo. Ha sido interesante, Torni Romero, pero bueno. Kenny, para usted, ¿quién ha sido la figura del encuentro?
2: No, Billy Arce se queda con el voto de Andrea y ya creo. Yo también me quedo con Torni Romero, mención para Luis Paz, que estuvo bien, y también Fernando Mena, pero me quedo igual con Torni.
0: Gracias, Kenny. Le pregunto, Anthony, para usted, ¿quién ha sido la figura del partido?
7: Yo, la verdad, me quedo con Torni Romero. Creo que hizo un buen partido el día de hoy.
0: Muchas gracias, Anthony. Torni Romero, entonces, la figura de este encuentro. Ha tenido un rendimiento interesante, Dorni. Ha hecho presión alta, ha presionado al rival, ha quitado esa pelota y de ahí en más ha sido el autor también de uno de los goles. Va saliendo con la pelota Ervin Baca. Ervin para Justi, Justi para Bruno Miranda. Bruno para el Patito. Se viene el Patito Rodríguez. Juega hacia adelante para Lucas Chávez. Primera pelota que agarra Lucas. Lucas retrocede y juega con Sagredo. Sagredo para Zavala. Zavala agarra el balón y juega con Lucas Chávez. Y Lucas agarra, juega hacia el medio con Justi. Justiniano manda el balón hacia la derecha con Battaglini. Se viene Bata. Bata juega con el Patito Rodríguez. El centro atrás. Ya despeja el jugador Halison Padilla. Y va saliendo Machado hacia adelante, Brada de Lima. Primero Mena le pone el cuerpo, Perea. A Leo Zavala le comete falta. Ay, tiro libre que le favorece a Bulo Bulo. Movieron rápido los hombres de San Antonio, pero pierna derecha para Carlos Emilio para despejar el balón. Mientras tanto, aprovechamos para controlar el tiempo. 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
0: 45 minutos en esta etapa complementaria. 90 del partido, 3 para Bolívar, 1 para el cuadro de San Antonio de Bulo Bulo.
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0: Sale jugando Bulo Bulo por medio de Preciado. 9 minutos más se adicionan al partido. Kenny, ahora sí, el árbitro del cotejo estuvo correcto en esta etapa complementaria.
2: Correcto, Sergio, correcto, porque también en el primer tiempo hizo perder muchísimo. Entonces, 9 más, se alarga el partido.
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0: Sale nuevamente Bolívar. Aparece Batallini, le pegó el guardameta Diosa, da rebote corto y no pudo Bruno Miranda. No estuvo atento Bruno. Sacó esa pelota Alisson Padilla al tiro de esquina. Corner que le favorece a Bolívar.
4: Tiro de esquina.
0: El quinto tiro de esquina para la Academia en esta etapa complementaria. El séptimo del partido. Todos para la Academia. Se alista el patito, cerca está Batallini. Manda el centro al área, golpe de cabeza de Perea, ese balón le quedó a Lucas Chávez, que no pudo definir por alistar su mejor perfil. Sale jugando ahora Bulo Bulo, va corriendo por esa zona Machado, Machado para uno de los recién ingresados, Saulo Guerra, habilitación para De Lima, totalmente adelantado De Lima. Tiro libre indirecto que le favorece a Bolívar, 47, 2 minutos ya jugamos de los 9 que ha dado Ivo Méndez. Salida en corto que le favorece a Bolívar. De Paz para Mena. Mena para Sagredo. Sagredo para el Patito. Se viene el Patito Rodríguez. Va a encarar el Patito. Juega hacia atrás para Sagredo. Sagredo hacia el medio con Bruno. De primera para Justi. Justi para Sagredo. Ahora para el Patito. Ya le está corriendo al espacio Sagredo. La pelota va para él. Se viene Sagredo. Tiene panorama. Utiliza bien el carril, pero manda un mal centro José Sagredo. Ya sale jugando Ramiro Balivián. Se va Ramiro Balivián. Está pidiendo al espacio De Lima. Va a jugar con De Lima. Sí, juega con De Lima. Pero primero llegaba Paz. Se equivoca Paz. Llegó De Lima. Le puso el cuerpo a las balas Lampe. Y luego sale Lampe. ¿Qué estás haciendo, Lampe, ahí? Lampe que tenía que volver a su portería. Saca el balón al tiro de esquina. No estuvo bien Carlos Emilio en este encuentro. Tiro de esquina para Bulo Bulo.
4: Tiro de esquina.
0: Primer tiro de esquina para Bulo Bulo. El octavo del encuentro. Centro de Saulo Guerra. Totalmente pasado. Andrea, Bolívar está ganando 3-1 a Bulo Bulo.
1: Así es, Bolívar continúa ganando acá en el Estadio Hernando Siles 3-1. Y quiero reivindicarme. Bueno, me cuesta elegir una figura del partido porque, según mi perspectiva, ninguno estuvo como figura o resaltó, destacó más que otro, pero si tenemos la obligación de hacerlo, bueno, me quedo con Dorni Romero también, como lo mencionaban mis compañeros, por el gol y porque cómo ha ido tal vez colaborando en ciertas jugadas.
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0: Gracias, Andrea. Bueno, se tenía que sumar a la mayoría, porque su voto prácticamente no valía nada. Sale jugando Bulo Bulo por medio de Ramiro Balivián. Agarra la pelota Balivián. Juega hacia adelante para Perea. Golpe de cabeza hacia atrás de Leo Zavala. Y agarra ese balón Carlos Emilio Lampe. Y es 50 minutos del partido. 2 más y ya terminará el encuentro aquí en Miraflores. Por lo que le agradecemos a Kenny Sanginés por el trabajo. Directamente se va a la zona de conferencia de prensa. Gracias, Kenny.
2: Gracias a ustedes, compañeros. Nosotros nos conectamos a la conferencia de prensa. Atentos al Facebook de FM Bolívar. Chao, chao.
0: Gracias, le decimos a Kenny. Al jugando nuevamente Bolívar por medio del Patito. El Patito para Sagredo. Sagredo para Justi. Está corriendo ya Lucas Chávez. La pelota va para él. Está habilitado Lucas Chávez, pero tardó en correr. Y el árbitro dice que estaba en posición adelantada. Tiro libre indirecto para Bulo Bulo. Se alista Lucas Llosa. Recta final del encuentro. Le está contando ya los segundos a Lucas Llosa el árbitro Ivo Méndez. Saca la pelota largo Llosa para que controle Saulo Guerra. Saulo pierde la pelota ante la presencia de Batalini. Paz juega hacia atrás para Lampe. Lampe en corto y hacia el medio para Erwin Baca. Erwin habilita hacia el costado derecho con Batalini. Todavía en campo propio. Ahora sí un pase en profundidad para Bruno. No va a llegar Bruno. Y al final la pelota abandona el campo de juego. Saque de meta para Bulo Bulo. Se alista Llosa. Juega en corto para Saulo Guerra. Controla el balón Saulo. Juega hacia el medio con Machado. Nuevamente para Saulo. Saulo Guerra lo presiona Damián Batalini. Juega hacia la banda izquierda donde está el jugador Ricaldes. Ricaldes para Perea. Perea para Machado. Machado hacia la derecha con Balibean. A correr se dijo el yungueño. Sigue Balibean, manda el centro. Golpe de cabeza de Fernando Mena, que también ha tenido un buen partido. Le pegó de primera Perea. Totalmente desviado ese remate. Tiro de meta que le favorece a Bolívar. Ya en los últimos segundos de juego. Lampe juega en corto para Zavala. Zavala mueve la pelota para José Sagredo. Se viene José, todavía va a tener un ataque más Bolívar. Juega en corto Sagredo para el Patito. Y este para Justi. Justi para Bruno. Bruno para el Patito. Se viene el Patito Rodríguez. Habilitación al medio para Lucas. No quiere llegar Lucas Chávez. Tiene minutos y no sabe aprovecharlo Lucas Chávez. Saque de meta que le favorece a Bulo Bulo. Saque y se acaba. Ya es 52 minutos. Le está contando todavía. Para mí está por demás ya estos minutos de juego. Si bien era lo correcto, pero un partido casi definido ya con dos goles de diferencia, es difícil que el cuadro de Bulo Bulo haga algo más. Lateral para Bulo Bulo. Se alista Perea. Perea para Saulo Guerra. Saulo Guerra agarra el balón. Pisa ante Erwin Baca. Juega con Halison Padilla. Lo deja maltrecho al Patito. Sigue Padilla. Hacia el medio para Saulo. Habilitación al espacio. Sale Perea. Primero Mena. Bien Fernando Mena. Saliendo al espacio y recuperando la pelota. Juega con Paz. Para Batalini. Justi ahora. Habilitación al espacio. A correr se dijo con Batalini. Se viene Bolívar. El centro al segundo palo. Y está Bruno. Bruno. Bruno. Bruno. Gol. ¡Gol! ¡Al fin, Bruno, al fin! ¡Gol! ¡De Bolívar! Un lindo centro ejecutado por la derecha por parte de Damián Batalini, y entre los centrales apareció Bruno Miranda con un golpe de cabeza certero. Mandó la pelota a guardar, no pudo hacer nada Llosa. Y al minuto 54, cuando ya expira el encuentro, Bolívar anota el cuarto. Lo hizo Bruno Miranda. 4 para Bolívar, 1 para San Antonio de Bulo Bulo. Últimos instantes del juego, sale jugando Bulo Bulo, la pelota para Machado, ya recupera Justiniano para Erwin, para el Patito, giró bien, lo dejó maltrecho al jugador de Bulo Bulo, sigue el Patito, habilitación al espacio, está Lucas Chávez, todo el tiempo, todo el espacio para definir, y lo manda por encima al pórtico que defiende Llosa, que está molesto, que revienta un objeto, que hace lo propio con un cartel de publicidad. Está molesto Lucas Llosa. Lucas Chávez podía anotar el quinto. y se iba con la manito Bulo Bulo. Tiro libre de meta, al final el árbitro Ivo Méndez pide la pelota. Ha terminado el encuentro aquí en el Coloso Miraflorino, en el Olimpo de los Dioses. Bolívar ha goleado a San Antonio de Bulo Bulo por 4-1. Anotaciones de Billy Arce, Dorni Romero de penal, Martín Cauterucho y Bruno Miranda. La Academia Boliviana se impuso a Bulo Bulo 4-1 aquí en el Siles.

0: Esta victoria celeste le sirve de envión anímico para ir al Morumbí para enfrentar al Sao Paulo en el partido de vuelta de los octavos de final en la Copa Conmebol Sudamericana. Pero de esta victoria celeste aquí en Miraflores lo comenta Andrea Gutiérrez.
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2: Así es, concluyó este compromiso con victoria de la Academia por 4-1 acá en el estadio Hernando Siles. Un resultado, sí, que lo motiva para el próximo partido que tiene en Copa Sudamericana. Una victoria siempre va a motivar a un equipo. Y el día martes se enfrenta a Sao Paulo por el partido de vuelta de la Copa Sudamericana por los octavos de final. Entonces, esta victoria es importante para la Academia. Y bueno, también por el hecho de la tabla de posiciones, acortar la distancia que se tiene con Always Ready, lo vuelvo a mencionar como lo dijimos en la previa, es importante que Bolívar ya no desperdicie puntos y mucho menos, jugando de local. Ahora, analizando lo que hemos visto en este compromiso, un Bolívar que con muy poco le pudo ganar a San Antonio, un San Antonio que me parece que no propuso mucho, sobre todo en la segunda parte. En un primer tiempo aprovechaba las recuperaciones del balón, subía muy bien con Adalí Terrazas, trataba de colaborar Villamil, aparecía también Romero para tratar de recuperar la recuperación de balones, al igual que Machado, pero bueno, creo que las llegadas no han sido de peligro hacia Bolívar, a excepción del gol del empate de Adalí Terrazas que venía por la izquierda, que mandaba el centro para que aparezca Machado y anote el tanto para el cuadro de San Antonio, ¿no? Creo que en Bolívar hemos visto muchas falencias en este partido, a pesar de que se tiene la victoria en la zona defensiva, sobre todo, ¿no? Mucha imprecisión, tal vez por el hecho de que no hubo una marca de Luis Paz por la banda derecha, por donde más ingresaba el cuadro de San Antonio en las pocas veces que ha tenido, es por la banda derecha donde corría Luis Paz, que tiene que seguir mejorando, ¿no? La imprecisión, regalar balones, que no tiene marca. Lo propio pasaba con Ervin Baca por la banda izquierda. Los dos laterales me parece que no le han rendido a Bolívar en este partido. Mena en la zona defensiva sería lo más destacado en el partido porque Zavala estaba mal posicionado y por eso le anotaban el primer tanto en el partido, ¿no? Ahora también hay que destacar que Billy Arce ha aguantado muy poco en el partido, ¿no? Después del gol no hizo más. Creo que trataba de tener ciertas filtraciones de balón y demás y buscaba espacio, pero bueno, no ha sido contundente el rendimiento que tenía Billy Arce durante el partido y ha estado desaparecido después del gol. Luego, bueno, Justiniano creo que ha sido una buena contención en el medio sector que ha ayudado en el tema de la contención, recuperación del balón. Donino Melgar también ha colaborado ciertos pasajes del partido, no ha sido lo más interesante tampoco que hemos visto en cancha, y John Velázquez ha tenido una o dos intervenciones durante el partido con las gambetas que lo caracteriza, pero gambetas que no tienen trascendencia, ¿no? O que no terminan en gol. No ha tenido mucha idea de juego en la cancha o ese juego con volumen ofensivo que corre peligro en la zona defensiva de su rival, así que bueno, hay muchas cosas por corregir. Se puede entender por el hecho de que, a ver, la zona defensiva es completamente alterna de Bolívar y en los cambios que hubo, ¿no? En el medio sector con la adición de Billy Arce, ponerlo también a Velázquez y demás, pero bueno, creo que la victoria en realidad es importante. Y cuadro de San Antonio, la verdad, con los únicos destacados, se podría decir, que hemos visto es Ramiro Vallivian, Adalí Terrazas y Machado durante el partido y Villamil antes de su expulsión. Después ha sido un San Antonio que no te propuso un buen juego dentro de la cancha, imprecisión, pérdidas del balón, no podían sostener el balón más de 10 segundos y es algo que Bolívar ha aprovechado para tener esta victoria con un resultado abultado de 4-1. Hubiera sido mucho más amplio, se le ha anulado un gol a Dorni Romero por en tema de la posición adelantada, también se han fallado ciertos goles como Cauterucho que desperdició la oportunidad de poder anotar un tanto de gol de penal, también desperdició la oportunidad Lucas Chávez, pero bueno, son cosas y detalles que tiene que corregir Bolívar, que cosas que no te va a perdonar un equipo de torneo internacional, así que vamos a ver qué es lo que va a pasar ya el día martes en Copa Sudamericana.
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0: Gracias, Andrea. Muy pobre la actuación de San Antonio de Bulo Bulo. Y eso ha significado de que Bolívar, hay que ser también claros, no jugó al 100%, no jugó tan bien. pero asimismo se consiguieron tres puntos importantes en esta búsqueda del título en la Liga de la División Profesional del Fútbol Boliviano. Chispazos de Billy Arce, necesitamos más de este futbolista. Dorni Romero aparece en esta clase de partidos, lastimosamente, y no en los más importantes, podríamos decir. Martín Cauterucho estuvo atento en el primer gol, falló el penal, pero sabemos que es un jugador importante, también uno de los goleadores en la División Profesional del Fútbol Boliviano. No tuvo minutos Dairon Asprilla, que me imagino podía ser uno de los jugadores también determinantes en el frente del ataque. Lo veo mejor a Damián Battaglini, que de a poco va volviendo a su nivel, a ese ritmo futbolístico que lo conocemos, y eso también es muy importante. Prácticamente llega como un refuerzo más el jugador Damián Battaglini para este segundo semestre del año, porque vamos a jugar cada tres días, estamos ya con la Copa Sudamericana, entre semana, ya el día martes ya está arrancando la Copa de la División Profesional, entonces vamos a tener partidos de manera muy continua y muy seguida, y para eso todo el equipo tiene que estar al 100% físicamente y obviamente también en el aspecto futbolístico para que podamos conseguir los objetivos en esta temporada. Andrea, el reencuentro contigo será el día martes con el partido entre Sao Paulo y Bolívar, ya en el estadio del Morumbí.
2: Así es, Sergio, nosotros nos reencontramos ya el próximo martes en el partido de vuelta de Copa Sudamericana frente a Sao Paulo en Brasil, y bueno, por supuesto, nos vamos felices con el resultado porque acortamos distancia en la tabla de posiciones, y bueno, esperamos que suceda el milagro en Brasil, ¿no? Así que nos reencontramos el próximo martes.
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0: Gracias, Andrea. Y bueno, más que milagro, hay que buscar un resultado óptimo para poder avanzar a la siguiente instancia. No hablemos de milagros porque esto es fútbol. Y Bolívar ya lo ha demostrado, que se hace fuerte en suelo brasileño como lo hizo frente a Gremio. Nosotros nos vamos a la pausa con Anthony Cárcamo, que se encuentra en la cabina principal de Radio Cana. Y posteriormente ya estaremos enlazando con la conferencia de prensa donde está Kenny Sanjines. Marcamos la pausa y ya retornamos con la conferencia de prensa.
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13: Es un penal que se tiene que cobrar, pero independiente del sistema, fuimos a buscarlo, el planteamiento...
14: Ahora continuamos con la conferencia de prensa.
13: Acorde a lo que habíamos planificado y bueno, la derrota siempre se ve el lado negativo, ¿no? Entonces yo asumo completamente, siempre lo he asumido y este equipo ha demostrado la valentía hoy día, ha jugado de una excelente manera dentro de lo que planteamos nosotros y bueno, detalles que a veces te hacen ganar partidos, te hacen abrir partidos, ¿no? Y bueno, hay que corregir eso, hay que trabajar. No es una derrota que nos va a desanimar. Venimos trabajando bien, consiguiendo resultados favorables. Hoy día no se pudo, pero hay que prepararse para el próximo partido.
15: Profesor, ¿cómo estaba? Es Cristian, buenas noches. Anthony Pons, estamos en vivo para Máquina Deportes. Cristian, la pregunta para ti. Ahora, ¿no? Ya no perder puntos en condición de ni de visitante ni de local, más que todo, ¿no? Porque ya vienen los partidos de vuelta, que va a ser vital para San Antonio, queriendo por lo menos conseguir una Copa Internacional el próximo año. Gracias.
16: Sí, todo jugador sueña con llegar a un torneo internacional. Desde lo que habló el profe, estamos bien, hemos mejorado mucho, se demostró los ante tres partidos. Este partido no nos puede marear. Era un rival difícil, un rival directo que está peleando igual a punta y nos tiene que motivar, ¿no? Yo creo, como os he dicho, hemos hecho un buen primer tiempo donde lo teníamos ahí, nos animamos igual a presionar, a jugar y este es fútbol, ¿no? Se gana con goles. De aquí en más tenemos que redoblar el esfuerzo. Sabemos que está todo apretado. Estamos cerca igual de clasificar ahorita un torneo internacional, sabemos que falta la vuelta y hay que prepararnos, ¿no? Aquí nadie nos va a regalar nada, esto es día a día y el que mejor esté siempre va a jugar, ¿no? Aquí no hay estrellas, somos muchos jugadores que se vienen esforzando, entonces San Antonio no se caracteriza por tener estrellas, pero tenemos que ser.
17: Termina la conferencia de prensa de San Antonio de Bulbulo. Cristian Machado, el ex Bolívar, que también daba a entender las sensaciones que tienen en el futuro, sin muchos pretextos o reclamos hacia el trabajo de lo que hizo Bolívar. Claro, dándose cuenta del equipo que es la academia. Pero ahí está. En un momento más se va a acercar Alejandro Restrepo para la conferencia de prensa. Vamos a ver cuál es el jugador que va a acompañar en este caso. Para saber las declaraciones que nos van a brindar del partido y obviamente ya con miras a lo que será el partido por Copa Sudamericana. Ahí vamos a leer algunos de sus mensajes que dicen: ese Bolívar le falta más centros como de Batallini y lo de Lucas. Es todo lo que comenta acá nuestro querido amigo Ramiro. Y vimos un Bolívar intenso en dos lapsos del partido, donde claro, las variantes, las opciones, los sustitutos que tiene Bolívar hacen que incluso pueda reaccionar un poco mejor y la academia, por eso también la diferencia abultada en ese segundo tiempo. Ya se van a acomodar en un minuto más, van a venir para la conferencia del plantel celeste y también algo que se hacía muy fuerte en el estadio de Hernando Siles, el si se puede, ¿no? Para el día martes, que va a ser de vital importancia. Hoy el hincha, claro que no estuvo tal vez tan cercano como lo hizo contra Sao Paulo el martes. Ahí está, ingresa Carlos Emilio Lampe, ingresa también a Alejandro Restrepo, ingresan ambos a la conferencia de prensa y vamos a dar inicio a la misma. Ahí está Bolívar.
18: profesor. Carlos, muy buenas noches. Estamos en vivo para Entel Gol. Profesor Bolívar, prácticamente fue insistente, con mucho dominio, sobre todo en el ataque. Tal vez el primer tiempo le faltó marcar los goles que tanto esperaba la hinchada. Pero este Bolívar, ¿cuál es el plus que está teniendo? Y si esto va a alcanzar de cara a lo que se viene en el partido de vuelta de Copa Sudamericana. Y Carlos, ¿cuánto esto los motiva también para ir con ese sí se puede, que dijo toda la hinchada, para buscar esa clasificación anhelada?
19: Bueno, buenas noches. La verdad que estamos agradecidos con la gente. Primero, por ahí no lo recalqué, después del partido con Sao Paulo, la verdad que prácticamente nos llenamos el estadio y creo que nos reconfortó mucho ver el estadio así. Quizás hace mucho que no lo veíamos tan lleno, a no ser algún clásico, pero estamos muy contentos con la gente. Hoy la gente, a pesar que hacía bastante frío, vino, nos despidió porque ellos creen, nosotros creemos, la dirigencia cree, el cuerpo técnico cree. Creo que, yo lo dije, ¿no?, antes de enfrentar a Gremio, somos uno de los pocos equipos que puede dejar un equipo brasilero fuera, y no es la excepción, ¿no? Porque hayamos empatado aquí, quiere decir que estamos fuera, ¿no? Nosotros estamos convencidos en el trabajo, en la idea, en que también venimos ganando, en que todos los chicos vienen sumando minutos y no es fácil tampoco, y creo que lo han hecho bien. Y bueno, de eso se trata el equipo, ¿no? De que todos aportemos de donde nos toque.
20: Hola, buenas noches. Primero me salgo de tu pregunta, agradecer a la gente que hoy vino, acompañó. Estoy de acuerdo con Carlos, seguramente el horario no era fácil, el día. Hace 3 días habían venido también en masa y acompañaron, y todo el tiempo siento que nos empujaron. Agradecerle a esa misma gente, al pueblo boliviano, el apoyo y el respaldo que le están dando a mi país, a Colombia, y saludar y dedicarle este triunfo a mis amigos colombianos, a todo el pueblo que hoy no la está pasando bien, y que bueno, en lo que uno pueda aportar un poquito de alegría, mandarles un saludo. Hablando del partido, bueno, la Copa es muy distinto a la Liga. Creo que nosotros hoy teníamos que enfocarnos primero en ganar, porque son 3 puntos que si no los conseguís aquí en casa, después seguramente te van a hacer falta para poder pelear por el campeonato, y faltan para nosotros 15 fechas, para casi todos los demás 16, y esto sigue, seguramente en algún momento se va a apretar más y queremos estar ahí para dar pelea, así que son 3 puntos que sirven mucho. No tiene nada que ver un torneo con el otro. Pensamos en algunos jugadores que vienen jugando mucho, la manera de dosificarlos, a los que entendíamos que tenían que tener minutos se los dimos, hicimos las variantes creo que en los momentos justos, y el equipo ganó bien. Creo que pudo haber sido por un par de goles más, pero bueno, no nos vamos contentos por la victoria. A mí particularmente no me gustó el primer tiempo, se los dije al equipo en el camerino, y me gustó muchísimo más la reacción y la seriedad con que afrontaron el segundo tiempo, pero bueno, creo que son cosas para mejorar. Lo importante es que hoy se ganó, que se quedaron buenas sensaciones, que estamos bien de salud y que ya mañana partimos rumbo a Brasil pensando en conseguir una victoria allí.
21: Profesor, buenas noches. Carlos, buenas noches. Envío Kenis Higienes para FM Bolívar. Profesor, la consulta para usted. ¿Cómo surgió esa mejoría en el segundo tiempo, las variantes? ¿Cuál fue ese punto de inflexión donde Bolívar pudo ser muchísimo mejor que en los primeros 45 minutos? Va a depender de las variantes. ¿Cuál fue esa dinámica que ayudó al equipo? Gracias.
20: No hubo variantes. Creo que el equipo a los 30 segundos ya había generado su primera situación de gol. A los 2-3 minutos ya tenía otra. El juego y la dinámica y la velocidad con que llegábamos al último tercio era distinta, y creo que a veces también va un poquito más en que el jugador se dé cuenta que todos los partidos cuentan, suman. Eran 3 puntos muy importantes para nosotros, el equipo lo entendió. Después los cambios nos dieron frescura, nos dieron contraataque, había ya muchos espacios, ellos quedaron con 10. Por eso también, bueno, a los entrenadores nos gusta tener control, pero el jugador en la cancha ve espacio para adelante, ve

0: 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La pregunta va para el profe, si es que ya pensando en el partido de Sao Paulo, si es que ya se tiene tal vez ese recambio o esa alternativa para suplir a Justiniano, por favor, gracias.
1: Hola Carlos, buenas noches. Hace frío, ¿no?
2: Sí.
1: Se nota. El recambio se ha venido dando en todos los partidos. Si ustedes analizan, hoy Tony tuvo sus minutos, Robson lo hemos ido, jugó en Aurora casi todo el partido, después jugó contra Sao Paulo casi todo el partido y consideramos que le podíamos bajar carga. Erwin venía de tres partidos seguidos, Erwin Saavedra, hoy le dimos 90 vacas que no venía teniendo tanto. Creo que los jugadores de la mitad de la cancha van a llegar con ritmo, es el plantel con el cual contamos o tenemos a disposición. Ya lo he dicho en otros momentos, me enfoco en los jugadores que tengo a disposición. Leo seguramente se va a quedar aquí trabajando para seguirnos ayudando como lo hizo hoy. Para mí hoy está en el top 3 de los jugadores de nuestros en cancha. Creo que jugó muy buen partido, con orden, corrió, ayudó en los momentos también de posesión de pelota. Así que nada, creo que los que están, los que viajan, están a disposición para jugar y confiamos mucho en ellos.
3: ¿Cómo está, profesor? Buenas noches. Buenas noches, Carlos. Buenas noches. Estamos en vivo para Fútbol Manía. Carlos, Emilio, recuerdo bien tu frase cuando decías en el partido con Gremio de que eran el único equipo que podía eliminar a un equipo brasileño. ¿Te vas con esa misma consigna, con ese mismo pensamiento, con esa misma fe al partido con Sao Paulo, tomando en cuenta el contexto que ahora no van con una victoria, sino van con un empate? Gracias.
4: 100% sí. Creo que mi convicción es la misma. No sé, quizás si hayas perdido el partido haya sido un poco más complicada la pregunta, pero creo que siempre me consideré ganador y mi respuesta es afirmativa, o sea que vamos con la misma idea, con el mismo pensamiento. Sí, dije, no, que somos uno de los pocos que podemos eliminar a un brasilero. Ayer vi el partido igual de Cienciano, pero bueno, quizás los equipos que tenemos por ahí mucha dinámica, tenemos por ahí, sabemos aprovechar la altura también. Creo que los hemos desgastado mucho a los equipos, a los dos equipos brasileños que vinieron. Una lástima por ahí que pudimos ganarlo el partido, ¿no?, contra Sao Paulo, pero a veces se dan las cosas, a veces no, y uno tiene que mirar siempre para adelante, seguir compitiendo, ser cabeza dura, creérsela, creérnosla que somos muy buenos, que podemos ganarle a cualquier equipo. Y creo que no solo yo, vamos todos con esa idea, te lo aseguro, confiando en nosotros, en hacer un buen partido, en que vamos a tener espacio como tuvimos contra Gremio y que somos un equipo de temer. Por ahí ahora no me voy contento porque nos hicieron un gol por esa parte, pero me voy contento porque 3 de los 4 atacantes hicieron goles, ¿no? Hizo Bruno, hizo Caute, hizo Orni, entonces creo que eso los hace llegar muy bien. Sabemos que necesitamos un gol para clasificar y también necesitamos defender todo. Creo que esto es un equipo, todos atacamos, todos defendemos. Si no agarro el micrófono, estamos al horno, ¿no? Pero bueno, vamos con confianza. Sabemos que va a ser duro, que tienen buen equipo y nosotros tenemos lo nuestro. Entonces, que la gente siga creyendo que vamos a dejar todo en la cancha.
5: Profesor Alejandro, ¿cómo está? Buenas noches, Carlos. Buenas noches. Sergio Guardia para Éxito Sports. Estamos en vivo. Profe, la consulta para usted. Con relación al partido que viene este martes con Sao Paulo, ¿tiene todos los detalles definidos con relación a cómo jugarle al equipo tácticamente? Me refiero a cómo jugarle al rival, tener la pelota, hacer lo que Bolívar hace siempre, o tal vez jugarlo más inteligentemente. ¿Cómo lo va analizando, profesor? Gracias.
1: Bueno, creo que hace unos 20 días más o menos di casi la misma respuesta. Para ganar este tipo de partidos en una serie así, tenés que hacer un partido completo. Hay que hacer un partido completo con balón, hay que hacer un partido completo sin balón. Sabemos la calidad del rival al cual vamos a enfrentar, el escenario en el cual vamos a jugar, no diría tanto la presión, porque creo que tengo jugadores como Carlos en el plantel que han vivido y han jugado muchos partidos como estos. Fue lo primero que les dije.
6: Es la hora 22:30 minutos. 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
1: ¿Cómo están? Gracias por estar junto a nosotros. Buenas noches, país. Luz verde para Inconsciente Colectivo a través de nuestra casa, Radio Cana 98.5. Viernes por la noche, nos tomamos licencias, está claro, para presentarle nuestro producto. Vamos, comencemos.
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1: Ayer hemos sido testigos de un acontecimiento demasiado interesante, desglosado, de ser escudriñado, con el auspicio de la Universidad de Loyola, a la cual le mandamos un saludo enorme a todos sus ejecutivos, a todos los docentes también, que siempre nos atienden tan bien, y que, claro, nos han permitido encontrarnos con un lazo fraterno de cultura, de historia. Bueno, todos los detalles. Voy a comenzar primero saludando al chef número uno que tiene el país. Mirá cómo te estoy presentando, Pierre está junto a nosotros. Pierre, ¿cómo te va? Bienvenido, señor.
2: Bienvenido. ¿Y tú?
1: ¿Cómo estás? ¿Está bien?
2: ¿Todo bien?
1: Está bien que te presente así, ¿no?
2: ¿Te gustó ayer?
1: Me encantó, me encantó. Me encantó además el encontrar esos lazos, yo decía, fraternos, que nos permiten decir, sí, Perú está ahí y Perú es hermano.
2: Sí, claro. Claro, bueno, lo bueno es que lo hemos dividido en dos partes. Después vas a hablar con Alexander, que es el gestor del evento. Y yo creo que estas dos partes muy interesantes porque hace que el evento no sea algo normal, digamos. Primero hubo la parte académica, con las explicaciones sobre Pisco y también disertaciones sobre Singani, y después fue el encuentro cultural donde hemos compartido cócteles hechos por dos bartenders reconocidos, y con eso también sí, hubo el maridaje de bocatitos hechos en parte por la carrera de gastronomía de la universidad. También con algunos chefs de la Asociación de Chefs de Bolivia que vinieron también, y también por la Embajada de Perú.
1: Bárbaro. Y claro, hay que recibir como tiene que ser. Alexander Ladera está junto a nosotros. Maestro, bienvenido al programa. Es un gusto, de verdad.
3: El gusto es mío. Contentísimo de compartir esta mañana contigo, Asbel. Y bueno, sí, un motivo muy especial, ¿no? El comentar un poco la actividad que hemos tenido ayer, el encuentro cultural, y como dice Pierre, realmente estamos contentísimos. Ha sido una edición espectacular, colmó las expectativas definitivamente, sí. Y nos quedamos con esa satisfacción, ¿no? de que se logró el objetivo. La finalidad de este evento es justamente hermanar, compartir dos países que tienen destilados hermanos, que tienen una historia en común, y justamente de ahí viene el eslogan, ¿no? Pisco y Singani, una historia que nos une.
1: Seguro. A ver, comencemos con el pisco, porque hay una razón verdadera de marcar, mira, comienzo contigo, Alexander, ¿no? De marcar la preponderancia y una vez más estampar lo que a veces a nosotros nos falta como bolivianos, ¿eh? En diferentes marcas, digo, o en diferentes actitudes también. Que el pisco es peruano, y para de contar, y no lo vamos a discutir con nadie.
3: ¿Okay? No hay punto de discusión, como lo conversábamos ayer. Ese tema está totalmente zanjado. Si bien quedaba una pequeña duda por ahí en algunos, yo creo que con la documentación actual, con la historia, con todo lo que se ha ido dando estos últimos años, ya no cabe espacio para una duda. El pisco es peruano, el pisco nace en el Perú, nace en la ciudad de Pisco, se exporta a través del puerto de Pisco, y es de ahí de donde toma su nombre, y ya es un tema totalmente conocido, cerrado, indiscutible.
1: ¿Cómo lo toman los peruanos cuando alguien se introduce, y otro país estamos hablando, ¿no? Y dice, no, mirá, hay que revisar la historia, porque es una pugna permanente, no solamente con chilenos, también con bolivianos, en otros temas.
3: Ayer hablábamos algo, y digamos te doy un poquito de margen, lo hablábamos un poquito con Pierre ayer, que el problema no es la bebida, porque definitivamente Pierre no me va a dejar mentir. Chile tiene un destilado súper interesante, yo he probado cosas muy, muy interesantes, entonces mi postura siempre es, no voy en contra del destilado, voy en contra del mal uso del nombre, ¿no? De un nombre histórico que le pertenece al Perú. Pero saliendo de ese espacio de la nomenclatura, de la denominación, definitivamente podríamos también hermanarnos, si o no, Pierre, con Chile, con su destilado.
2: Claro.
3: Y es algo que también nos une en historia, pero lamentablemente el mal uso, esa es mi postura, el mal uso del nombre Pisco, entorpece esa relación, ¿no? Qué lindo sería, Pierre, ¿no? Tener una rueda de tres países con una denominación Elqui, tal vez.
2: Sí, es lo que hablábamos ayer.
3: Exacto.
2: Es un problema de nombre, nada más.
3: Pero no desmerecemos la calidad, el producto, el trabajo de tanta
2: al
3: gente.
2: Contrario,
3: ¿no?
2: Al contrario.
3: Sí, al contrario.
2: Hay unos muy buenos.
3: Sí, como hablábamos ayer, hay un trabajo de muchas familias que vienen atrás de cada bodega. Y que es loable, es respetable.
1: Sí,
3: ¿no?
1: Yo creo que esa amplitud también hay que marcarla, ¿no? El ser un poquito más empáticos también con lo que ha sido la historia, ¿no? Y entender que de alguna manera los lazos han sido muy fuertes también entre estos países.
3: Sí, entonces, bueno, hemos sido parte de una unidad.
1: Claro, total. Y seguimos siendo, aunque algunas veces decidimos no.
3: Sí.
1: Nosotros por nuestro lado no necesitamos de ustedes y yo creo que al final entre nosotros nos necesitamos.
3: Cuando aflora el patriotismo o el patriotismo, el chauvinismo, no es saludable, pienso yo.
1: No.
3: Yo creo que la unión nos hace más fuertes, tenemos tantos puntos en que converger, tantos puntos en que convenir incluso, entonces definitivamente la idea es esa, y es justamente volviendo al tema de anoche, es el tema que tratamos un poquito de promocionar, ¿no? De tratar de juntar dos países hermanos a través de sus destilados, que no es lo único que tenemos,
1: historia en común, y
3: podríamos hablar. Tal vez nos faltaría horas, Pierre, en el programa para hablar de ajís,
2: el ají es boliviano.
3: No
2: empieces, ¿ya?
3: No hay ahí punto de discusión,
2: no, pero
3: también,
2: hay,
3: por ejemplo, ¿no?
2: La quinoa, la papa, el maíz andino, todo eso viene de la cuenca del lago Titicaca, por ejemplo, y siempre digo a los alumnos, no olviden, el lago Titicaca no es de Bolivia nomás.
3: Claro.
2: Y antes ni siquiera no era ni de Perú ni de Bolivia, era de la gente que vivía en el lugar y punto.
1: ¿Puedo poner un tema en tapete? ¿Lo puedo marcar ahora? ¿Puedo hacerlo, no, Pierre?
2: Claro.
1: Por favor.
3: Adelante.
1: Comienzo con Pierre. Vamos a ponerte el dueño de casa, ¿ya? Una explicación del Singani. El nacimiento del Singani. Yo te pregunto a vos, Pierre, vos que das cátedra también de esto.
2: Bueno,
1: ¿qué me respondes?
2: El Singani, nosotros llegamos al año 1550 en San Lucas, en los Intis, y de allá se ha liberado en todo lo que es los Intis, después Tarija, etc. Pero a nivel vino, toda la historia de este crecimiento de la producción de uva, vitivinícola, viene de la religión. Los españoles han llegado en Sudamérica, que sea en Perú, bueno, en lo que ahora es Perú, en lo que ahora es Bolivia, en lo que ahora es Chile, etc. La uva ha sido introducida en Sudamérica por los españoles, al final, ¿no? Ahora la cosa es que nosotros aquí vemos que sigue mucho la ruta de la plata. Ya cuando se exportaba Singani, se iba hasta el Callao para irse a Europa, cuando iba a Europa, etc. Y con la plata.
1: Dicen que las versiones acústicas son más íntimas. Es más, para muchos artistas es la verdadera conexión con su gente. Aquí están los Octavia.
2: De lo que es Pampa Grande, de Villavecchia, de toda esta primera región muy vitivinícola. porque hay otras antes, y todo eso sube hasta Potosí para dar alcohol a los mineros, como decías ayer, a los
3: mitayos,
2: etcétera, justamente para la producción de plata. Entonces, todo eso es un movimiento, un intercambio enorme. A raíz de eso también ha habido todos los intercambios de todo el resto y de todos los otros productos agropecuarios, y ha habido un gran movimiento de fusión al final a nivel cultura y a nivel gastronomía. Y ahora, siempre le llevamos todo a la gastronomía. Ayer, por ejemplo, lo que habíamos hablado para la organización con Alexander es que íbamos a hacer bocaditos para maridar con las bebidas.
1: Ya.
2: Por ejemplo, con el pisco, la embajada de Perú hizo una tartaleta con ají de gallina.
3: Ají de gallina,
2: correcto. Y también unos alfajores. Correcto. Nosotros, en la carrera de gastronomía de la Loyola, hemos hecho, para maridar con el chuflay, hemos hecho un bocadito totalmente inventado para la ocasión, que era una quispiña rellena, como un bol de quispiña, una quispiña así de este tamaño, con una crema de choclo con huacataya y encima charque de res frito. Y para el otro cóctel, que era un cóctel que era, ¿cómo se llamaba?
3: Punch boliviano.
2: Punch boliviano, que era más tropical, o sea, más oriente, hemos hecho una croqueta de yuca rellena con un salteado de paiche con verduras y con un poquito de ají gusanito. Y la salsa que acompañaba era una mayonesa de aceite ahumado y de albahaca.
1: Está bien, claro, no ha sido pues un deleite y esas combinaciones que...
2: Sí, además de eso, digo, algunos chefs de la asociación de chefs han traído también sus bocaditos, había unas empanadas de un ají de pollo,
3: correcto.
2: Había unas mini tucumanas también en estilo con picante.
1: ¿Por qué me fui temprano? Yo me pregunto ahora.
2: Había ceviche de...
1: Me perdí todo eso, de verdad,
2: ceviche,
1: es una locura.
2: Ceviche de tarwi, por ejemplo.
1: A ver, hay un detalle, Alexander, que no ha dejado de llamarme la atención. A partir de la impronta que los peruanos tienen en razón de la historia como tal del chuflay, por ejemplo. Que es tan nuestro, que lo protegemos, que lo cuidamos. Pero no sé, a ver, contale a la gente lo que vos sabes sobre la historia esa.
3: Bueno, por ahí he escuchado un par de, y ayer lo vimos justo en la exposición, un par de historias, ¿no? Sobre el sí, tren y el otro que viene más o menos por la acepción de chuflay, de espantar la mosca que se acerca a las mieles de la moscatel del Singani. Y ambas son historias interesantes, pero lejos de lo que podemos contar es lo que podemos disfrutar. Un producto, sí, bandera espectacular. Qué lindo sería encontrar Singani en cada anaquel de supermercado de todas partes del mundo, porque es un producto que lo merece. Yo siempre digo, yo soy un pisquero nato. Yo vengo de una familia pisquera, me encanta el pisco. Como contaba ayer, el recuerdo más bonito que tengo de mi abuela es que te curaba todo con el pisco, desde un cólico hasta el mal de amores. Para ella todo, la solución era el pisco. Veníamos de una familia pisquera. Pero cuando llego a Bolivia y empiezo a probar sus vinos, sus destilados, el Singani, a mí me ha enamorado. Porque es realmente un destilado tan aromático, tan noble, y hay tanta historia en común, como decía hace un rato atrás, que nos enriquece. A mí me encanta. Entonces, sea el chuflay, sea el yungueñito, cualquier cóctel nacional, un buen Singani, lo disfrutamos juntos.
1: Y parte de la esencia ayer, Pierre, fue precisamente hermandad, ¿no? La hermandad entre ambas naciones. El reflejar algunas similitudes que tenemos y que, claro, es necesario presumirlas.
2: Bueno, no son algunas similitudes, de hecho son bastante similitudes. Hay un paquete, hay un montón. no olvides que casi la mayoría de los productos que encuentras en Perú los encuentras en Bolivia y al revés. Entonces hay más que algunas similitudes. Sí, similitudes, hay mucho más que eso.
3: Y que tiene que
2: a
3: ver,
2: nivel cocina, tradición también.
3: Claro, y que tiene que ver justamente, como decimos, con historia. Uh-huh. Porque hemos tenido una ruta, como contábamos ayer, súper interesante, que es cuando se descubre justamente Potosí, el Sumacorco.
2: Claro.
3: Entonces, los ojos del mundo se posan sobre Potosí y el puerto de entrada era el Perú, el Callao, hasta el día de hoy, ¿no? Uh-huh. El puerto más importante, tal vez, del litoral peruano.
2: Sí.
3: Entonces, es ese comercio de ir y venir es lo que nos ha enriquecido a ambas naciones en tradiciones, en comida, en destilados, en muchas cosas. Entonces, inevitablemente, como vuelvo a repetir, como le decía ayer, es una historia que no se puede tapar, que no se puede reconstruir, sí, que no se puede acomodar al gusto de alguien. Es una historia que está ahí, es una historia que se sigue escribiendo hasta el día de hoy, ¿no? Una hermandad que tenemos que trabajarla más, que tenemos que impulsarla. Tanta, como Pierre hablábamos ayer, tantas cosas en común, tantos beneficios, tantos retos incluso que tenemos como naciones, ¿no?
2: Bueno, la historia hace mucho en eso, ¿no? Esa es la base de lo que nosotros enseñamos en gastronomía. La gastronomía no solamente es cocinar técnicas, es repostería, es coctelería, es sommeliería, es todo eso, toda la parte técnica, servicio y cultura. Si sacas la cultura y la historia y todo lo que va con la cultura de eso, ya no tienes como una, ya no es gastronomía, es como cocina, pero no sé cómo decir, le falta algo. Es como tu abuela, tu mamá, ¿no? El mejor plato que has comido en tu vida tal vez lo ha hecho tu madre, y tu madre es tu ancestro, es historia. Entonces eso es muy importante, la cultura en la gastronomía, muy muy importante. Y mira, la historia a nivel, lo que hablábamos a nivel del Singaní, por ejemplo, en Bolivia, si ves bien cómo han entrado para ir al Cerro Rico, todas las zonas de producción de vino, de uva, vino y Singaní que hay en Bolivia, siguen la ruta de la plata. En La Paz tenemos Apaquí, tenemos Luribay, después en Cochabamba tienes Misque, después pasas a Sinti y recién, bueno, recién hace muchos años ya, pero digamos lo último era Tarija, para que los de Sinti se puedan expandir un poquito más. Pero eso sigue la ruta, es la misma ruta al final.
3: Sí.
1: Bien marcado, ¿eh? Yo quiero agradecerles la presencia, el poder charlar esto con la gente, el que lo ubique, ¿no? El que también pongamos en debate a los que nos están escuchando en la radio y digan, mirá, yo sé esta historia, yo sé esta historia, es parte de este ejercicio también que proponemos, nosotros lo planteamos y en definitiva usted que nos está escuchando es quien elige, ¿eh? Pero les digo, la universidad, en este caso la Loyola, ha hecho un ejercicio demasiado interesante que es valorable desde todo punto de vista y que nosotros lo queríamos reflejar para todos ustedes. Pierre, Alexander, que les vaya muy bien. Ha sido un gusto.
3: Muchísimas gracias a ti. Gracias. Éxitos para ti también.
1: Hasta pronto, señora. Era una comunicación inevitable que teníamos que tener acá en la radio para que usted se entere esta hermandad que siempre la presumimos, sin duda alguna, con el pueblo peruano. Mucho más para compartir. Gracias a todos por estar junto a nosotros en este programa de viernes.
0: La complicidad de las marcas quedan reflejadas a continuación.

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2: 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Es la hora 23, un minuto.
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1: Tiene que existir desde siempre una razón de precaución en todo el sentido de la palabra. Más cuando ya han existido acontecimientos que han marcado y marcan el termómetro de nuestro planeta como tal. De alguna u otra manera, en estas últimas semanas, en estos últimos meses, hemos visto sorprendidos, hemos visto ansiosos también lo que significa esta razón de la naturaleza, como son los terremotos, Y claro, nos llama poderosamente la atención cómo el celular, por ejemplo, se ha convertido en alerta de muchísimas personas. Entonces, nosotros, como medio de comunicación, inevitablemente tenemos y debemos tocar temas de estas características para ahondar y también entrar en un debate en razón de lo que significa utilizar estos espacios, estos medios, realmente con una complicidad necesaria para poder precautelar, si es posible, lo que significan acontecimientos naturales de estas características. Alexis Becerra nos está acompañando, especialista en todo este espacio, junto a nosotros. Alexis, como siempre, nosotros muy agradecidos. ¿Cómo te va? Bienvenido al programa, señor.
2: Un saludo cordial a todos.
1: A ver, contame, ya estaba haciendo alusión precisamente a lo que significa esta realidad y son detalles que tenemos que conocer y son detalles en los que tenemos que ahondar, entendiendo la importancia, en este caso, de la tecnología para acontecimientos naturales de estas características. Te escucho.
2: Bueno, la empresa Google, como sabemos, es la que ha creado la tecnología del Android que tenemos. El 80% de los bolivianos en nuestros dispositivos, en Bolivia el 80% de los dispositivos son Android. Entonces, a raíz de lo que es tan masivo esto, los ingenieros de Google han detectado algo. Todo celular Android tiene un sensor que se llama acelerómetro. ¿Qué es el acelerómetro? Es un dispositivo interno que sirve para que pueda detectar cuando nosotros tenemos el celular, de este modo lo giramos, gira la pantalla, cuando hacemos en ciertos modelos ciertos gestos para activar ciertas características. Eso es el acelerómetro. También sirve, algunas personas instalan, por ejemplo, programas para hacer ejercicios, detecta cuántos pasos damos. Muchos de nosotros conocemos. Todo eso se hace con el acelerómetro. Pero lo que se han dado cuenta los señores de Google es que cuando había un movimiento sísmico en alguna parte del mundo, vibraba de cierto modo característico. Entonces ellos podían saber en qué momento había un sismo en cualquier país, en cualquier ciudad. Entonces esos dijeron, ¿no? Si podemos detectar el sismo, ¿por qué no podemos intentar detectar un tiempo antes de que este suceda? Puesto que cuando hay un sismo, lo que sucede es que primero se cosen unas ondas que se llaman las ondas P, ondas primarias, que son unas ondas súper veloces, pero de baja intensidad. Luego llegan las ondas S, que son las destructivas, pero son más lentas. Entonces, ¿qué dijeron? Si detectamos a tiempo estas ondas P, segundos antes, un tiempo antes, podemos alertar a las personas. Como millones de dispositivos están conectados al Android, detectan ese movimiento, envían la información al servidor de Google y él calcula dónde es el epicentro del sismo y también calcula incluso la intensidad. Y si es mayor a 4.5, alerta inmediatamente a todos los dispositivos que son Android. Nos manda una notificación en la cual nos dice, hay un sismo este momento de 5.5 a 20 kilómetros de donde usted está, tiene 5 segundos para antes de los movimientos, ¿no? Desguárdese, nos da una información inmediata, una alerta, y nosotros tenemos que saber actuar también ante esa amenaza.
1: Y ahora, esto supone también una razón de aplicación, bien incorporado al teléfono, hay que habilitar algo en el mismo, ¿cómo es que amplificamos todo esto, Alexis?
2: Bueno, sí, eso sería lo más importante, ¿no? Los dispositivos Android ya de fábrica vienen con esta tecnología de las alertas, ¿ya? Pero algunas personas o en algunos modelos A veces lo que pasa es que esto se desconfigura, a veces hurgamos las configuraciones, ¿no? Pero bueno, porque incluso hay muchas personas que nos escuchan y vamos a tratar de explicar lo mejor posible. Lo que tienen que hacer es, tienen que ir a la parte de configuración o ajustes en su celular, ¿no? Todos tienen esa pequeña ruedita como un engranaje. Ingresamos a esa opción que es configuración o ajustes, y hay una opción que, bueno, me pueden seguir, ¿no? Los que están con su celular en este momento, que se llama seguridad y emergencia, ¿no? Seguridad y emergencia. Entre las múltiples características que tiene esta ventanita, entramos a seguridad y emergencia. Y hay una opción, es así de sencillo, se llama alerta de sismos. En algunos celulares dice alerta de terremotos, debido a que la configuración del celular puede ser español de España o español de México, español Bolivia, varían algunas palabras. Entonces, simplemente buscamos alerta de sismos o de terremotos, ingresamos y solamente es activar esta opcioncita, ¿no? Varios pueden tenerla desactivada. Ojo que lo importante también es una cosa, la ubicación tiene que estar activada, sí o sí tiene que estar activada la ubicación en el dispositivo celular. De ese modo, Google sabe dónde enviarnos la notificación. Una vez que ponemos alerta de sismos, eso es todo. Ya directamente nosotros, a ver, ahí creo que se puede ver.
1: Sí, ahí lo vemos.
2: Ya. Bueno, ya está activado. Y aquí abajo, para hacer la prueba, tiene una opcioncita, dice, mira una demostración. Es decir, nos va a mostrar una notificación de prueba para cuando nosotros, Dios quiera, nunca jamás nos llegue estas amenazas, pero aquí vamos a saber cómo sería.
1: Sería. Okay. Ahí está claro, es mejor
2: ¿No?
1: así.
2: Tiene un sonido muy fuerte y nos muestra unos iconos que nos indica rápidamente qué es lo que tenemos que hacer ese momento. Nos muestra, resguárdese, póngase debajo de un mueble pesado. De acuerdo a la intensidad, nos da consejos. Salga inmediatamente de su vivienda. Entonces, consejos básicos. Eso es simplemente lo que tenemos que hacer. En algunos otros celulares, en algunos otros modelos, lo que tienen que hacer es, no está directamente en esta opción de seguridad y emergencia, tienen que buscar en ubicación y buscan alerta de sismos. Lo mismo, es así de sencillo. Ajustes, seguridad y emergencia, alerta de sismos. Eso busquen en este momento en sus celulares, actívanla, es importante. Pero una segunda cosa, Asbel, aparte de que nos da este dispositivo, esa alerta que puede ser la diferencia entre la vida y la muerte en este tipo de eventos tan terribles que son los sismos. Si han visto en la televisión, en las redes sociales, cuando ha llegado a muchas personas en Venezuela, en Colombia, este tipo de alertas, lo que han hecho ha sido quedarse paralizados, se han quedado viendo la pantalla, no sabían cómo reaccionar ante eso. En varios países, por ejemplo, Chile, en Perú, se enseña desde la escuela protocolos de seguridad, qué hacer si ocurre un sismo. No les dicen, los niños ya saben automáticamente cómo tienen que salir, dónde tienen que resguardarse. En Bolivia no tenemos ese tipo de educación ante sismos, pero lo básico tal vez me parece es concientizarnos de esto. Si vemos esa alerta, inmediatamente salir o seguir las instrucciones que nos da. Es cuestión de segundos, es programarnos nosotros mismos mentalmente de no quedarnos viendo, decir será verdad, será falso. No perdemos nada si nos llega una alerta y seguir estas instrucciones y eso va a salvar la vida de nosotros, de nuestras familias. Eso es importante, no solamente tener la tecnología, sino saber aplicar y reaccionar el momento que suceda algo así, que Dios quiera jamás suceda acá en Bolivia, como te digo.
1: No, y es importante. Yo lo decía además, Alexis, que esa es una de las misiones que tenemos que cumplir como medio, en razón de acercar a la gente para que tenga la idea muy clara si acontecimientos así llegan a ocurrir, saber que podemos contar con la tecnología como un aviso, como una alerta, ¿eh? El celular
2: Así es.
1: cumple también esas funciones y es muy bueno entenderlo y comenzar a explicarlo también. Alexis, te mando un saludo, te agradezco muchísimo por esta explicación, ¿eh? Muy valedera y muy importante para todos.
2: Asbel, muchas gracias por la oportunidad. Siempre es bueno educar a toda la población, conocer estos temas de tecnología que, como siempre digo, no solamente son estos dispositivos para trabajar, para estudiar o para divertirse, sino que puede ser un dispositivo que puede ser la diferencia en determinado momento si lo utilizamos de forma correcta. Muchas gracias, Asbel, y a toda tu audiencia.
1: Hasta pronto, señora. Era un gusto charlar. Usted también lo ha escuchado y lo ha visto a través de nuestro canal digital, Alexis Becerra, compartiendo junto a todos nosotros esta oportunidad que usted tiene ahora, a partir de esta explicación, a partir de marcar esta sensación verdadera de complicidad con la tecnología para una alerta temprana, si vale el término, ante cualquier situación, en este caso terremotos, ¿eh? De los cuales hemos escuchado muchísimo en estos últimos días.
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15: Es la hora 23, 25 minutos.

0: ¿Pueden convivir? Es una de las interrogantes que siempre le hemos marcado a nosotros. Es claro, tiene que existir una responsabilidad absoluta en el consumo de las redes. Especialista en redes, vámonos hasta Santa Cruz de la Sierra. Eric Hurtado está junto a nosotros. Eric, ¿cómo te va? Buenas noches, señora.
1: Y a toda la gente que está siguiendo tu programa, igual un placer estar con ustedes para hablar de esto, que como tú dices, es algo que debemos encarar con mucha responsabilidad. Así que a tus órdenes para las consultas.
0: Y nos encanta esta razón de fusión porque, claro, ya habíamos hablado en su momento que Asia dio los primeros pasos en razón de restringir algunas redes sociales para los niños, para los adolescentes. Rusia también ha dado pasos fundamentales en ese sentido, y es que no puede estar a la mano de cualquiera, menos cuando se trata de educación, menos cuando queremos construir otro tipo de sociedad. A ver, contanos este detalle, lo de Rusia, repito, fue el último antecedente, pero los micrófonos son tuyos, Erike.
1: Correcto. Bueno, en realidad el país que ayer su Congreso ha aprobado la prohibición de acceso a redes sociales a menores de 15 años es Francia. No es necesariamente el primer país. El primer país ha sido Australia el año pasado, a finales del 2025, con resultados interesantes, ¿no? Australia, a diferencia de Francia, ha puesto un límite de 16 años de edad para acceso a redes sociales. La verdad que, como te digo, o sea, si me preguntas, ¿ha funcionado lo de Australia? Te diría que sí y te diría que no también. Según el ente que Australia ha creado para regular, el ente estatal que Australia ha creado para regular esto de las cuentas, se han eliminado más de 4 millones de cuentas de menores de 16 años. Después, igual, o sea, se ha restringido el acceso a menores, pero también han aparecido las formas de evitar los controles. Por ejemplo, utilizar datos de familiares, ¿no? Es decir, yo tengo 15 años, no puedo tener red social, pero tengo mi hermano mayor de 18. Entonces, utilizando sus datos, podría acceder. Ha habido formas de evitar, digamos, esto de la prohibición. Lo bueno, lo positivo, es que han habido nomás algunos cambios de hábitos en los jóvenes después de ciertos estudios que se han hecho en estos últimos meses. Los jóvenes australianos decían que, bueno, han migrado a otras plataformas, un porcentaje, otro porcentaje estaba utilizando más mensajería que redes sociales y otro porcentaje ha decidido dedicar su tiempo, el tiempo que invertía en redes sociales, al deporte o algún otro tipo de actividades. Entonces, la ley ha reducido el acceso, no ha eliminado el problema por completo, pero por los resultados que ha tenido, me parece que es interesante esto de que el Estado se involucre en la normativa contra estas grandes plataformas que están diseñadas para captar tu atención. ¿Qué ha hecho Francia ayer? Todavía no ha entrado en vigencia, pero sí han sancionado ya el Parlamento. Como te digo, todavía falta que se promulgue la ley, pero Francia ha aplicado o va a aplicar un mecanismo similar. ¿Qué es lo que están haciendo estos estados? Y ahora va a pasar en Francia y ha pasado ya en Australia. Están obligando a las plataformas, a Meta sobre todo, y a TikTok, y a las plataformas que más usuarios tienen, los están obligando a implementar mayor rigor y procesos de control para que menores de edad, en el caso de Australia 16 años y en el caso de Francia 15 años, no puedan tener acceso a la plataforma. Es decir, básicamente, si tú eres Meta, te digo, bueno, a partir de ahora, cualquier persona que quiera crear una cuenta tiene que demostrar que es mayor de edad. Entonces, tú tienes que implementar alguna forma, que en la mayoría de los casos son revisores humanos, para autorizar que esta persona, Eric Hurtado, va a abrir una cuenta en red social. ¿Tienes usuarios menores de 15 años ahora? Tienes que quitar las cuentas con previo aviso de que la gente descargue su información, porque estas cuentas tienen que ser eliminadas lo antes posible. Y a partir de la promulgación de esta ley, tú como plataforma estás obligado a garantizar que cualquiera de tus usuarios es mayor de 15 años. Caso contrario, obviamente van a haber multas, van a haber penalizaciones. Y la verdad, como te digo, para mí es un tema sumamente interesante, ¿no? Porque como te comentaba hace un momento, es importante.

0: que el Estado tome conciencia de que hay que poner límites, ¿no? Hay una relación desigual entre un niño que tiene acceso a Internet con una plataforma que está diseñada para explotar su atención. Ahora, prohibir no es lo único, prohibir no es suficiente. A medida de que hay o a la par de que se toma una medida de prohibición, debería haber una medida también de educación digital, porque el problema va a seguir si es que no lo encaramos de una manera más responsable, ¿no? Todos, papás, niños, educadores, todos deberíamos estar muy involucrados con la educación digital, más que con la prohibición o que con los cambios en las plataformas, que también, como te digo, deberían estar obligadas a cerciorarse de que sus usuarios son personas con un carácter un poco más formado, ¿no? Si bien no hay una edad en la que dices, bueno, a los 16 todos ya tenemos conciencia de lo que hacemos, por lo menos el autocontrol es mayor cuando tienes una edad mayor, ¿no? Entonces, a un niño no puedes exigirle que enfrente con igualdad de condiciones a sistemas grandes que están creados justamente para reducir su capacidad de desconexión, ¿no? Primero tenemos que darle herramientas y después tenemos que acompañarlo. Entonces, va más o menos por ahí esta medida que, como te digo, yo estoy de acuerdo con que los estados establezcan límites, ¿no? Pero la prohibición no es suficiente, se necesita mucho lo que es la educación digital.
1: Ahora, esto también, Eric, va de la mano, porque después se tergiversa, ¿no? Y dicen, mira, la información marcará, está completamente cerrado, los chicos no podrán tener celulares, no podrán entrar a ninguna red social. Yo calculo que en algún momento también lo hemos charlado, a propósito de los ejemplos en Asia, el propio gobierno, como políticas de Estado, va marcando lo que se refleja en plataformas que son de jóvenes, de niños también, ¿no? Pero no tienen acceso a todo, como habitualmente estamos acostumbrados nosotros, ¿no? Le damos el teléfono al niño, agarra el YouTube, no importa de dónde sea, no importa el contenido, meta a mirar y nadie dice absolutamente nada. Yo creo que esta regulación tiene que ser inevitable porque estás construyendo un espacio tan importante, tan básico además como el de los niños y adolescentes, que eso no puede prostituirse absolutamente por nada. Entonces, me parece que es una medida, repito, tan plausible desde todo punto de vista, que claro, va a tener, vos lo decías, algunos detalles que por ahora no van a encajar, pero no deja de ser interesante una propuesta así. Y habrá que corregirla con el tiempo para, sobre todo y ante todo, manejar y contener los valores, esos que los hemos perdido, Eric.
0: Correcto. No, y es muy importante también aquí, digamos, hacer un paréntesis en, tampoco estamos diciendo que las redes sociales son malas por naturaleza, ¿no? Pero hay un riesgo cuando combinamos un tema de edad con un tema de diseño de las redes sociales, que es un diseño persuasivo, con un tema de algoritmos de recomendación, con un tema de exposición pública, con un tema de falta de acompañamiento. Lo que tú dices es tan real, ¿no? Muchos padres, no por malos, pero por facilitarse un poco las situaciones, lo primero que hacen cuando un niño está muy inquieto, le dan el teléfono, ¿no? Y le dan sin restricciones. Pese a que hay ciertas formas de restringir el contenido que los niños pueden ver en sus teléfonos, como por ejemplo instalar una aplicación que es gratuita, fácil de aplicar y todo, que es de Google, Family Link, tú puedes limitar lo que ven. No lo hacemos, ¿no? No lo hacemos. Por eso te digo que es muy importante que, además de este tipo de prohibiciones, haya el tema de la educación digital, ¿no? Si dejamos al libre albedrío estas combinaciones entre un niño pequeño que no tiene el criterio suficiente para discernir lo que está bien consumir y lo que no está bien consumir, un niño que puede exponer detalles muy sensibles y de seguridad, si lo mezclamos eso con lo que tienen las plataformas, que es ese diseño para no salir de la plataforma, justamente vamos a tener muchos problemas, como los que existen, como el ciberacoso, como que los niños accedan a contenido inadecuado, trastornos de atención, trastornos de sueño, contacto con desconocidos. Entonces, las redes sociales no son la causa de problemas psicológicos, ¿no? Es una relación bastante compleja entre la edad, el acceso libre y otros elementos. Muchos utilizamos las redes sociales para otra cosa. Yo, por ejemplo, utilizo mis redes sociales netamente, casi profesionalmente en todas, ¿no? Quizás Facebook es mi red social más abierta, donde a veces emito criterios sobre el mundial, sobre la política, sobre algo que está en tendencia, pero el resto de mis redes sociales las utilizo netamente para un tema profesional, para un tema de posicionamiento, ¿no? Entonces, el menor no tiene esa capacidad, ¿no? El contexto, las condiciones son distintas. Entonces, hay redes sociales que se pueden utilizar para beneficio. Hay YouTube, en YouTube puedes encontrar material que les enseña a crear cosas, encontrar comunidades, mantener vínculos. Entonces, el debate tiene que ir más allá de redes buenas y redes malas, ¿no? Tiene que ser, o sea, debe haber un acceso a las redes sociales, pero con protección y enseñándoles a los niños las capacidades suficientes para discernir esto que es bueno y malo, ¿no? Francia, hablando un poco de lo que tú decías, Francia en esta normativa también ha incluido la prohibición de celulares, pero dentro de los liceos, dentro de los colegios, ¿no? Es decir, el horario de clases, tu celular lo dejas acá, termina y afuera ya puedes ver lo que haces, incluso niños mayores de 16, ¿no? Entonces, va por ahí.
1: Seguro. Bien, Marcado. A ver, no puedo dejar de no preguntarte tus sensaciones a partir de lo que se ha generado también en las últimas horas, en los últimos días, cuando una IA se desprendió, como que haciendo alusión a alguna película, nosotros de ciencia ficción, no sé, nos estábamos acordando de Yo, Robot del otro día con un amigo y decíamos, no, es imposible, ¿no? Como que se te escapa algo y de pronto la propia inteligencia artificial puede actuar por su cuenta. ¿Cuál es tu sensación? También estamos expuestos a esto y esto es muy peligroso también, ¿no? Porque vamos, que todo se mueve a partir de la tecnología. Yo no, a veces se dice, esto no creo que ocurra, pero si ocurrió, yo calculo que también es una alerta verdadera, Eric.
0: Bueno, todo lo tecnológico siempre implica un riesgo cuando hay desconocimiento, ¿no? Esta IA que se salió de un entorno controlado es efectivamente una noticia real, ¿no? Tiene que ver con OpenAI, que es la empresa madre de ChatGPT. Y lo que estaba haciendo es evaluar algunos agentes de inteligencia artificial para que trabajen de manera autónoma, es decir, que solos puedan analizar problemas, ejecutar códigos, buscar maneras de cumplir objetivos, ¿no? No vamos a... Ha habido una vulnerabilidad en su sistema y ha dado la posibilidad de que uno de esos proyectos salga del control aislado de las pruebas, ¿no? Es decir, se contacte con sistemas externos y acceda sin autorización a otras plataformas. No es que la IA, digamos, ha atacado a una empresa, pero cuando se le ha dado la instrucción de cumplir un objetivo, ha elegido un procedimiento que no estaba previsto y no estaba autorizado para esa tecnología. Entonces, si lo vamos a poner, digamos, en comparación a cosas que hemos visto en el cine, una IA se ha revelado, no tanto así como en el sentido humano, que cuando, no sé, la policía se revela, el ejército se revela contra un estado, digamos, no es que la IA ha sentido un enojo, no es que ha dicho maliciosamente, ahora voy a intervenir esto, sino ha sido un tema más técnico que inquietante, ¿no? O sea, se le ha asignado un objetivo a este sistema, pero ha encontrado este mismo sistema un atajo hacia otro lado que sus responsables no han anticipado, ¿no? Entonces, la IA ha sido rebelde, sí, pero no en ese concepto engañoso de decir maliciosamente ha tomado la decisión de ir por otro lado, no, ¿no? O sea, han habido barreras de contención que este sistema ha superado y han habido acciones que han ido más allá de los límites que tenía permitidos, ¿no? ¿Qué daño ha causado? Han habido datos que se han filtrado, ¿no? De una empresa. Entonces, ya no estamos, y esto es importante que se entienda, ¿no? Mucha gente todavía piensa que ChatGPT es únicamente un lugar donde vas a diseñar textos, imágenes, ¿no? Ya estamos pasando esa etapa. Ya no estamos frente a inteligencias artificiales que solo son generativas, ¿no? Ya estamos entrando a una fase de inteligencias artificiales que pueden ejecutar acciones, que pueden utilizar herramientas. Ya estamos hablando de skills, por ejemplo, ¿no? Hace un tiempo atrás lo más conocido era el prompt, que es la instrucción que tú le das. Ya las skills son habilidades que le creas a tu inteligencia artificial para que sola haga cosas. Entonces, cuando una inteligencia artificial como esta, que fue noticia hace unos días, recibe, digamos, un objetivo muy abierto, encuentra caminos que ni los creadores han imaginado, ¿no? Entonces, hay un tema ahí de ciberseguridad. No estamos hablando de una inteligencia que ha cobrado conciencia y se ha revelado, digamos, ¿no? Sino un agente autónomo que, mientras estaba intentando cumplir la tarea que le han asignado, ha encontrado una parte vulnerable y se ha salido del entorno de prueba, ¿no? El riesgo de que la inteligencia artificial se vuelva malvada, ¿no? No es todavía algo real, te digo todavía porque no sabemos hasta dónde vamos a llegar, pero sí se nota que todavía hay insuficiencia en los controles, y un mal objetivo o un objetivo mal definido puede generar este tipo de cosas. No creo que lleguemos a ver nosotros, al menos los de nuestra generación, lo que hemos visto en Terminator o en ese tipo de películas, ¿no? Las generaciones del futuro sin duda van a ver cosas que nosotros en este momento podemos imaginar y podemos soñar simplemente, ¿no?
1: Seguro. Nosotros, Eric, como siempre, te queremos agradecer muchísimo por este diálogo, por comenzar también, como siempre lo hacemos, a escarbar detalles que están vigentes, que sí son preocupantes, que otras personas por ahí lo toman a morbo, pero realmente son, pues, relevantes para la construcción de sociedad. Simplemente hablar de la educación y el ponerle un freno a determinadas redes sociales y ponerle un freno también a determinada edad y el consumo de las mismas es, pues, valedero desde todo punto de vista. Eric, te mando un abrazo, que te vaya muy bien.
0: Muchísimas gracias, querido Asbel. Un abrazo a ti, a todo tu equipo y a la gente que te sigue igual.
1: Hasta pronto, señor. Ha sido un gusto.
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10: Es la hora 23:53.
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Su música siempre fue una especie de laberintos, pero ¿qué clase de laberintos? De todos los laberintos, el mejor es el que no conduce a nada, y ni siquiera va sembrando indicios, ya que aquellos otros, esos pocos que llevan a alguna parte, siempre terminan en la fosa común. Así que lo mejor es continuar vagando entre ángulos rectos y mixtilíneos, doctrinas en zigzag, remansos del amor, veredas del desquite, en obstinada búsqueda de lo inalcanzable. Y así, en algún momento, se avizora la salida, prevista o imprevista. Lo más aconsejable es retroceder y meterse de nuevo y de lleno, con el dédalo que es nuestro refugio. Después de todo, el laberinto es una forma relativamente amena de aplazar cualquier postrimería. Señoras y señores, bienvenidos a este homenaje musical a Soda Stereo.

La palabra ojalá es como un túnel o un ritual por los que cada prójimo intenta ver lo que se viene. Pero ojalá, propiamente dicho, sigue habiendo uno solo, aunque para cada uno sea un ojalá distinto. Lo cierto es que ojalá nunca nadie se olvide de esta esencia musical marcada por un trío que hizo historia sin duda alguna.

Ciudad de pases y contradicciones, pone su esencia en lo más alto, también sus glorias y sus bastardías al servicio de intrusos y nostálgicos. Siempre tuvo una historia en movimiento, con pasos y repasos que dejaron huella. Hay olores de lunes y fragancias de viernes, rosaledas de miércoles y plazas de domingo. La noche es un safari por la vía de leche y cada amanecer una propuesta virgen. El sol avanza, ecuánime, por techos y azoteas. Es cuando no llueve porque la soberana lluvia lava perdones y lágrimas y culpas. Señoras y señores, bienvenidos a la ciudad de la furia.

de los medios de comunicación en este mundo tan codificado con internet y otras navegaciones, yo sigo prefiriendo el viejo beso artesanal, que desde siempre comunica tanto, así como en ese entonces alertaron del temblor.

0: Y así hemos transitado, cual si fueran escombros, una música bien marcada a lo largo ya de la historia. Una música que nos permite regocijarnos en lo más íntimo de una de las bandas más importantes de la historia musical. Soda Stereo le puso la música. La letra, en gran parte de la locución de este servidor, fue de Mario Benedetti y la vida ese paréntesis. Gracias por todo. Ha sido un gusto. Hasta pronto.
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0: Es la hora 2:02.
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0: Es la hora 3:01.
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0: Es la hora 4 en punto.
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0: Es la hora 5:27 minutos.
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Dios está presente y viva Jesús en nuestros corazones para siempre. Sean todos muy bienvenidos, bienvenidas al programa El

0: uno de ustedes, queridos oyentes, por permitirnos llegar hasta sus hogares, hasta sus lugares de trabajo, donde quiera que usted nos esté escuchando en este momento. La reflexión que nosotros acabamos de escuchar nos recuerda, ¿no? Algo muy importante, porque nos dijo nuestro soldadito de Dios: quien confía en Jesús no pierde su tiempo, porque Él es el gran amigo que no abandona a un amigo en el medio del camino. Y qué hermoso saber, ¿no?, que nosotros nunca estamos solos en ningún punto del universo, ¿no? Jesús siempre nos acompaña, nos da esta fortaleza para que nosotros podamos seguir adelante, ¿no? Inclusive cuando decidimos caminar por diferentes caminos, ¿no? Pero ahí está Jesús para que nosotros podamos practicar el bien, servir al prójimo como Él nos enseña todos los días, ¿no es así? Bueno, el tema del día, el tema que vamos a escuchar el día, que vamos a tratar el día de hoy, perdón, es el patrimonio de la caridad, ¿no? Pero antes vamos a hablar un poquito del trabajo de la Legión de la Buena Voluntad, ¿no? La Legión de la Buena Voluntad está hace 40 años en la en Bolivia, llevando esta esperanza, solidaridad a través de los programas sociales. Tenemos dos programas, nosotros que estamos en el programa Ronda de la Caridad, ubicada en la ciudad del Alto, y también el Centro Comunitario de Asistencia Social José de Paivaneto, en Santa Cruz de la Sierra, Bolivia, ¿no? Donde diariamente brindamos apoyo espiritual, apoyo material a 400 niños, niñas y adolescentes, ofreciendo la alimentación nutritiva de lunes a viernes en contraturno a su horario escolar. Además, también ofrecemos clases complementarias como computación, inglés, apoyo escolar, deportes, entre otras actividades que realizamos, ¿no? Como manualidades, la creatividad. Invitamos a todas las personas que nos están acompañando en este momento a que puedan visitarnos, ¿no? En ambas unidades, en la ciudad del Alto, nos encontramos en la urbanización Buena Vista, y en Santa Cruz de la Sierra nos encontramos en el plan 3000. Ahí están nuestros niños ya almorzando, comiendo sus alimentos, ¿no? Y es una gran labor que realizamos, pero no lo hacemos solo. Lo hacemos gracias a la donación de todos nuestros queridos colaboradores que están al lado de nosotros. Bueno, y les recordamos nuestras frecuencias. Usted nos está escuchando a través de la Radio Tropical 95.2 de lunes a viernes en Santa Cruz de la Sierra. Estamos al aire de 7 a 7 y media de la noche. Y en la ciudad de La Paz y El Alto, en la Radio Cana 98.5, de lunes a viernes de 5:30 a 6 de la mañana, sábado y domingo de 8:30 a 9 de la noche. También los invitamos a que puedan acompañarnos a través de YouTube en nuestra página de la Religión de Dios, a seguir las redes sociales de la Legión de la Buena Voluntad en Facebook, Instagram y TikTok. Ahí va a ver todas las actividades que nosotros realizamos con nuestros atendidos. Bueno, como dijimos a un principio, el tema del día de hoy nos dice el patrimonio de la caridad. Y queremos dejarles esta pregunta para que podamos ir reflexionando juntos durante todo el programa, ¿no? Que nos dice, ¿cómo puede la caridad transformar nuestra sociedad? Y ya pueden ir compartiendo sus comentarios, tal vez sus pedidos de oraciones, saludos especiales. Usted puede ir escribiéndonos a nuestro WhatsApp 6910-7575. A continuación, reiteramos nuestros números.
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0: Ahí está nuestro número de contacto, 6910-7575, para que usted se ponga en contacto con nosotros. Bueno, y antes de iniciar nuestro estudio, los invitamos a que juntos podamos elevar nuestro pensamiento y nuestro corazón a Jesús. Si es posible, coloquen cerca suyo, cerca de la radio, del celular, del televisor, un vasito con agua, para que nosotros siempre con mucha fe y mucha confianza pidamos al Padre Celestial esas bendiciones que nosotros necesitamos. Entonces vayamos preparando nuestro corazón para entrar en este momento de reflexión. Vamos todos juntos a un minuto de silencio con Jesús.

0: Bueno, y el día de hoy vamos a estudiar un artículo de nuestro eterno líder espiritual, el hermano José de Paivaneto. Nosotros lo encontramos en el blog paivaneto.com. Y el artículo titula El patrimonio de la caridad. Y nos dice el hermano Paiva: la caridad es la fortaleza de Dios para las almas y las relaciones cordiales entre las criaturas que firmemente desean la preservación de este mundo. Es una función espiritual y social, no solo un acto particular para socorrer apresuradamente al más cercano. Es una política digna, dignificante, una planificación humanitaria, una estrategia, una logística de Dios, entendido como amor que nos ofrece para que haya sobrevivientes al egoísmo humano. La caridad es la fuerza divina que nos mantiene en pie. Sabemos, y basta ir al diccionario, que caridad es sinónimo de amor. Por lo tanto, es respeto, solidaridad, compañerismo, ciudadanía sin crueldades. El mundo necesita cariño y amor. Quien dice que no quiere ser amado está enfermo o miente, lo que en el fondo, en este caso, es lo mismo. Puede tener la seguridad de que las personas están gritando en su interior: socorro, necesito ser amado o necesito ser amada, pero no tengo coraje para decirlo. Tengo vergüenza de reclamar un poco, aunque sea, de la fraternidad de mis hermanos humanos. Pero escuchen mi pedido desesperado y silencioso. Bueno, y acá en esa primera parte de la lectura del artículo del hermano José de Paivaneto, nos trae una profunda enseñanza, ¿no? Que nosotros tenemos que escuchar. Muchas veces pensamos que la caridad consiste únicamente en ayudar con algo material, ¿no? O con dinero. Sin embargo, aquí el hermano José de Paivaneto nos invita a que podamos comprender que la caridad es mucho más que esto, ¿no? Es una fuerza espiritual que nace del amor, ¿no? Y llega a transformar de diferente manera nuestro interior, ¿no? Y cómo nosotros nos llegamos a relacionar con las demás personas que están a nuestro alrededor. Cuando tratamos a alguien con respeto, cuando lo escuchamos con paciencia, cuando ofrecemos una palabra de aliento, o solamente tendemos la mano a aquella persona que sufre, o estamos al lado de esa persona que sufre, estamos practicando la verdadera caridad, ¿no? Es esta actitud que nos llega a fortalecer como personas y nos ayuda a que nosotros mismos podamos empezar a construir una sociedad más humana y más fraterna, que es lo que quiere Jesús, ¿no? Que es lo que nosotros seamos. Bueno, y continuamos con la lectura y nos dice: como escribí en el libro ¿Cómo vencer el sufrimiento? El amor revela la luz y la luz espanta la tiniebla. ¿Qué más queremos nosotros? El ser humano tiene carencia de amor verdadero. Es lo que en definitiva muchos dirigentes de los pueblos necesitan entender. Gobierna bien aquel que gobierna el corazón. Exclaman algunos: ah, yo no hablo de caridad. Lamentablemente creen que solo se trata de dar una limosna a las apuradas, al mendigo, ya que están en las faltas cuando se irritan ante el necesitado, que en general es afecto y no causa. Deben reflexionar sobre esta máxima latina que nos dice: hoy yo, mañana ustedes. Es decir, ahora, el que pide es él, mañana podremos ser nosotros. Lo peor es que algunos transfieren esa incomodidad en un sentimiento elevadísimo, que es la caridad. Ellos no entienden muy bien, pero ¿qué se personifica en aquello que une las partes separadas de la sociedad mundial? En fin, la caridad es la esperanza que se apoya en Dios. Y bueno, esa parte del artículo que finaliza, ¿no? El hermano José de Palma Neto, nos dice que todos nosotros necesitamos también ser amados muchas veces, ¿no? Las personas no piden ayuda solamente con palabras, ¿no? Algunas personas se callan lo que tienen en su corazón, ¿no? Pero aquí su corazón está clamando por ser comprendido, por tener este afecto, ¿no? Por encontrar esta esperanza, que muchas veces algunas personas llegan a perder, ¿no? Pero aquí en nuestra vida diaria Jesús nos enseña que si nosotros miramos al prójimo con misericordia y no con indiferencia, empezamos a hacer caridad, ¿no? La caridad comienza cuando nosotros somos capaces de reconocer el valor de la otra persona, ¿no? Comprender que cualquiera de nosotros puede llegar a necesitar una mano amiga, como nos enseña aquí el hermano José Palma Neto, y nosotros conocemos este dicho famoso, ¿no? Hoy por ti, mañana por mí. Y es lo que nos dice el hermano Paiva, ¿no? Cuando el mismo amor guía nuestras acciones, muchas veces van a desaparecer nuestras barreras, ¿no? Y van a ser esta convivencia que se basa en la solidaridad, en el respeto, en lo que cada uno de nosotros tenemos que tener como hermanos que somos, ¿no? Porque todos somos hermanos de un solo Padre, que es Dios. Y aquí para finalizar vamos a ir contestando la pregunta que hicimos hace un inicio, ¿no? ¿Cómo puede la caridad transformar nuestra sociedad? Transformar, porque es cambiar primero nuestro corazón, ¿no? La sociedad sería más justa si cada persona practica esta caridad, la primera caridad, ¿no? En nuestra vida diaria, no solo compartiendo los bienes materiales, sino ofreciendo nuestro tiempo, nuestra comprensión, escuchar, ¿no? Aprender a amar a nuestro prójimo. Y eso comienza, ¿dónde? Desde nuestra casa, ¿no? Con nosotros mismos. Y aquí Jesús nos dejó un patrimonio bastante fuerte, ¿no? Todos nosotros podemos cultivar y podemos llegar a construir un mundo mucho más fraterno, donde nadie se sienta olvidado, pero eso parte de nosotros mismos. Si nosotros aprendemos a respetarnos, a convivir como hermanos que somos, realmente todo va a cambiar en este mundo. Y ahí está para la reflexión del día de hoy, ¿no? Cómo nos deja el hermano José de Palma Neto este artículo, El patrimonio de la caridad. Y bueno, nosotros queremos saber, usted querido oyente, qué es lo que opina, cuál es su comentario acerca de la pregunta que también lanzamos, ¿no? ¿Cómo puede la caridad transformar nuestra sociedad?
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0: Y nosotros queremos saludar el día de hoy a todos nuestros queridos oyentes que están participando con nosotros en YouTube, ¿no? Y también en nuestro WhatsApp 6910-7575. Mandamos un saludo hasta Montevideo, Uruguay. Está con nosotros Betina López. Ella nos dice, Dios está presente en sintonía desde Montevideo, Uruguay. Bendiciones para todos. Mandamos un saludo a Joseph Gaby Chiri, que nos dice en sintonía desde Santa Cruz de la Sierra, Bolivia.
2: ¡Bravo!
0: Y aquí Betina López ya nos mandó su comentario, ¿no?, acerca de la pregunta y nos dijo, nos respondió, la caridad es la expresión viva del nuevo mandamiento de Jesús. Si practicamos la caridad completa hacia nuestro prójimo, entonces estaremos contribuyendo a la paz.
2: ¡Viva Jesús!
0: Y es así, ¿no? Jesús nos dejó su nuevo mandamiento, que es ámense los unos a los otros como yo los he amado. Y ahí está para nuestra reflexión también. Queremos mandar un saludo especial a Celina Santana Franchis desde Gloriñas, que está en la sintonía con nosotros y también es una de nuestras fieles oyentes. Bueno, nosotros seguimos esperando los comentarios de ustedes, los saludos especiales o tal vez sus nombres para que podamos nombrarlos en el momento ecuménico de oración que lo vamos a realizar en algunos instantes. Pero llegamos a un momento especial, que es el momento de cantar una música legionaria titulada Querido Padre, música de Nilton Duarte, letra Clayton Ferreira, en la interpretación de Nilton Duarte de Sao Paulo, Brasil, Alejandro Pari Flores, Carla Lola Marín de Santa Cruz de la Sierra, Bolivia, Mayerly Vera Escalante de La Paz, Bolivia y la Juventud Ecuménica de la Buena Voluntad de Dios de Latinoamérica. Acompañemos esta linda canción.

0: Y acabamos de escuchar la música legionaria, querido padre. Música de Nilton Duarte, letra Clayton Ferreira, en la interpretación de Nilton Duarte de Sao Paulo, Brasil, Alejandro Pari Flores, Carla Lola Marín de Santa Cruz de la Sierra, Bolivia, Mayerly Vera Escalante de La Paz, Bolivia, y Juventud Ecuménica de la Buena Voluntad de Dios de Argentina, Bolivia, Paraguay y Uruguay. Y así nosotros, ya preparados y fortalecidos, llegamos al momento de la unción ecuménica de la religión divina. Vamos todos juntos a prepararnos con mucha confianza y mucha fe en Jesús.
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0: Y en este momento ecuménico de oración vamos a elevar nuestro pensamiento a nuestro Padre Celestial, siempre agradeciéndole por el inmenso amor con el que Él nos acompaña todos los días. Como nos enseña el hermano José Paivaneto, Jesús es el gran amigo que no abandona a un amigo en el medio del camino. Pidámosle en este momento que nos ayude a vivir esta verdadera caridad, la caridad completa, aquella que nace del corazón, que se basa en el respeto, en la solidaridad, en el amor al prójimo, que todos nos sepamos respetar como hermanos. Oremos también por las familias, por aquellas personas que están atravesando momentos de dificultad, por los enfermos en los hospitales, por todas las personas que necesitan esperanza y necesitan de este consuelo en su corazón. En esa poderosa cadena ecuménica de oraciones, nosotros pediremos por los siguientes hermanos y hermanas. Pedimos por Luana Araujo, Bettina López, Joseph Gavichiri y familia, Juan Carlos, Luis Alberto y José González, Regina Araujo, Milton Huanca, Ronald Torres, Félix Rodríguez, Juan Américo Chiri. Pedimos también por la salud de André Franchi y por Celina Franchi. Y en la gran patria espiritual, porque los muertos no mueren, pedimos por Elena Quispe de Condori, Marina Céspedes, Hernán Antesada, Iris Méndez, además de los miles de otros nombres inscritos en el Sagrado Libro de Oraciones de la Religión Divina. Vamos juntos a acompañar la oración ecuménica de Jesús, el Padre Nuestro, en la voz de nuestro eterno líder espiritual, el hermano José de Paivaneto. Vamos juntos a hablar con Dios.

Padre nuestro, que estás en el cielo, santificado sea tu nombre. Venga a nosotros tu reino. Hágase tu voluntad, así en la tierra como en el cielo. El pan nuestro de cada día, dánoslos hoy. Perdona nuestras ofensas, así como nosotros perdonamos a nuestros ofensores. Y no nos dejes caer en la tentación, mas líbranos del mal, porque tuyo es el reino y el poder y la gloria para siempre. Amén.

0: Y así, fortalecidos por el poder de la oración, llegamos al final del programa El Poder de la Fe que Realiza. Agradecemos a todos nuestros queridos oyentes que estuvieron en la sintonía con nosotros y los invitamos a que puedan escribirnos. Tal vez usted quiere realizar una oración especial junto a su familia. Nuestro número de WhatsApp 6910-7575 para que nosotros podamos enviarle más información. Y los invitamos, queridos oyentes, a que puedan estar con nosotros el día de mañana, sábado, para que pueda acompañarnos en la cruzada del nuevo mandamiento de Jesús, que ocurre los días sábados de 11 de la mañana a mediodía. En Santa Cruz de la Sierra nos encontramos en la calle Itenes número 31 y en la ciudad de La Paz en la calle Juan de Vargas 2379 en la zona de Miraflores. Escríbanos a nuestro WhatsApp para que nosotros también podamos enviarle más información. Queremos agradecer a nuestro equipo también que está detrás de toda la producción y la musicalización del programa y también a la operación técnica de la radio Tropical y la radio Cana que nos ayudan que nosotros podamos llegar hasta sus hogares. Bueno, una vez más nos despedimos deseándoles un fin de semana bendecido con Jesús y nos despedimos con nuestro saludo legionario. Dios está presente y viva Jesús en nuestros corazones para siempre.
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3: Es la hora 5:58 minutos.
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0: Es la hora 6:25 minutos.
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0: Es la hora 6:57 minutos.
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0: Es la hora 7:56 minutos.
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0: Amigas, amigos, muy buenos días. Bienvenidos nuevamente a Cana 98.5, aquí en Primero la Salud. Tenemos mucha información que compartir con todos ustedes y ya nomás doy paso al equipo que nos acompaña como cada fin de semana aquí en la emisora. Muy buenos días, querida Ruth.
1: Querida Jackie, buenos días a toda nuestra radio audiencia de Primero la Salud, también a nuestros seguidores en Facebook, atentos para que puedan estar conectados el día de hoy y podamos también hacer nuestras respectivas preguntas. Bienvenidos a todos el día de hoy y bueno, empezamos nuestro programa.
0: Muy bien, así es, y rápidamente también presentamos aquí a nuestro colaborador en los controles. Muy buen día, Giovanni.
2: Muy buenos días, Jacqueline, también a Ruth y a la audiencia que está en sintonía de Cana 98.5. El día de hoy con mucha información, entrevistas y también detalles que usted tiene que tomar en cuenta para cuidar su salud el día de hoy. Bienvenidos.
0: Así es, vamos a estar hablando de varias actividades que tenemos el día de hoy. Este fin de semana también se tiene una muy buena actividad referida al tema de los perritos San Roque. Muchas personas están celebrando este día precisamente haciendo varias actividades. De eso también lo voy a ir comentando más adelante, porque también se va a realizar el Perrotón, esta nueva edición del Perrotón, que es muy importante. Es que de eso también le vamos a estar conversando en instantes. Y bueno, ya tenemos a nuestra primera invitada de la presente jornada. Vamos a estar hablando precisamente de esto, que es muy importante. Y bueno, tenemos ya a Bianca Salazar en el contacto telefónico el día de hoy. Ella es jefa de la Unidad de Ciudad Protectora de Animales de la Alcaldía Municipal de La Paz. Y vamos a hablar de esta campaña de desparasitación gratuita. Muy buenos días, querida Bianca. Gracias por estar aquí en Primero la Salud.
3: Muy buenos días, Jacqueline, muchas gracias por la invitación. Aquí muy contenta de poder estar en contacto con ustedes y con la población.
0: Así es. Y bueno, Bianca, queremos conocer cómo será, se va a realizar esta campaña de desparasitación para, seguramente son para perritos, no sé si incluye también los gatitos, pero por favor coméntanos si además se va a realizar esto en la Feria Dominical de este domingo.
3: Sí, así es. Estamos juntando nuestro festejo de San Roque de la Alcaldía junto con el relanzamiento de la Feria Dominical del Prado, que siempre se hace. Hemos querido juntarnos para que, bueno, las desparasitaciones y la vacuna antirrábica que vamos a tener ese día llegue a la mayor cantidad de población que se pueda, porque como tú sabes, la Feria del Prado en sí ya capta muchísima gente los domingos en nuestra ciudad, ¿no? Entonces va a ser una actividad súper bonita, va a haber desparasitaciones, vitaminizaciones y vacunas antirrábicas para todos los que nos visiten.
0: Exactamente, y bueno, es bueno considerar esto, que es importante, porque las personas que son dueñas de mascotitas, sobre todo de perritos, es bueno que ellos puedan siempre tener controles, ¿no?, preventivos para evitar la rabia canina, para evitar también varias enfermedades, pero obviamente el tema más preocupante para todos es evitar, ¿no?, el contagio de rabia canina, que es muy peligrosa tanto para los animalitos como para las personas.
3: Así es, mucha gente estaba preguntando en redes, pero ¿por qué no en todas las zonas, algo así? Bueno, esto no es, digamos, la campaña antirrábica anual que se hace, no hay que confundir eso, es solamente un festejo de San Roque donde vamos a contar con las vacunas, las desparasitaciones y todo lo demás, ¿no? La campaña antirrábica se viene como cada año entre septiembre y noviembre. El año pasado ha sido en noviembre que se ha hecho la campaña antirrábica. Este año lo vamos a hacer, según nos comunica el Ministerio de Salud, en octubre. Entonces sí va a haber la campaña antirrábica en todas las zonas, como todos los años. Hay que esperar, estamos a tiempo. Como se hizo en noviembre el año pasado, este año va a ser en octubre, entonces estamos a buen tiempo.
0: Así es.
3: Y bueno,
0: adelante.
3: Perdón, perdón. También vamos a tener atención básica, evaluación de los perritos este fin de semana. Si bien no puede ser una evaluación profunda por la cantidad de personas que van a ir y el tiempo, sí va a haber una evaluación y una consulta básica canina y felina para las personas que nos visiten en nuestros stands.
0: Muy bien, entonces ahí tenemos esta muy buena información que nos dice Bianca Salazar, ella es jefa de la unidad de Ciudad Protectora de Animales del municipio de La Paz, bueno, con esta campaña de vacunación. Pero también queremos conocer, se va a realizar este festejo por San Roque, que es este 16 de agosto también, denominado Mascotitas Angelicales en la capital del cielo. Así que coméntanos qué se va a llevar adelante.
3: Sí, va a ser una actividad bonita, vamos a tener concurso de disfraces, pueden venir de disfraces varios o pueden venir de angelitos también, que es la temática que tenemos ahora en San Roque. Vamos a tener grupos musicales en el escenario principal de la Feria del Prado, vamos a también contar con la participación del KEAC, que es el Centro de Adiestramiento Canino, que es muy importante. Nos van a hacer una presentación y vamos a también anunciar nuestro convenio con ellos, ya que ellos nos van a ayudar en este convenio a que todos nuestros perritos rescatados y que van a ser dados en adopción de lo que es la Unidad Protectora de Animales se vayan con un entrenamiento canino básico, evitando así que estos sean devueltos después de la adopción, porque hemos tenido casos alarmantes, e incluso en este corto tiempo que hemos estado en esta nueva gestión, que más o menos de 10 adopciones, solamente 5 son exitosas, las otras 5 terminan devolviendo a los animalitos porque realmente no logran adaptar a los animales a su casa. Entonces vamos a tener este convenio con esta institución de adiestramiento para que todas nuestras adopciones sean exitosas. Ese día también vamos a contar con un cursito básico de adiestramiento canino, vamos a tener un educador canino, van a haber muchos stands de empresas que tienen productos para perritos, para gatitos, va a estar la FAR, va a estar INTI, van a estar muchos stands. Va a ser una feria dominical, pero con la temática de San Roque. Toda la feria va a ser un poquito con la temática de San Roque, así que si tienen animalitos, vengan, la van a pasar genial. Además de que ustedes ya saben que toda la feria tiene bastantes productos varios, como para que toda la familia vaya y se divierta en este domingo.
0: Así es, entonces ahí tenemos toda esta información que nos ha brindado Bianca Salazar, precisamente de la Alcaldía Municipal de La Paz, estos dos elementos importantes que se va a llevar adelante este domingo. Así que atentos, por favor, amigas, amigos, ustedes que nos escuchan también en día domingo, por favor, tómenlos en cuenta, pueden llevar a sus mascotitas con el cuidado necesario, por favor, no hay que soltarlos, por favor, tengan mucho cuidado, porque entre animalitos también van ahí conociéndose y si uno no tiene el control puede haber algún conflicto también, así que por favor con mucho cuidado. Y esto que es también la celebración de San Roque, así que por favor reitéranos, querida Bianca, el horario tal vez para que las personas puedan ya acercarse hasta estos puntos que ha distribuido ya o ya ha preparado la alcaldía.
3: Sí, es muy importante lo de los horarios, porque si bien la feria en sí dura de 10 de la mañana a 4 de la tarde y pueden venir en cualquier horario. Si quieren participar del concurso de disfraces o del acto central que vamos a tener, el acto central va a ser a las 2 de la tarde.
0: Exactamente, muy bien, entonces ahí tienen tiempo para poder preparar a sus mascotitas con anticipación desde la mañana y poder darles toda la atención necesaria, y en San Roque obviamente para festejar a las mascotitas, a los más queridos de la casa a veces, entonces ahí tienen esta oportunidad. Querida Bianca, muchísimas gracias por haber estado aquí en el programa y seguros estamos que te vamos a tener próximamente para este y otros temas a propósito del cuidado de nuestras mascotitas. Muchísimas gracias, Bianca.
3: Muchísimas gracias a ustedes por darnos este espacio y esperamos verlos en el festejo de San Roque a ustedes también. Muchísimas gracias.
0: Muy bien, así hemos conversado con Bianca Salazar, quien es también responsable de lo que era, ustedes dirán, pero no era Exzoonosis. Y bueno, el día de hoy se denomina precisamente de otra manera, pero estamos ahí con Bianca Salazar para hablarnos de este tema de San Roque, la celebración que se va a realizar este domingo 16 de agosto desde las 2 de la tarde a propósito de celebrar las mascotitas angelicales en la capital del cielo, así se denomina esta campaña. Y a propósito de eso también va a haber desparasitación de las mascotitas, solamente para los perritos. Por favor, tengan mucho ojo con esto, no lleve a los gatitos, simplemente a los perritos. Muchos de los gatitos son a veces dentro de la casa, pero también hay algo que es importante que quiero comentarle a propósito de lo que ha sido lo que es el perro Tom, y le voy a ir comentando este detalle que es muy importante. La Unifran se está llevando a cabo, ¿no?, recolectar esta campaña de 1.5 toneladas de croquetas para apoyar a albergues y refugios. Y la Fundación Unifran, mediante el proyecto Hazlo por Ellos, está realizando precisamente este domingo 16 de agosto la cuarta versión del Perrotón Unifrance, una iniciativa que busca movilizar una ciudadanía en favor del bienestar animal y promover la tenencia responsable y recolectar alimentos para albergues y refugios. ¿No? También hemos podido conocer que el principal desafío de esta gestión será alcanzar la recolección de 1.5 toneladas de croquetas que serán destinadas a apoyar la labor de organizaciones que diariamente alimentan y cuidan a perros rescatados, abandonados, en situación de vulnerabilidad. Y bueno, esta iniciativa además da continuidad al trabajo desarrollado en anteriores versiones. El año 2023, por ejemplo, se recolectaron 998.5 kilos de alimentos. En 2024 se recolectaron 1.200 kilos y el año pasado se recolectó 1.127.4 kilos de croquetas. Entonces, esto está muy, muy bueno, muy interesante, porque va toda esta recolección de alimentos para perritos, va a precisamente albergues que lo necesitan, ¿no? Y desde sus primeras versiones, el evento fue concebido no solo como una actividad deportiva, sino como una acción de sensibilización frente al abandono y el maltrato animal mediante el proyecto Hazlo por Ellos. Y los estudiantes y voluntarios de la Fundación Unifrance también participan en acciones de recolección de alimentos y apoyo de refugios. Una de las novedades de este año, de esta cuarta versión, es que también podrán participar personas sin mascota. Atentos con eso, los que quieren mascotita y tal vez no tuvieron la oportunidad de hacerlo, pueden ahora poder participar. Y de esta manera, la convocatoria se amplía a todos quienes quieran correr, contribuir con la causa, independientemente que tenga o no un perrito, pero que obviamente pueda querer a las mascotitas. Hay ocasiones en que las personas viven en departamentos poquito pequeños, entonces no se les permite tener mascota, o por el contrario, la conciencia de las personas dice no, no lo puedo tener, no puedo tener una mascotita como un perrito, por ejemplo, en un espacio muy, muy reducido, porque también eso es afectar la salud de la mascotita. Bien, el evento va a comenzar, atento con esto, va a empezar a las 7:30 del domingo 16 de agosto. El recorrido va a partir de la Plaza Baroa, va a continuar por la avenida 20 de octubre, va a seguir por la avenida Landaeta, cerca de la emisora, y va a concluir en las instalaciones de Unifrance La Paz. Las inscripciones se van a realizar en Unifrance La Paz y Fundación Unifrance. La participación y las donaciones permitirán sumar alimento a la meta de 1.5 toneladas planteadas para esta gestión. Todos los participantes van a recibir una medalla al finalizar el recorrido. Y bueno, vamos a escuchar ahora a Maricel Pinaya. Ella es encargada de servicios estudiantiles de la Unifrance, de la Fundación Unifrance, quien nos explica precisamente este detalle que es muy importante. Escuchemos lo que ella nos decía.
4: Es una causa, todos los participantes, después de terminar la carrera, se van a poder llevar un lindo recuerdo que es la medalla y tener el orgullo de yo he corrido en esta pelotón de los 2023. A toda la población que también al momento de inscribir traigan el carnet de vacunación, ya sea digital o lo pueden también traer en físico. Hasta el día sábado, hasta las 5 de la tarde, de 9 a 5 de la tarde.
0: Muy bien, esas eran las explicaciones que nos daba precisamente una de las responsables de la Fundación Unifrance, quien está a cargo de esta actividad que es muy importante, que es la Perrotón, esta versión de la Perrotón, que es, bueno, estábamos escuchando a Maricel Pinaya, encargada de servicios estudiantiles. Y bueno, ella también nos decía que para que las personas puedan participar con sus mascotitas, lo puedan hacer hasta el mismo día, por ejemplo, domingo, es posible realizarlo, pero temprano, para que la actividad no se vaya a truncar y si usted quiere participar con su mascotita lo puede hacer. Y bueno, están también hasta el día sábado, van a estar atendiendo ahí en instalaciones en la puerta precisamente de la Universidad Unifrance aquí en la Landaeta, ahí afuera hay una pequeña recepción donde varios estudiantes están precisamente esperando a las personas se acerquen, y lo único que tiene que llevar para inscribir a su mascotita es el carnet de vacunación de su mascotita y también traer una porción de croquetas, así que usted puede inscribirse con esos dos detalles para que puedan participar de esta cuarta versión del Perrotón propiciada por Unifrance, que va destinado precisamente a varios albergues que necesitan el cuidado preciso, ¿no?, de todos estos de todas estas mascotitas, y además la concientización y la tenencia y el cuidado de los animalitos de la casa. Y ojo, va a comenzar a partir de las 7:30 del día domingo. El recorrido va a partir de la Plaza Baroa, continuará por la avenida 20 de octubre, va a seguir por la avenida Landaeta y va a concluir en las instalaciones de la Unifrance La Paz. Así que es un recorrido más amplio. El año pasado teníamos un recorrido un poquito más pequeño, pero este año se ha ampliado este recorrido. Así que no es precisamente una carrera como tal. No, no es que van a correr todos por las mascotitas, sino es una carrera que va a ir viendo, ¿no?, la posibilidad de poder ir trotando, ¿no?, si vale el término, por el recorrido junto con las mascotitas. Mucho ojo, usted dirá, van a correr perritos y las personas. No, los dueños de las mascotitas los van a tener sujetadas a las mascotitas con las correas correspondientes y van a ir trotando, ¿no?, todo el recorrido. Y va a ser por categorías, ¿no?, para evitar cualquier conflicto, las categorías de perritos que sean de razas más grandes, ¿no?, y de razas más pequeñas, van a tener obviamente la posibilidad de correr entre sus pares, los más pequeñitos entre pequeños y los más grandes obviamente con las razas que son más grandes de mascotitas, para evitar cualquier conflicto. Y bueno, esperemos que haya una muy buena recepción. Hemos observado que durante esta campaña y la promoción de este Perrotón, pues había muchas personas que estaban ya inscribiendo a sus mascotitas. Así que atentos con todo eso, que va a ser importante. Ahí, bueno, quiero comentarle también que lo más destacado de esto es que el año pasado se ha recolectado 1,127 kilos de croquetas. Esperamos esta temporada o este año superar esa cantidad. Esperemos que lo puedan realizar junto con la Fundación Unifrance y obviamente con varias actividades. Ha estado acompañado precisamente Laboratorios LAFAR acompañando a esta actividad. Y desde luego también la Alcaldía Municipal de La Paz, para coadyuvar estas actividades que son muy importantes de concientización del cuidado y la tenencia de las mascotitas. Y una cuarta versión también del Perrotón de Unifrance 2026. Nos vamos a una pausa y enseguida retornamos.
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6: Es la hora 8:25 minutos.

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2: Bien, continuamos con más aquí en Primero la Salud por Canal 98.5. Le quiero mencionar que el programa se emite desde las 8 hasta las 10 de la mañana todos los días sábados y el reprise los días domingo en el mismo horario. Así que por favor, si usted no logró escuchar a nuestros profesionales que gentilmente nos visitan aquí en el programa, lo puede hacer también a través del reprise del programa en Canal 98.5 y también a través de nuestra plataforma de Facebook de Primero la Salud. Ahí puede también observar y escuchar a nuestros profesionales que también nos visitan cada sábado. Y bueno, también quiero reiterarle que si usted tiene alguna consulta para nuestros profesionales, ahí está también en la página de Facebook, lo estamos emitiendo en vivo. Y desde luego también le vamos a ir mencionando que estamos ya en nuestra cuenta de TikTok de Primero la Salud, para que usted le ponga like. Vamos a estar subiendo nuestros entrevistados ahí, algunos momentos importantes y claves de nuestras entrevistas aquí en Primero la Salud, para que usted también les pueda dar like y desde luego también hacer las consultas pertinentes. Y esperemos ya prontamente poder estar ampliando nuestras plataformas de redes sociales y ahí poder observar a Primero la Salud. Y es muy importante, obviamente, todos los consejos que nos traen los profesionales.

0: Día de hoy, la importancia del autocuidado, consejos y actividades recreativas. Andrea, muy buen día, gracias por estar en el programa.
1: Buenos días, muchas gracias por la invitación nuevamente. Bueno, se puede decir que podemos hablar, ¿no?, sobre el autocuidado, ¿no?
0: Así es. Y bueno, Andrea, hay algo que te mencionaba hace instantes y decía, a veces cuando nosotros como personas estamos tan ocupados por las cosas, el trabajo, la familia, algunas actividades que tenemos, ¿no?, que nos quitan el tiempo, pero hay algo importante, nos olvidamos a veces de nosotros mismos, ¿no? Porque decimos, bueno, porque, por ejemplo, somos mamás y decimos, bueno, tenemos que hacer las de los niños, darles el alimento en la hora correcta, poder bañarlos, cuidarlos, pero las mamás descuidan su autocuidado. Y no solamente el físico, sino también a veces el espiritual, el psicológico, donde dicen, bueno, me siento cansada o agotada o siento un estrés. Entonces ahí tenemos que darle un poquito de tal vez parar nuestras actividades y también darle la importancia a nosotros mismos.
1: Bueno, se puede decir que sí, digamos, nosotros mismos nos tenemos que autocuidar, porque como se dice, ¿no?, el lema es, si no te cuidas tú mismo, ¿quién te va a cuidar, no? Entonces, por ejemplo, no sirve solo un entrarse a la ducha y ya estoy lista, ¿no? En sí tiene que darse un tiempo para una misma.
0: Así es. Y bueno, el autocuidado obviamente incluye desde el físico, ¿no? Uno tiene que estar tal vez, como tú mencionas, ¿no?, una buena ducha, en la posibilidad que se pueda, digamos, todos los días tal vez, en una buena alimentación también, eso es importante. Y desde luego, ahí tenemos que detenernos, ¿no?, en el aspecto psicológico, cuando sentimos tal vez algún tipo de ansiedad por el trabajo, por el estrés, ahí tenemos que detenernos y decir qué me está pasando, ¿no? ¿Cómo debo cuidarme? ¿Cómo uno tal vez, Andrea, en el ámbito psicológico, cómo uno se da cuenta que necesita un autocuidado o tiene que hacer un alto?
1: No se puede decir solo que es solo físico, solo se puede decir que es mentalmente, después es corporal, como se estaba diciendo, después también del alma, pero a la vez igual que tienes que ver si cómo te tratan, cómo te hablan, cómo tú te das ese espacio, ¿no?, para poder dar. Si ahí te tratan, tu energía se agota, o bien cada día se está disminuyendo, ¿no?, por el trato, o bien por el las personas mismas que ahora están irritadas por la situación que está pasando en el país, ¿no?
0: En ese aspecto, Andrea, las personas a veces dicen, bueno, si tú saludas o estás en tu casa y hay un ambiente no muy adecuado, muchas veces dicen hay un ambiente tóxico, porque bueno, viene el papá, ¿no? Entra a la casa y dice, bueno, estoy muy cansado y quiero la comida, ¿no?, el alimento. Entonces la mamá dice, sí, por favor no digan nada porque su papá está enojado. Entonces eso genera también unas sensaciones, emociones encontradas, tanto para los niños como para la mamá y todos los que están ahí, porque bueno, llegó el papá y todos tienen que estar en silencio. Antiguamente, bueno, hace muchos años atrás, ¿no?, los papás había que servirles primero a los papás. Ahora no quiere decir que no tengan la importancia necesaria, sino que hay que también equilibrar. En la época actual, ¿no?, uno tiene que equilibrar porque papá, mamá trabajan, deben tener muchas dificultades en el trabajo, en conservar el trabajo, y como tú bien dices, Andrea, la situación económica del país está siendo muy complicada. Entonces creo que ahí el ámbito psicológico tiene que primar, ¿no?, para hablar de la mejor manera en la familia, para tratar de la mejor manera a los hijos o a las hijas, y también tratar al esposo o a la esposa de la mejor manera. Entonces, ¿cómo hacemos esto? ¿Cómo nos damos cuenta de que creo que estamos gritándole un poco más a alguien o le estamos diciendo de manera tal vez muy soez, buenos días, sí, buen día? Entonces, eso, por ejemplo, puede generar alteraciones.
1: Sí, puede alterar muchos, pero en sí, en base es la comunicación, ¿no? Mucho es la comunicación, pueden decir qué está pasando, cómo están los niños y hablar, ¿no? Hablar sobre ellos, cómo es el trabajo, o si es ama de casa, se puede decir. También cómo te está yendo en el mercado, cómo el esposo está alcanzando, porque ahora no alcanza tampoco el dinero, ¿no? Se puede decir. Entonces hablar sobre varios temas, ¿no? Y así qué está pasando, y así seguir hablando, hablar con los niños, cómo les está yendo en el colegio, cómo están, porque a la vez igual que también los niños sufren bullying, ¿no? Bueno, ese es otro tema, ¿no? Pero exacto, también ellos sufren un descuido de autocuidado también, puede ser por los profesores o bien por los mismos compañeros.
0: Bien, entonces ahí tenemos que especificar

0: darse cuenta tal vez en algún momento la persona. Sí nos damos cuenta, ¿no? Cuando estamos en una situación demasiado compleja. ¿Qué hacemos cuando reconocemos esa situación? Decimos, no estoy muy bien, ¿no? Y prefiero buscar ayuda.
1: Claro, digamos, están un poco ya apagados. Por eso se les pregunta, ¿no? ¿Cómo está tu energía? Uh-huh. Si está menos de tu energía, de 20% menos, ahí se dice que realmente necesitas ayuda, ¿no? Un apoyo psicológico, porque vos misma te ves bajoneada, descuidada, no te arreglas como te arreglabas antes, y entonces ahí ves unas señales, ¿no? O bien tu misma pareja o tu mismo familiar.
0: Así es. Hay ocasiones que tal vez las personas generalmente se puede observar mejor cuando son las mamás, ¿no? Si antes estaban muy bien, digamos, arregladas físicamente, y de pronto con todas las cosas que hay en la casa, pues se descuida, ¿no? Ya no llevan tal vez un peinado bonito, ¿no? Algo que las distinguía. Ese es el momento de poder incluso observar, ¿no? Dentro de la familia poder decir tal vez a la mamá, ¿qué pasó? ¿Necesitas alguna ayuda? Y en el caso de los varones también, ¿no? Porque si bien la persona o el papá era más activo, no salía con la familia, y de pronto solo quiere quedarse en la casa, solo quiere ver televisión o solo quiere estar en el sofá, ¿no? Y viendo el celular, que a veces es otro elemento que distrae. Entonces, tenemos que darnos cuenta de estos cambios que se está teniendo.
1: Claro, pero a la vez, igual que como se dice, algunos no están, más están en su trabajo, no se dan ese tiempo para poderles ver a las esposas, se pueden decir. Entonces, ellas mismas, por eso se tienen que ver ellas mismas antes, ¿no? Antes tú y después los demás, que se puede decir, ¿no? Entonces, ver, por ejemplo, puedes caer de repente, ¿no? Si eras antes una gran doctora o algo, y ya has sido el rol de mamá, ama de casa, ya estás haciendo, porque en los primeros meses tienes que cuidar a los bebés o a los hijos, entonces ahí te descuidas. Entonces ahí tiene que verse, porque, por ejemplo, ahora hablan los varones diciendo, antes eras más simpática, ahora te estás descuidando, ¿qué está pasando? Entonces ahí ve, y ahí a conversar.
0: Exacto, entonces en ese punto también es bueno reconocer, pero una vez que uno reconoce estos aspectos o dice, bueno, mi pareja creo que está pasando por una situación complicada, es momento de ir al psicólogo. Y cuando uno dice, tienes que ir al psicólogo o iremos al psicólogo, no estoy loco. Entonces, ¿cómo podemos acercarnos al profesional como tú, por ejemplo, para poder, ¿no?, ayudar en estos aspectos?
1: Sí, nos contactan a nosotros mediante, digamos, una llamada, y nos dicen, noto que estoy algo agotada, algo así, nos dan unas señales, ¿no? O nos dicen, estamos con estas situaciones, entonces ya nosotros nos damos cuenta, ¿no? Nos damos cuenta, decimos, ya sabemos qué es, puede ser autoestima, puede ser otros factores, pero más le decimos, hacemos unas pruebas, unas pruebas, y vemos, ¿no? Ahí vemos si es autoestima, ¿no? Pero nosotros mediante hacemos actividades, no siempre pueden acudir a nosotros, ¿no? Como psicólogos, porque a la vez, igual que pueden entrar, digamos, mentalmente, pueden hacer ahora el famoso actividad sobre proyecto de vida, o bien leer una página cada día, eso es mentalmente, o bien emocionalmente pueden ir al gimnasio, hacer ejercicios un minuto, o bien espiritualmente, ¿no? Puede ser manualmente, manualidades, otras actividades recreativas, ¿no? Como espacio psicológico, nosotros también damos talleres, ¿no?
0: Exacto. Y bueno, de eso vamos a hablar también en instantes, de estos talleres que brinda el sitio donde trabaja la licenciada Andrea Hanover Robles, que estamos aquí en el estudio, ¿no? Ella es psicóloga del espacio psicológico Taxi, y ellos también brindan este tipo de acciones, actividades. Y bueno, ahora bien, estas actividades recreativas son importantes, ¿no? Porque hay personas que bien están trabajando en sitios cerrados, oficinas, ¿no? O bueno, sitios que no son generalmente muy oficinas, sino están en una computadora, están haciendo actividades sumatorias, no sé, son auditores, arquitectos, o personas en el ámbito de la administración pública, ¿no? Que tienen que hacer muchas actividades, resolver conflictos, ¿no? No sé, ver y leer, digamos, documentaciones, extensas documentaciones. Entonces, todo eso genera estrés. ¿no? Entonces, cuando van a la casa, están pensando, a ver, puse bien el número de trámite, realicé bien ese despacho, ese resumen, ese informe. Entonces, no dejamos la oficina cuando llegamos a la casa. ¿Cuál sería el consejo que podemos dar a estas personas, Andrea?
1: Darse un tiempo, ¿no? Un tiempo, puede ser un espacio. No creo que trabajen hasta los domingos, ¿no?
0: Sí.
1: Entonces, ahí darse un break, se puede decir, o esperar que ya sea su día de descanso, ¿no? Para uh-huh. poder ahí descansar uh-huh. realmente, ¿no? Así porque es. mucho trabajo también afecta mucho, ¿no? Como en la salud mental.
0: Así y es.
1: Por eso.
0: Exactamente, entonces ahí tenemos que hacer un alto. Bueno, hay personas que, por ejemplo, trabajan igual fin de semana, ¿no? Porque están, dicen, primero, porque les dicen, bueno, si no vienen a trabajar los fines de semana a hacer el turno, por ahí su empleo no va a estar el lunes. Entonces, esa presión todavía es más presión. Entonces, tenemos que hacer, yo creo que un alto o equilibrar eso, ¿no? La familia tiene que entender. Muchas personas, por el tema del temor a perder el trabajo, dicen, no, prefiero no decir nada a mi familia. Entonces, cuando van a la casa, dice, tengo que salir. ¿Y dónde vas a ir ese fin de semana? Ya vuelvo, voy a hacer una cosita chiquita en la oficina y voy a regresar. Pero eso se convierte en casi todo el día de domingo o de sábado. Entonces, tiene que haber un equilibrio y decir, bueno, no sé, en mi trabajo me exigen que todavía esté, pero tiene que haber siempre un momento en disfrutar en la familia, llegar el domingo tal vez en la tarde o sábado en la tarde, disfrutar de la familia, ¿no? Compartir, creo que es lo más importante.
1: Sí, a la vez igual como estabas mencionando, también sí, el equilibrar, ¿no? Uh-huh. Porque, ver, decir, o bien poner sus límites, ¿no? Poner límites y poner horarios. Voy a trabajar de tal hora a tal hora y después es para mí o bien para mi familia. Porque igual, si no, si estás casado o tienes familia, tener, ¿no?, tiempo para la familia. Pero si estás aún soltera, para ti mismo, ¿no? Uh-huh. Puedes cocinarte algo rico o pasar un tiempo para ti sola, ¿no?
0: Así es. Y bueno, tenemos también esto que es importante para poder mencionar, ¿no? Una vez que se acude, por ejemplo, a ustedes, ustedes les dan tal vez una orientación, ¿no?, de qué les está molestando. Hay ocasiones que las personas, cuando van al psicólogo o a la psicóloga, ¿no?, expresan, creo que de mejor manera que cuando están con la pareja, con el esposo, en la familia o a los papás, ¿no? Les dicen, bueno, lo que pasa es que tengo esto, tengo tal cosa, parece que estoy muy mal con esta situación. O algunas personas dicen, he perdido el empleo y no sé cómo decirle a mi familia. Entonces, eso genera mucho estrés, ¿no? Entonces, es bueno siempre acudir al psicólogo.
1: Eso es bueno, porque a la vez igual que nosotros les damos herramientas, ¿no?, para poder bajar esa tensión de estrés, uh-huh. a la vez igual les damos actividades, ¿no?, distintas actividades, o bien las hacemos en el mismo consultorio, ¿no?, para uh-huh. poder que ella ya esté más tranquila, porque desahogarse es mucho mejor, ¿no?, que con un extraño que con la misma familia.
0: Exacto. Entonces, a veces eso es más importante. Bueno, tenemos ya consultas de la audiencia que está el día de hoy también escuchando. Le voy a recordar también, si usted quiere, a través de redes sociales, en la página de Facebook, estamos en Primero La Salud. Ahí pueden observar a nuestros gentiles invitados que están siempre aquí en el programa. Y bueno, tenemos aquí a María, de 45 años. Ella dice, ¿cómo puedo organizar mi tiempo para incluir ejercicio diario sin descuidar mis responsabilidades?
1: Ya, ¿de qué hora a qué hora es su horario de trabajo? ¿Ya? Primero. Después, de acuerdo a eso, dar unos 10 minutos, no necesita mucho tiempo, ¿no? Para uh-huh. poder, digamos, que sea una hora o dos horas, ¿no? Unos 10 minutos es suficiente para poder hacer para ella misma, ¿no? Estar con ella misma, después de decir, ya, bueno, si tiene su familia, entonces también, ¿no?, otros 10 minutos o 15 minutos y después ya estar más activa, ¿no?
0: Exacto. A veces las personas dicen, bueno, quiero levantarme temprano, ¿no? De pronto a veces las actividades del hogar son, pues, desde las 6 de la mañana, cuando son las mamás de niños pequeños, por ejemplo. Bueno, hay que preparar a los niños, ¿no?, recogerles, darles la alimentación, peinarlos, cambiarlos. A veces en nuestra cultura, por lo menos en Bolivia, las mamás son las que se ocupan de todo eso, ¿no? De levantar a los niños, despertarlos, peinarlos, lavarles la carita, ¿no? En el caso que si es que hay tiempo, pues se dan una pequeña ducha para despertarse, pero muchos de ellos obviamente le dan la labor a las mamás. Entonces la mamá dice, no, y quisiera hacer ejercicio, entonces decimos que se levante entonces más temprano. Claro, 5 de la mañana es también muy complicado, porque a veces las mamás son las últimas en irse a la cama, ¿no? Entonces, creo que tiene que haber siempre un equilibrio, ¿no? ¿En qué momento pueden disiparse? Tal vez en el momento en que los niños están en la escuela, 10 minutos de ejercicio puede ser importante.
1: Claro, sí, por eso hay tiempos, ¿no? Hay que modos hacerse, modos, técnicas, ¿no? Ver en qué momento hacerlo. Realmente puede ser cuando los deje a los niños, uh-huh, o bien en el mercado, cuando van nomás al mercado y ahí respiran un rato, ¿no? Exacto. O bien se puede decir el chisme, para chismosear, digamos. Exacto. Se puede decir ahí,
0: en el buen sentido, ¿no? Sí,
1: claro. Se puede decir y ahí ya se descargan y ya están más tranquilas y ahí eso sí es suficiente, ¿no? Como se puede decir el chisme, ¿no? Uh-huh. Es ahí una descarga y ahí, exacto, es mejor.
0: Exacto. Ahora bien, no estamos generando aquí con la licenciada Hanover, no, que es bueno chismear, no, estamos diciendo que es una forma tal vez de expresar algunas cosas, ¿no? De decir, bueno, hoy día no estoy muy bien, no sé, no me salió bien la comida, por ejemplo, ¿no? Entonces uno a veces cuando conversa con otra mamá de la escuela, dice, sí, a mí tampoco, pero te voy a dar una recomendación, de pronto eso también genera un poquito de tranquilidad, ¿no? Es mejor ponle esto, alguna cosa, o cosas similares. Obviamente eso de hablar de las personas que no están, por favor, eso no lo hagamos, no, eso sí se denomina chisme, pero bueno, es bueno hacerlo. Y bueno, también queremos comentar que ya, bueno, varias personas están ya haciendo las consultas. Por favor, querida Ruth, si podemos ir ahí consultando para la licenciada Hanover.
2: Así es, a ver, justamente nos escribe Sofía, igual consulta, dice, ¿qué prácticas de autocuidado me ayudan a prevenir el agotamiento emocional en la universidad?
1: No le entendí, puede volver a
2: ¿Qué prácticas de autocuidado? ¿Qué puede hacer ella? Porque ahorita dice, para prevenir el agotamiento emocional en la universidad. Cuando son jóvenes y empiezan a entrar ya a la universidad los primeros meses, creo que rompe su esquema un poco, ¿no? Lo que era el colegio y ahora la universidad. Y aquí nos consulta eso, y ahora, ¿qué hago para no generar ese agotamiento, ¿no?
1: Sí, en sí, digamos, se tiene que también organizar, ¿no? Todo va al base de la organización. Uh-huh. Por eso, si no hay organización, de masa te agotas. Uh-huh. Entonces, decir, ¿no? ¿De qué horario a qué horario estoy estudiando? ¿En qué puedo hacer? ¿Descansar? Siempre el horario de clases es de lunes a viernes o lunes a sábado, ¿no? Entonces, ya el domingo ya puede descansar ahí. Entonces, organizarse, todo es base a la organización, ¿no? El equilibrio también, como estábamos hablando también.
2: A veces he escuchado, ¿no?, igual que los universitarios, bueno, ya cuando ya están en época de exámenes, a veces estudian, digamos, hasta las 10 de la noche, se duermen y hasta las 5 de la mañana vuelven a despertarse y vuelven a estudiar. ¿Esa es una buena práctica para ellos?
1: Sí, primero es la responsabilidad, ¿no? Tal vez tiene que ser responsable, ¿no? Y lo hacen una buena técnica. O bien, no es malo, ¿no? También, porque ahí ya es varias, no tienes esa concentración buena, ¿no? Como claro, dice, no tienes esa concentración buena porque estás atareada o estás algo así. Entonces, ver, decir, siempre es la organización, ¿no? De poner sus horarios, ¿no? Sus horarios de 10 minutos, cuánto tiene que estudiar, descansar, porque mucha carga de estudios más te enredas o bien te dificulta, ¿no?
0: Claro, además se cambian los horarios, ¿no? Uh-huh. Si no me equivoco, el horario, por ejemplo, de dormir, de alimentarse, uno se levanta temprano, almuerza básicamente mediodía, y esa alteración en el cuerpo debe generar también dificultades, ¿no? Posteriormente, sí. ¿No? Bien, continuamos con más consultas, por favor.
2: Así es, dice, ¿cómo puedo motivar a mi cuñado a dejar el sedentarismo sin presionarlo?
0: Creo que sería consejo, ¿no? De decirle, por favor, vaya a la psicóloga, licenciada Hanover.
1: Sí. Pueden venir a consultas, ¿no? Sí, podemos hablar sobre qué es, le está pasando, ¿no? Uh-huh. La situación.
2: Claro, porque a veces se quedan, ¿no? En casa, a veces la depresión, como decía usted, a veces, no sé.
0: La falta de empleo, ¿no?
2: La falta de empleo, o bueno, a veces hay algunos, igual gente adulta que está en los juegos de red, que también están todo el día, y creo que eso también les ocasiona el sedentarismo, de estar ahí todo el día y después de las computadoras pasan a la televisión, ¿no? Y eso también los genera,
1: sí,
2: ¿no?
1: Es igual que mucho dificulta también si, digamos, estás muy encerrada en la casa, ¿no? Uh-huh. Se puede decir, si estás encerrada en la casa, si no haces ninguna actividad, o sea, también dificulta mucho. Por eso es bueno cuando en el adolescentes en especial, ¿no? Uh-huh. Cuando dicen ya, de la casa al colegio, del colegio a la casa y no hacen ninguna actividad, ahí ya vienen problemas de salud mental.
0: Exacto.
1: Porque ya vienen cosas, ¿no? Por ejemplo, ahora con el famoso TikTok ya ven que es la ansiedad, o le dan depresión, o ya piensan que están teniendo un trastorno. Uh-huh. Entonces ya piensan ellos mismos, dicen, ay, claro.
0: Supone, ¿no?
1: Sí, entonces es mejor que hagan una actividad física, ¿no? No uh-huh. siempre física, alguna actividad recreativa, ¿no? Como se puede decir, a los adultos mayores ahora no tienen actividad, entonces también como espacio psicológico brindamos ese tipo de servicios, ¿no? Uh-huh. Ocupacional.
0: Muy
1: es
0: claro.
1: Un taller ocupacional para uh-huh. los adultos mayores. Entonces lanzamos cada mes o bien cada cierto tiempo, ¿no? Uh-huh. Así para que puedan también los adultos mayores tener, o los niños también, ¿no? Tener una actividad o taller también activo, ¿no?
0: Así es. Bien, Andrea, en todo caso, y tenemos aquí 2 minutitos del espacio en el programa, por favor, ¿dónde queda el espacio, el consultorio psicológico, espacio psicológico TACS, por favor, y el número de teléfono?
1: Bueno, la ubicación del espacio psicológico queda en la calle Murillo uh-huh. Y Tarija, en el edificio Centro Peatonal, oficinas piso 7, oficina 706. El número de celular es el 752-09930.
0: Muy bien, entonces ahí tenemos esta actividad que son importantes y Andrea nos va a pasar seguramente todas estas actividades que tienen, además son campañas, ¿no? Hace un pequeño adelantito, por favor, querida Andrea, alguna campaña que tiene.
1: Este mes estamos con el apoyo psicológico para niños, adultos y jóvenes, uh-huh. consultas psicológicas. Para el próximo mes se puede decir que vamos a lanzar también sobre la autoestima, un taller, ¿no? Esperemos que puedan venir a consultas psicológicas, que estamos con el 95%. Uh-huh. Entonces, cualquier consulta y no sé, me pueden escribir al WhatsApp.
0: Muy bien, entonces reiteramos el número de teléfono.
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0: Muy bien, ahí está el número del consultorio también psicológico, espacio psicológico TACS, con la licenciada Andrea Hanover, que les va a brindar obviamente consejos y muchos consejos obviamente en el ámbito de la psicología. Muchísimas gracias, Andrea, por estos espacios que siempre tú nos das, y desde luego el autocuidado es importante.
1: Sí, mucho, la verdad.
0: Así es. Entonces hemos estado con la licenciada Andrea Hanover, ella es psicóloga del espacio psicológico TACS, así que tengan muy en cuenta, es importante el autocuidado. Bien, nos vamos a nuestra pausa, enseguida retornamos con más aquí en Primero la Salud.

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2: Es la hora 8:55 minutos.

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0: bien, continuamos con más aquí en Primero La Salud, solamente por Canal 98.5. Y bueno, uno de los elementos que también queremos aquí relevar a las personas que seguramente están escuchando la emisora, es bueno mencionarles que este fin de semana, prácticamente domingo y parte, sábado mejor dicho, y parte de domingo, vamos a estar hablando de lo que es el corte de servicio de agua potable. Por favor, téngalo en cuenta. Hemos estado observando varios comunicados que ha realizado la empresa pública de aguas, que es EPSAS. Por favor, tómenlo en cuenta. A partir del mediodía de este sábado hasta las 6 de la mañana, estimamos, del día a domingo, se va a realizar este corte programado de agua. Según la emisión, ¿no?, del comunicado de EPSAS, es la fecha 15 de agosto desde las horas 12 del mediodía, entendemos así, hasta el 16 de agosto, hasta las 06. Entendemos que cuando, bueno, se dice 06 es de la mañana. En todo caso, las zonas del casco urbano central, las zonas del macrodistrito Cotahuma, parte del gran distrito Cotahuma, también de los distritos hasta el sector de Achachicala, Agua de la Vida, Vino Tinto, San Juan Lazareto, ¿no? Y todos estos sectores, por ejemplo, Alto 24 de Junio, la organización El Prado, Villa Huilani y zonas adyacentes precisamente de la zona de Obrajes. Así que es una amplia, son casi 3 o 4 macrodistritos donde se va a realizar estos cortes de agua programados, ¿no?, en varios de estos barrios que tenemos aquí en la ciudad de La Paz. Así que por favor, el sector de Sopocachi, el sector donde está la emisora, también el sector de la Landaeta, parte de lo que es Cantutani, Bajo Llojeta, Obispo Bosque, todos estos sectores no van a tener estos cortes de suministro de agua, así que por favor tómelos muy en cuenta. Y una recomendación, cuando uno dice nos va a faltar agua, las personas acopian grandes cantidades de agua que posteriormente se vuelven a desechar. Por favor, si tiene la posibilidad de acopiar agua, hágalo en recipientes que los va a utilizar, ¿no? Y no deseche el agua utilizada. En este caso puede servir para los servicios higiénicos. Y cuando esté lavando ropa o las prendas de vestir, esas aguas, por favor, téngalas en un contenedor para posteriormente utilizarlas al servicio higiénico. Es importante porque si acopiamos bastante cantidad de agua potable, vamos a tener dificultades también para las personas. Así que, por favor, téngalos muy en cuenta. Bien, ahí para que usted lo tome en cuenta. Y bueno, el día de hoy estamos aquí en el estudio con nuestro buen amigo que viene de la clínica CIES y bueno, con él vamos a estar conversando. Está ya en el estudio de la radio. Estamos con Rembrandt Humérez, él es educador e investigador de la clínica CIES La Paz. Vamos a hablar de algo que es importante, los retos que atraviesan los jóvenes o la juventud de hoy con la información que reciben en redes sociales, sobre todo en temas de derechos sexuales y derechos reproductivos. Rembrandt, muy buen día, gracias por estar aquí en el programa.
1: Bueno, buenos días, un gusto, un saludo a todos y todas que nos escuchan y de verdad bastante contento de poder estar nuevamente en el espacio.
0: Así es, y bueno, Rembrandt, bueno, quiero mencionar también, a propósito, haciendo un paréntesis, le quiero comentar que Laboratorios Vago, junto con la Banco FIE, va a estar realizando también una actividad muy importante a propósito de hablar de derechos sexuales, todo el tema de lo que es salud sexual y reproductiva en un podcast, así que vamos a estarles también comentando acerca de esta temática, así que ahí te paso, de Rembrandt, seguramente vamos a estar escuchando a estas dos jóvenes que están apoyadas por estas dos entidades que van a estar hablándonos de algo que es muy difícil de hablar en nuestro medio, Rembrandt, es muy complicado.
1: Es cierto, ¿no? Aún todavía está costando y más con todo lo que últimamente está sucediendo, esto lo que tú decías a un principio, ¿no? El tema de las redes sociales, el tema de la información, la desinformación que está llegando, ¿no? Y cómo esto está afectando en la vivencia de la salud sexual, de la sexualidad, ¿no? En el ejercicio de los derechos sexuales, de los derechos reproductivos, ¿no? Entonces, y ahí sí necesitamos conversarlo, hablarlo, difundir más una información veraz, científica, real, ¿no? Y que no se desinforme.
0: Exactamente. Bueno, este tema de los derechos sexuales, cuando los jóvenes enfrentan, ¿no?, el primer, digamos, conocimiento de lo que son, que es la sexualidad, primero hay que conocer desde qué punto de vista, Rembrandt, ¿cuál es el primer acercamiento que tendrían que tener los jóvenes, en este caso tal vez adolescentes?
1: Ya. A ver, nosotros partimos principalmente cuando hablamos de educación integral en sexualidad. La educación integral en sexualidad tiene que venir lo más antes posible en la vida de los chicos y las chicas, ya, incluso desde la niñez, ¿no? Entonces, por ejemplo, desde la niñez, empezar que el niño o la niña empiece a identificar lo que le gusta y lo que no le gusta, lo que le agrada y no le agrada, o sea, qué sensaciones te generan desagrado, para que ella pueda identificar eso, ¿no? Ya desde pequeña y a la larga, antes, si se encuentra en situaciones que no le agradan, ella pueda hacer conocer de esto a la mamá, al papá, ¿no? Desde simples cosas, por ejemplo, no sé, tienes una amistad de un amigo o una amiga que no te agrada, entonces pones un alto, pues, a esa amistad, decides no continuar con esa amistad, ¿no? Entonces ya empezar desde pequeños, ¿no?
0: Exacto. Y hablando de eso, Rembrandt, hay adolescentes, ¿no? No solamente las niñas, las adolescentes, sino los adolescentes, que a veces hay personas mayores, ¿no? Se les acercan mucho. O sea, no necesita el adolescente, digamos, a veces no diferencian o porque no tienen la información adecuada. Si la persona adulta se acerca demasiado a la adolescente, está invadiendo su espacio personal, ¿no? Eso no tiene que hacerlo. Entonces, a veces se sienten cohibidos en decir, no me agradó porque se acercó mucho a mí. Bueno, no le tocó mucho, no es que hizo alguna cosa, pero ese acercamiento genera, digamos, desconfianza y genera malestar.
1: Y eso es cierto, ¿no? Es una sensación que tú, o sea, y esto es bien importante, ¿no? Que las chicas y los chicos empiecen a escuchar o a hacer caso a las sensaciones que su cuerpo le está avisando. El cuerpo de verdad es el mejor espacio que nos va a avisar ante toda situación. Uh-huh. Si yo estoy en un espacio y siento una cosa rara así, de desconfianza, ¿no? Ya mi cuerpo me está anticipando, ¿no? Entonces, y tengo que procurar escuchar a mi cuerpo y de repente salir de ese espacio, poner un alto, salir a otro lado, buscar apoyo, ¿no? Entonces, y eso es un poco lo que se busca también, que los chicos y las chicas empiecen a identificar, ¿no? Y esto que mencionas es cierto, pasa, hoy en día se está naturalizando, se está normalizando bastante fuerte, lastimosamente producto de todo. Se habla, ¿no? Hay una hipersexualización. Producto del tema de las redes sociales, hay una hipersexualización fuerte en hombres y en mujeres. Uh-huh. Las compañeras mujeres están súper hipersexualizadas. Si tú te preguntas, por ejemplo, un adolescente, ¿cuánto tiempo de su vida le dedicará al TikTok, al Instagram, a producirse? Exacto. O sea, un montón de su vida centrada en eso, ¿no? No sé, por ejemplo, hacen investigaciones y cuentan eso, ¿no? Que hoy en día las compañeras mujeres, por buscar el agrado o la aprobación del otro, ¿no? Entonces están dedicándose mucho tiempo a las redes sociales. Sí. No tanto cuidado, ¿no? Sino de repente a producirse, no sé, a estar constantemente simpáticas, exacto, bellas.
0: A generar una imagen que no es la real, en todo caso.
1: Sí, ¿no? Entonces eso, ¿y todo para qué? Para buscar el like, ¿no? Para buscar el me gustas. Yo a veces no quiero entrar a las redes sociales porque tú entras y lees los comentarios. Y hoy en día hay comentarios así bien hipersexualizados, en doble sentido, que hablan, no, pues, ¿quién va a estar pues con ella? ¿Quién la va a buscar? ¿No? Entonces, y la violencia también se está incrementando producto de esto, ¿no? Una violencia más, no sé, más encubierta, una violencia también más directa por el anonimato que tiene, que te ofrece las redes sociales, ¿no?
0: Exacto. Rembrandt, este tema es importante porque la aceptación que están buscando los jóvenes, los adolescentes sobre todo, se está maximizando por el uso de redes sociales. Entonces ahí generan. Yo, bueno, por lo menos recuerdo, obviamente, cuando era estudiante, ¿no? Podíamos jugar entre chicos y chicas, ¿no? No sé, juegos que eran de contacto físico, ¿no? Situaciones, pero era en el ámbito simplemente del juego, de entre comillas, digamos, de la inocencia de la edad. En la actualidad ya no puedes jugar, digamos, al que puedes agarrar al compañero o a la chica, que ya las sensaciones ya son diferentes, ¿no? O las expresiones, ¿no es cierto?, ya son diferentes, porque no es un agarre simplemente del brazo, de la mano, de la cara, porque los jóvenes, en algunos casos, no todos, ¿no?, agarran a las chicas, las las aprietan, ajá, ¿no? Las ponen a la esquina. Lo mismo las chicas o los varones, los empujan a un lado. Esto hemos podido observar, por ejemplo, en algunas situaciones de jóvenes. Entonces, ¿cómo diferenciamos?
1: Eso es cierto. A ver, ahí debo comentarte algo. Por ejemplo, yo hace bastante tiempo atrás fui a un colegio, a una unidad educativa, donde hablaba en el colegio sobre temas de sexualidad y sacaban un ejemplo, un juego que se popularizó en ese momento, ya entre los chicos, o sea, como juego, pero no es juego, es agresión, es violencia. Le llamaban entre ellos así el go-go-go, ¿ya? Por ejemplo, una compañera así, botaban los bolígrafos al suelo o el cuaderno al suelo, ¿no? Y la compañera joven se agachaba para alzar y los chicos le agarraban la cabeza y llevándola hacia su pene y haciendo la expresión, ¿no? ¡Go, go, go, go, go! O sea, para ellos era juego, ¿no? Pero ya ahí eso es agresión, eso es violencia sexual, ¿no? Como haciendo referencia a esta práctica del sexo oral, ¿no? Entonces, y lo hacían así, y eso se empezó a naturalizar fuertemente con varios chicos, varias chicas y en varias unidades educativas, ¿no? Entonces, ahí vos vas viendo cómo la agresión sexual se naturaliza, ¿no? Se empieza a naturalizar, se empieza a ver como algo común y normal. Ella lo acepta, los chicos lo reproducen y lo practican. Nadie pone un alto y a la larga se vuelve normal, ¿no? Y ese es el gran riesgo que hoy en día está viendo.
0: Y desde luego, eso es una ya desinformación, es una tergiversación de lo que representa una relación sexual. Eso es obviamente muy complicado después.
1: Sí, yo estaba indagando un poco respecto a esto, ¿no? Y de dónde salió esto, y muchos me comentaban que es principalmente en el juego del... Dice en el Roblox, que donde los adolescentes y jóvenes jugaban, y ahí utilizaban mucho esta expresión, ya ahí lo empezaron a cambiar, a modificarlo, ¿no? Entonces, y haciendo fuerte relación a esto del sexo oral, ¿no? Entonces, pero tú vas notando ahí, ¿no? Cómo se hipersexualiza esta situación, ¿no? Y
0: es bueno poner un alto, seguramente, ¿no?
1: Sí.
0: Entonces, ahora, ustedes a través de las clases, bueno, de los talleres que se brindan en la clínica, sí, es a propósito de salud sexual y salud reproductiva, es importante que los jóvenes diferencien, ¿no? Entonces, en los talleres que ustedes ofrecen, se da seguramente todo este tipo de información desde la perspectiva de los jóvenes.
1: Sí, y hablamos con ellos, ¿no? Y también dentro de ellos me comentaban situaciones que hoy en día que están pasando igual. Por ejemplo, una, me comentaban los chicos de que temas de subastas, cómo se están empezando a naturalizar, a normalizar dentro de, no sé, en ciertos espacios, ya donde, ¿cómo se llama? Estas compañeras, las compañeras que se producen este tema del anime, ¿no es cierto? En estos espacios hacen esta subasta, ¿no? Entonces llaman a una amiga y la subastan. Pero ¿por qué siempre tiene que ser cuerpos de mujeres? ¿O a qué mujer eliges? ¿No? A la mujer que está mostrando más partes de su cuerpo, a ella la vas a elegir para subastarla, ¿no? Entonces tú vas viendo cómo las dinámicas están cambiando, se están normalizando, naturalizando, ¿no? O lo otro que está sucediendo hoy en día en las unidades educativas, los chicos a veces crean un grupo de WhatsApp y empiezan a calificar a las chicas, ¿no? Empiezan a calificar a las chicas, la que tiene más tetas, la que tiene menos cola, la que es alta, y les empiezan a calificar, ¿no? Y ahí vos vas viendo, ¿no? Entonces, ¿por qué lo hacen esto? ¿De dónde viene esto? ¿Dónde están haciendo? O sea, no se está hablando de educación integral en sexualidad. No se habla de salud sexual, no se habla de derechos sexuales, ¿no? Donde tú tienes el derecho, así tienes el derecho de que nadie pueda ejercer violencia sobre tu cuerpo y que esto es una situación de violencia. No se habla, ¿no? Entonces, y ahí tenemos grandes retos nomás hoy en día para llegar a los chicos, a las chicas, ¿no?
0: Ahora, en educación también, ¿no? Yo creo que el Ministerio de Educación tiene que poner, digamos, una especie de observación muy minuciosa a la forma, ¿no?, en que se está haciendo. Porque si tú nos hablas de estas, digamos, experiencias que has tenido como formador en esta área de la clínica CIES, ¿qué hacen los docentes? ¿Qué hacen los profesores hacen alguna acción, digamos, de decir, a ver, ¿qué están haciendo ustedes jóvenes? ¿Les llama la atención? ¿O qué es lo que hacen?
1: Ahora, de ahí también, por ejemplo, hemos tenido maestros y maestras que sí están detectando y quieren hacer alguna acción. De repente algunas hablan del tema, pero también muchas maestras hoy en día están teniendo bastante temor a la reacción de los papás. ¿No? O sea, los papás van a reaccionar y el papá sí viene y dice, no, mi hijo no, imposible, mi hijo no, mi hija no, eso es imposible, difícil, yo la conozco a mi hija. Y realmente no conocen a sus hijos, a sus hijas, no están cerca de sus hijos y sus hijas, ¿no? Entonces, y las maestras, ante el temor de ser denunciadas, prefieren a veces hacerse a las locas, gorda, ¿no? La vista gorda,
0: ignorar,
1: ¿no? Porque tampoco se sienten respaldadas desde estas instancias, ¿no? Desde el Ministerio de Educación, desde todas estas instancias que protegen a los maestros, tampoco se sienten respaldadas. Y eso es un poco lo que también falta, ¿no? Es un vacío ahí.
0: Claro, entonces cuando tenemos ese vacío, obviamente estas malas prácticas, ¿no? En temas de sexualidad, pues provocan que los jóvenes o adolescentes continúen haciendo, digamos, porque piensan que eso es lo más adecuado, lo que les puede provocar aceptación en el grupo, lo que les hace, digamos, no sé, mejores, ¿no? Dentro del grupo, porque los jóvenes están tratando de pertenecer a los grupos.
1: Sí, y eso justo producto también de las redes sociales, los estereotipos de género que se estaban queriendo eliminar en cierto momento, ¿no? Se empiezan a fortalecer más. Hay chicos que de verdad quieren reproducir todo este estereotipo por el solo hecho de ser hombre, ¿no? Estos estereotipos de género, de tener muchas parejas, de tener prácticas sexuales, de tener, no sé, de haber ya tenido relaciones sexuales con múltiples parejas, múltiples chicas, ¿no? Entonces, y eso se reproduce, o el principalmente, ¿no? O el hecho de tener ya experiencia sexual, ¿no? Y pasa a veces, ¿no? Y últimamente se está hablando también este tema de los incels, de aquellos chicos que son célibes involuntariamente, ya porque las compañeras mujeres los están rechazando y todo eso, ¿no? Entonces, y está habiendo grupos de ellos a nivel mundial, a nivel global, ya, donde ellos están organizando y se pasan contenidos de cómo abusar sexualmente, cómo violar a una chica, qué técnicas puedes tener, ¿no? Entonces, eso también se está reproduciendo fuertemente, ¿no? A mí, por redes sociales, hace poco me llega en Instagram un video de un compañero de México que está haciendo así como un TikTok en vivo, enseñando él técnicas de cómo seducir a chicas, cómo seducir a ellas, y él dice, no, yo me voy a las 2 de la mañana a una discoteca después de haber dormido todo el tiempo y me voy ahí y me paro en la puerta para verlas, quién está más mareada, quién está dura, para llevármelas a ellas, cargármela a una de ellas, ¿no? Y para que funcione bien esto, me tomo tal cosa, me tomo tal, no sé, tal pastillita, tal cosa, ¿no? Y me las llevo, ¿no? No dejo perder una oportunidad como esa, ¿no? Entonces, y ese tipo de contenido también está circulando.
0: ¿No? Hoy, ese tipo de contenidos, además, Rembrandt, son demasiado agresivos. Obviamente, como decimos, las redes sociales ya no hay fronteras físicas, ¿no? De aquí hasta la China, literalmente podemos conectarnos en un segundo. De aquí hasta África, no sé, en todo lado, en cualquier continente nos podemos conectar. Entonces, esas otras, digamos, este tipo de prácticas se van pues generando a través de redes sociales. Un simple TikTok desde otros países llega imágenes, información, y sobre todo imágenes, que es lo que ingresa a nuestro cerebro. Ahora, Rembrandt, ustedes en la clínica, así es, cuando vienen con estas situaciones, ¿cómo, a ver, no sé si la palabra sea correcta, pero cómo redirigir o orientar esta información, la que es adecuada? Ya han observado tanto de lo que es malo, ahora, ¿cómo dirigir y decir, esto no es lo correcto?
1: No, donde hacemos bastante fuerza en el trabajo con las adolescentes, principalmente es que cada una reconozca la valía personal, ya, la autodeterminación, ¿no? Que no busque aprobación del resto, ¿no? Esto así parece, suena a veces cliché, ¿no? Este tema del amor propio, pero realmente hacer conciencia de esto, de qué significa un amor propio, ¿no? Con las compañeras, para que no estén buscando afectividad, amor afuera, ¿no? Sino que ellas puedan reconocer que ellas también son seres, son personas que tienen esta capacidad, ¿no? De conocerse que hay amor entre ellas y que no necesitas el reconocimiento de nadie, ¿no? Entonces, eso. Con los compañeros hombres hacemos bastante fuerza, así, en nuestros contenidos, principalmente en el tema de la empatía, la práctica de la empatía y el autocontrol, ¿no? Entonces, que los adolescentes, que los hombres seamos más empáticos, ¿no? Desarrollamos, o sea, esto sí, duele esto, le puede doler, o la puedo lastimar, ¿no? No necesito generar este dolor, ¿no? Y desarrollen empatía. Y el tema del autocontrol. Ya, por ejemplo, muchos chicos dicen a veces, ¿no? Es que cuesta difícil después controlarse, es que las hormonas te ganan. Mentira, te hacen creer eso. Redes sociales te hacen creer eso, ¿no? Que hormona puede más que cerebro, más o menos, ¿no? Y eso no es tan real, ¿no? Entonces, y ahí le hacemos fuerza en los espacios de educación que tenemos, entonces dialogamos fuertemente bajo estos temas, ¿no?
0: Ahora, Rembrandt, es este tipo de información o desinformación o tergiversación de la información en temas de salud sexual, por ejemplo, ¿no? Seguramente se ha ido incrementando con los años, ¿no? Hay cada vez más adolescentes con más acceso a redes sociales, los padres que no pueden controlar, tendrían que estar los padres como en algún momento, ¿no? Conocíamos, tendrían que contratar tal vez un agente de la CIA para poder controlar a los adolescentes. Eso es imposible, obviamente, ¿no? Estar todo el tiempo ahí no se puede. Entonces, tiene que haber tal vez una comunicación mucho más estrecha con padres. Los sí. padres trabajan, entonces, ¿cómo equilibrar?
1: A ver, ahí, este es un compañero argentino, uh-huh. el que trabaja, tiene una fundación Groom en Argentina, uh-huh. y él menciona algo, ¿no? Dice, el mejor software para evitar todo este tipo de cosas, para evitar todos estos riesgos que hay en las adolescentes, el mejor software es la comunicación. A tu hija, a tu hijo, preguntas cómo te fue en el cole, ¿no? ¿Cómo te fue en el cole? ¿Cómo te fue en el trabajo? ¿Cómo te fue con los amigos? Preguntas todo eso, pero nunca preguntas cómo te fue en internet, ¿no? Claro. ¿Cómo te fue internet? ¿Y cómo fuiste hoy? ¿Qué pasó? ¿Navegaste? ¿Qué viste? ¿Cosas te interesaron? No se pregunta eso. Y hoy en día es donde más, o sea, no sé, se dice, ¿no? Que los adolescentes están alrededor entre 7-8 horas pegados al celular, ¿no? Mirando internet, mirando redes sociales, ¿no? Y nadie pregunta, ¿no? Nadie pregunta eso. Ya nosotros en la institución sí hemos tenido bastantes casos de papás que se han acercado que sus hijas estaban haciendo ya sexting, ¿no? O sea, mandando imágenes de su cuerpo, compartiendo con personas extrañas, ¿no? Así, un papá, la adolescente tenía 12 años. Y ya está haciendo eso. Sí. Y el papá bastante alarmado, no sé qué hacer, qué hago, qué apoyo con mi hija. No, más bien nosotros en la institución sí tenemos todo lo que es el apoyo terapéutico, psicología, tenemos el servicio de orientación, ¿no? Entonces,
0: tanto
1: y derivamos.
0: Para papás también, ¿no?
1: Sí, para papás también, pero principalmente para aquellas adolescentes, para las mujeres que de 24 años para abajo, ya hay un costo bien simbólico del proceso terapéutico de 2 bolivianitos.
0: Imagínense, 2 bolivianos, que
1: ¿no?
0: es
1: en caso, en caso de que son víctimas de violencia sexual, y en este caso meritaba porque es víctima de violencia sexual, ¿no? Entonces ya prácticamente ya era un grooming ahí, ¿no? Porque era un adulto que estaba exacto. detrás del otro lado.
0: Y eso es, hay que tener mucho cuidado con eso precisamente porque las adolescentes, sobre todo en nuestra época también, o los adolescentes tienen que tener mucho cuidado porque este es el paso, la gran puerta, lamentablemente, ¿no? De la trata y tráfico de personas, de adolescentes, para tráfico de, ¿no? De trabajo sexual, y no sabemos cuántos casos, son tantos los casos que conocemos, y evitar con la adecuada información, yo creo que se puede evitar, ¿no? Rembrandt, se nos ha acabado el tiempo, se nos acaba muy rápido, por favor, número de teléfono y dónde pueden acudir las personas con ustedes.
1: Ya, bueno, nos encontramos en la calle Colombia, número 539, ¿no? Ahí tenemos todo lo que son los servicios de salud, y además de eso también se tiene el servicio de orientación completamente gratuito y confidencial, ¿no? Y tenemos nuestro centro de especialidades que está en la Boquerón, en la calle Boquerón 1444, ahí pueden acercarse, ahí está todo lo que es el apoyo terapéutico. Ya, entonces estos espacios se acercan, preguntan por el área educativa y ellos les van a mandar donde nosotros y ahí estamos para poder escucharlos. 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Entonces estamos ahí al servicio para todos y todas.
0: Muy bien, así hemos estado con Rembrandt Humérez, educador e investigador de la clínica CIES La Paz. Hemos hablado de estos retos que atraviesa la juventud a propósito de derechos sexuales y reproductivos. Nos vamos a una pausa. Estaremos en instantes.

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4: Continuamos con más aquí en Primero la Salud, solamente por Canal 98.5, y le quiero reiterar una vez más que si usted nos está escuchando y viendo a través de redes sociales, por favor, ahí tenemos en Primero la Salud, dele like, por favor, así estamos creciendo también en redes sociales. Y bueno, también tenemos nuestra página de TikTok de Primero la Salud, a donde ponemos obviamente los puntos más destacados que dicen nuestros profesionales en el ámbito de la salud. Desde todas las áreas de la salud estamos aquí dándole siempre la información necesaria. Es bueno conocer. Cuando uno conoce más de temas de prevención, podemos, pues, obviamente prevenir muchos casos que podían ser incluso irreversibles. Y vamos a estar hablando de varias temáticas. El día de hoy le quiero comentar ahí un evento precisamente a propósito del Día de San Roque. Vamos a estar ahí viendo detalles. Le quiero comentar que hay varios grupos que están haciendo precisamente esta temática. Y bueno, los voluntarios, el voluntariado unido por los chuñitos de la calle, así se llama este voluntariado de la ciudad de El Alto. Y bueno, en vísperas de San Roque, te estamos invitando, dicen ellos, a una jornada de amor y solidaridad, repartiendo comidita a los perritos en situación de calle. Y bueno, ¿qué es lo que tienen que llevar las personas que quieren solidarizarse con los voluntarios unidos por los chuñitos de la calle? Dice, ayúdanos trayendo menudencias y arrocito cocido, croquetas, verdura cocida, agüita, platitos descartables y mucho amor para ellos. Así es como están los voluntarios unidos por los chuñitos de la calle. Este sábado, precisamente desde las 2 de la tarde, atención, desde las 2 de la tarde, van a estar esperando a todas las personas que quieran solidarizarse con esto, ¿no? Menudencias, arrocito cocido, croquetas, por favor, no huesos de pollo, hay que tener mucho cuidado con esto, no, las menudencias, por favor, de algunos. Huesitos, obviamente, de res puede ser importante también, si es que es posible, pero menudencias, no para los cachorritos de la calle. Y bueno, croquetas, obviamente, si es que tienen la posibilidad de llevar croquetas, hágalo, croquetas para perritos, verdura cocida, agüita, que es importante, también platitos desechables. Y bueno, esto va a ser acopiado, ¿no?, desde la 1:30 de la tarde de este sábado en la calle 2 de la Ceja de El Alto. También en la zona, aquí en la zona central de la ciudad de La Paz, en la zona de San Francisco, en la puerta de la iglesia de San Francisco, en este sector, van a estar los voluntarios unidos por los chuñitos de la calle. Y bueno, si quiere participar, también les pueden escribir a los siguientes números: 601-33-978. Le reitero, 601-33-978 o también al 732-978.

0: programa.
1: ¿Cómo están todos? Muy buenos días. Qué gusto estar juntos otra vez.
0: Muy bien, Marcelita, hemos estado, bueno, observando también el trabajo que ustedes están haciendo en el Centro de Rehabilitación Integral Tita Pepita, que son muchas las actividades. Estamos ya casi a medio año, imagínate, estamos ya a agosto. Y bueno, ustedes tienen varias actividades que han desarrollado, de eso vamos a conversar, por favor, adelante. Pero también ustedes están realizando, ¿no?, varias de estas actividades. Y el día de hoy vamos a hablar de cuáles son los ejercicios adecuados o tal vez más aptos en psicomotricidad, ¿no? Esto también para los niños y adolescentes.
1: Sí, bueno, hay que entender bien dos choques, si vale el término. Uh-huh. Ejercicios desde la psicomotricidad no se consideran porque no partimos de una automatización. Uh-huh. Y cuando hablamos de ejercicios, hablamos de una rutina o fomentar una práctica constante. Pero sí vamos a rescatar el mismo concepto bajo la idea de que a través de esta rutina, uh-huh, de estos hábitos corporales integrales que podemos desarrollar, podemos lograr tener mejor desarrollo integral, ¿no? Entonces, hablando de niños, nos enfocaríamos en lo que es todo el movimiento, la libertad, la coordinación, el equilibrio. Y hablando de adolescentes, nos enfocaríamos más en el tema emocional, social, en el tema de convivencia, desde un punto de vista competitivo, un punto de vista de solidaridad, de apoyo, de compañerismo, para que tanto niños como adolescentes puedan desarrollar de mejor manera habilidades de convivencia con los demás.
0: Mm, muy bien, entonces, para diferenciar, Marcelita, la psicomotricidad son varios elementos, ¿no? Entonces, si podemos comprender.
1: La psicomotricidad es, en nuestro contexto nacional, considerada una práctica, porque nos servimos de distintas áreas, disciplinas, ciencias, uh-huh, que van a coadyuvar de forma integral a comprender desde la psicomotricidad a la persona. Uh-huh. Comprendemos como todos, como seres individuales diferentes, aunque tengamos hermanos gemelos, mellizos, aunque nazcamos el mismo día de nacimiento y no tengamos ninguna relación, cada uno es absolutamente independiente, individual y, uh-huh, particular. Y la psicomotricidad ayuda a entender a esta particularidad de esta persona a partir de cómo es su forma de prevalecer y hacer presencia en este mundo, ¿no? A partir de la interacción que tiene con sus propios movimientos, su cuerpo, los objetos, las distintas personas, el tiempo, el espacio que ocupa, muy particularmente mío, siempre me tengo que mover. Para hablar, para hacer cualquier cosa, si, uh-huh, yo no me muevo, no soy yo. Exacto. Entonces, desde la psicomotricidad se justifica que mi relación con el movimiento tiene más énfasis versus mi relación de repente con el tiempo, porque de repente, uh-huh, es probable que no calculo bien el tiempo para llegar a determinados lugares, uh-huh, ¿no? Entonces, desde la psicomotricidad se justifica el cómo es uno, uh-huh, pero no solo en la actitud, la actuación y el cómo estamos, sino, uh-huh, en cómo procesamos lo que nos sucede a nuestro alrededor. Uh-huh. Tenemos personas, un ejemplo que casi siempre lo doy, con la pandemia. Bueno, los últimos bloqueos, los 53 días que hemos estado, exacto, complicados. Uh-huh. Algunos se han puesto ansiosos, otros, uh-huh, se han puesto más
0: enojados, tal
1: vez, más, ¿no?, enojados, más, uh-huh, frustrados. Otros, uh-huh, han tenido el espacio para poder aprovechar de hacer mejores cosas. Uh-huh. Otros de repente se han puesto en una situación de querer hacer una y otra cosa, pero al final terminan no haciendo nada. Entonces es como su cuerpo procesa esa situación. Uh-huh. Incluso vemos cómo la actitud de uno genera un impacto en la reacción del otro. Otro ejemplo, en vacaciones, ¿quiénes son los más felices? Por lo general, los profesores. ¿Quiénes, uh-huh, son los que están un poco complicados? Por no usar otro término, son los papás. Entonces, ¿y quién es el que está chocho? Es la guagua, porque al final tiene como que distintos cambios que él se va adaptando. Entonces, la psicomotricidad justifica este cómo es cada uno, uh-huh, en función de lo que sucede. Uh-huh. Podemos tener la misma situación, pero yo voy a procesarlo de forma distinta que a ti. Uh-huh. Y pasa lo mismo en los niños, lo mismo en los adolescentes. Cuando hablamos de adultos, a mí, cuando estoy estresada, prefiero dormir. Cuando un niño está estresado, se queda callado. Otro niño se pone más inquieto, más travieso, uh-huh, otro niño baja su rendimiento escolar, otro adolescente no convive con sus compañeros, uh-huh, se pone más rebelde con los papás. Entonces la psicomotricidad entra acá para poder justificar esta conducta, este comportamiento, y, uh-huh, cómo acompañamos a través de determinados ejercicios.
0: Así es, hay niños, bueno, generalmente se puede reconocer, ¿no?, cuando son pequeñitos,

0: además expresan con el cuerpo, ¿no? Describen situaciones con el cuerpo, con las manos. Y creo que esa característica de los niños o las niñas les va acompañando cuando son adultos, ¿no? Jóvenes, adolescentes, porque hay expresiones, ¿no? Con las manos, con el cuerpo, con la cara, que es más expresiva la cara, ¿no? O con todo el cuerpo, ¿no? Dicen, bueno, cuando yo pateé la pelota, entonces hice este movimiento, entonces expresan todo para generar la comprensión de la otra persona con la cual están hablando. Entonces, esto es bueno, está adecuado, porque generalmente hay personas que expresan mucho en la calle. Uno puede ver, personas dicen, y me paré de esta manera, y hacen, ¿no?, el ademán o recuerdan el momento. Hay otras personas que no, desde niños incluso. Yo creo que tal vez en algún momento a los niños o las niñas le dijeron, no hagas ese movimiento que es muy feo, o no digas eso, o no te muevas. Entonces ahí cohiben el movimiento natural del cuerpo, de la expresión que iba a tener este niño, ¿no? Que después, cuando es adulto, prefieren decir, sí, allá, sí, por este lado. Entonces no hay una expresión corporal.
1: La psicomotricidad parte o recomienda más a los papás desde una crianza, no vamos a decir libre, pero sí desde un punto de vista en que el niño o a quien están criando, un adolescente, se desenvuelva desde sus propias potencialidades, ¿no? ¿Qué idea tenemos o qué ideología? Si este niño tiene habilidades para el deporte, servirnos de esta habilidad para potencializar otra debilidad que tiene y no enfocarnos en trabajar la debilidad. Si es deportista, lo apoyaremos en que sea deportista, pero no dejaremos de lado otras, porque ¿y qué pasa en nuestra comunidad actualmente? ¿Tiene problemas en matemáticas? Reforzamiento en matemáticas, material didáctico para que aprenda matemáticas, y dejan de lado la potencialidad que él tiene. Y terminamos con un niño que se está acostumbrando a hacer lo que no le gusta, lo que no quiere, y socialmente caemos en esa misma casilla, crecemos en esa costumbre, y ya más adelante de adultos no tenemos una habilidad social correcta, adecuada, de que te dicen, tienes que hacer esto, está bien, tienes que hacer esto, está bien. Son adultos que no saben decir que no, por ejemplo.
0: Exacto.
1: No, entonces conforme vamos enfrentándonos a situaciones de pequeños, vamos desarrollando habilidades de grandes. ¿Qué es lo que más se recomienda desde la psicomotricidad para poder trabajar con estos niños y adolescentes? Por lo general, y acá tenemos a Goleman, que nos puede reforzar un poco en esta ideología que tenemos, es que el niño aprende por lo general por tres canales distintos. Por el kinestésico, que es a través del movimiento, que de repente es donde yo más me puedo identificar, porque siempre estoy moviendo las manos o alguna parte del cuerpo. Tenemos otros que son el auditivo, que aprenden a través de podcasts, aprenden con audiolibros, canciones, con recursos auditivos tal cual, ¿no? Y tenemos el visual, que está más enfocado a personas que para entender el cuerpo humano necesitan una imagen, un diagrama, una infografía del cuerpo humano, ¿no? Y esto ya se descubre, si vale el término, entre los 5 o 7 años. Incluso desde el pre-kinder, preescolar, ya podemos tener este dato. ¿Qué es lo idóneo? Que la maestra puede identificar y decir, ah, no, Marcela aprende desde lo kinestésico, Jacqueline aprende desde lo auditivo, Ruth aprende desde lo sensorial, desde lo sensorial visual. No sé, Giovanni aprende desde lo kinestésico visual. Y a partir de ello, esto es lo que se debería hacer, el maestro tener la habilidad de poder adaptar su propuesta, su currícula que nos da el gobierno, de acuerdo a esos caminos distintos. Es la flexibilidad que debería tener un maestro para que de esa forma todos aprendan el contenido como saben aprenderlo. Es lo idóneo. Y es así como los papás, desde la crianza basada en la libertad del movimiento y la experiencia corporal, pueden fomentar este aprendizaje y así el niño ser como es, pero respetando los lineamientos de convivencia, de desarrollo, integrándose de forma adecuada a la sociedad.
0: Así es. Y bueno, tú en esta explicación, Marcelita, me hacías recuerdo de que hay muchos jóvenes que yo he conocido, ¿no? Donde, bueno, cuando uno es mamá y entonces tiene sus niños en escuela, entonces va conociendo a otros niños, ¿no? A la par de los pequeños. Y había una niña que era sumamente inteligente, ¿no? Una niña de 10 años, si no me equivoco. Y esta niña era muy, muy inteligente, respondía, no es que en la familia, digamos, sí, bueno, la le daban todo lo que necesitaba, pero los papás decían, no sabemos a quién habrá salido, responde muy bien, le gusta la historia, le gusta la física, la química, ¿no? Pero lo que no le gustaba era hacer ejercicios. No, o sea, para ella era una especie de tortura, decía, hacer ejercicios en educación física, por ejemplo, ¿no? Pero sí le gustaba bailar, danzar, eso sí, pero ejercicios así como tal de colegio no los toleraba. Entonces su mamá siempre decía, no sé cómo voy a actuar con ella. Bueno, obviamente por el tema de colegio y todo ya no la conocí más. Pero ¿cómo se puede interactuar esto? Como tú dices, ¿cómo poder dirigir y que, bueno, podamos respetar sus tiempos y la forma en que esta persona es?
1: Si bien está muy mal estructurada la idea de hacer adaptaciones curriculares en nuestro medio educativo, porque presumimos que hay que hacer adaptación, tiene discapacidad, tiene un problema, una necesidad educativa, pero nuestra normativa también considera en este grupo de personas que necesitan tener una adaptación a aquellos que tienen talento superior, que es de repente donde encaja la niña de la que me hablas, ¿no? Hay niños que tienen bastantes habilidades cognitivas, intelectuales, que facilitan su curso por el tema educativo, más sin embargo, estas habilidades intelectuales, cognitivas, no pueden responder a la expectativa mínima de algunas materias técnicas. Y el problema no debe ser solo con educación física, de repente es tal vez con música, con artes plásticas, con algún otro idioma. Bueno, antes hablábamos de técnica vocacional, por ejemplo, entonces, o hasta repostería se llevaba, ¿no? Entonces, tal vez la limitante de ella para poder procesar estaba en ese sentido, porque si hacemos una diferencia, todas las materias que ella podía desempeñarse se basaban en la individualidad. Yo aprendo algo, un proceso, cómo resolverlo, y luego aplico ese aprendizaje más adelante. Educación física es más vivencia. Si bien me dan el ejemplo, yo lo tengo que ejecutar, pero no tengo la libertad de hacerlo a mi manera o aprender en mis tiempos con mis técnicas de estudio. Exacto. Pasa lo mismo con música, lo mismo con artes plásticas, lo mismo con repostería. Quizás hasta con repostería tiene una receta y seguimos. Pero aunque nosotros hacemos un plato distinto, por primera vez con una receta igual, si se dan cuenta, variamos de alguna manera el sazón para hacer ese plato. Exacto. Ponemos las al principio, no después, no me gusta, rectificamos sabor, y no está en la receta rectificar sabor de repente, entonces cada uno le pone su esencia. No es que sea malo o bueno que alguien sea así, más sin embargo, ahora es bien complicado cambiar a una sociedad por uno, que lo más cómodo y fácil, claro, es cambiar a uno para que se encasille, exacto, en la normalidad de la sociedad. Exacto,
0: seguir las reglas ya establecidas, ¿no? Entonces, sí, bueno, uno se tiene que, lamentablemente, ¿no?, adaptar a lo que está ya establecido y no generar ninguna contraindicación, ¿no? Y decir, bueno, a mí no me gusta. Entonces, la sociedad exige adaptabilidad a las reglas ya establecidas, ¿no? Entonces, eso es lo normal. Entonces, cuando trascendemos esa normalidad, entre comillas, es donde hay dificultades, ¿no?, de aprendizaje. ¿Y qué generamos? Adultos, como tú decías, que no pueden decir que no y se adaptan, pero eso genera, pues, conflictos psicológicos internos demasiado complicados después.
1: Claro, o sea, romper el esquema de una normalidad nos hace entender que en contraparte hay una anormalidad, cuando hoy en día más se habla de una neurodivergencia, por ejemplo. No, o sea, no podemos decir que tú llegues tarde es anormal, que tú interrumpas cuando hables es anormal, que vamos a hablar desde la moral, sí, evidentemente es incorrecto, ambos, ¿no? Porque son normas sociales a las que debemos responder. Pero el problema de esta sociedad es que seguimos en ese pensamiento dual de bueno, malo, correcto, incorrecto, normal, anormal, cuando la neurodivergencia nos propone, y es algo que recién se está tocando en el país los últimos 5 años, cuando decimos que ella es buena para esto, esto es bueno para esto, esta persona tiene habilidad con eso, esta persona tiene potencialidad en esto, y la sociedad es la que debería cambiar un poco en pensamiento, en acciones, en políticas de acción y de inclusión para poder hacer una sociedad mucho más rica, más integrada.
0: Exacto. Y bueno, estamos aquí en el estudio de Cana 98.5 a través de Primero la Salud con la licenciada Marcela Mariscal, ella es psicomotricista en el Centro de Habilitación Integral Tita Pepita. Estamos hablando, bueno, de los mejores ejercicios de psicomotricidad para niños y adolescentes. Y bueno, hablando de este tema también, Marcela, ¿Cómo ustedes, bueno, integran toda esta psicomotricidad? Seguramente ahí cuando vienen los niños al centro, pues ustedes hacen una evaluación, ¿no? Y a los adolescentes también, y decir, bueno, se debe tratar de esta manera y de esta otra manera, ¿no?
1: Sí, por lo general respondemos a un motivo de consulta, ¿no? Viene el papá y nos plantea, tengo un niño de 8 años, no puede leer. Entonces nosotros evaluamos, más allá del motivo de consulta, que es que no puede leer, evaluamos cómo están sus habilidades de esa edad cronológica y vemos si esas habilidades están a la par de la edad cronológica. Y a partir de ese desfase de diferencias recién proponemos ejercicios, actividades o una propuesta de intervención mucho más dirigida y especializada para que este niño pueda leer. Ahora, más allá de lo que piden algunos papás, hay cosas mucho más importantes que se tienen que trabajar antes de que este niño lea, por ejemplo, ¿no? Como este niño. Tenemos que lograr que conozca el abecedario, que sepa reconocer izquierda, derecha, que tenga un buen tiempo atencional. Pero el papá, no me importa eso, quiero que lea, ¿no? Entonces ahí claro. También el tropezón que tenemos es responder a la expectativa del padre versus lo que realmente necesita el niño. Es por ello que la mejor propuesta de la psicomotricidad es trabajar desde la individualidad, partir de un trabajo personalizado, individualizado, o si vamos a trabajar en propuestas colectivas, que hoy en día hay colegas que lo hacen, es manejarnos con similitud de intervención, es decir, niños que no leen, bueno, 4 niños en el mismo grupo, pero con similitud, y no tener un niño que no puede leer, un niño que no puede saltar con los pies juntos, un niño que se distrae mucho y un niño que no tiene habilidades sociales, ¿no? Y ahí también recomendar a los papás que tengan mucho ojo con un marketing versus un servicio que realmente necesitan sus pequeños, ¿no? Exacto. Ahora, en cuanto a ejercicios, depende mucho de la necesidad que se tiene que responder, pero más sin embargo, en niños lo primero que se recomienda es proponer ejercicios que pueden hacerlo los papás en la misma casa a partir de la libertad del movimiento. Entre más salten, más corran, más lancen, más reciban. No siempre pelotas, pueden hacer divertido un sábado de limpieza en casa, están haciendo bolitas de medias y que la mamá reciba con el canasto y que el niño vaya lanzando. Ya estamos desarrollando habilidades coordinativas. Ese simple ejercicio de lanzar la bolita de la media hace que el niño tenga mayor coordinación y en cierta manera coadyuvamos a una coordinación en la lectura, por ejemplo.
0: Exacto. Ahora, Marcela, tú me haces recuerdo también a esto que es importante. Hay niños y niñas que, bueno, por un tema físico, ¿no? No quiere decir que tenga algún grado de discapacidad, sino que le dicen, bueno, no puede bailar porque parece que tuviera 2 pies izquierdos. No tiene una coordinación adecuada. ¿La psicomotricidad te puede cooperar en esta coordinación?
1: Sí, puede cooperar desde un punto de vista de acompañamiento o un punto de vista de reeducación. Depende mucho de la edad. Ejemplo, cuando un niño, estamos hablando de 5 años, no puede entrar al primer tiempo en determinada coreografía para el festival del Colegio de Educación Física, de repente, pero sí se acopla al segundo o tercer tiempo. No es que él no pueda, habrá que ver cómo se está estructurando su corporalidad. De repente ese niño es potencial a ser zurdo y no puede entrar con el tiempo que por lo general somos diestros. Entonces puede que vaya por ahí. Puede que sea un niño que ha estado en andador y no ha desarrollado determinadas habilidades corporales como la coordinación, el equilibrio, mover distintos segmentos del cuerpo que permitan que este niño se adapte o acople fácilmente a determinada rutina de baile, por ejemplo, ¿no? Eso es acompañar, ver por qué no está haciendo. Ahora, reeducar es cuando ya hablamos dependiendo de la edad y la situación. En el mismo ejemplo, este niño que tiene 9 años ya debería tener la lateralidad definida. Es o ser zurdo o ser diestro. Habemos personas que tenemos lateralidad cruzada y la lateralidad no solo se define con la mano, sino se define con la vista, el oído, las manos y los pies. Caso muy personal, yo tengo lateralidad cruzada. Escucho con el derecho, tengo mejor agudeza visual con el izquierdo, escribo con la mano izquierda y hablando de fútbol, si vale el término, tengo un lado derecho mejor desarrollado. Exacto. Eso hace que no tenga coordinación. Entonces, sí, es probable que en determinadas situaciones de movimiento a mí me cueste un tiempo más acoplarme. Y ahí se hace reeducación, se reenseña lo mal aprendido, vamos a decirlo, lo aprendido de forma incompleta o incorrecta. Y ahí el enfoque es distinto.
0: Así es. Viene Marcelita, como siempre, nos acaba el tiempo tan rápido de poder conversar contigo de esto que es tan importante, ¿no? El poder ayudar y coadyuvar a los niños y niñas también y adolescentes, ¿no? En todo este proceso de aprendizaje. 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
0: Muy bien, entonces los horarios de atención, por si acaso.
1: Personalizados, estamos con una flexibilidad bastante abierta por la situación laboral de los papás, los horarios de clases, el tema de la gasolina, tantas situaciones coyunturales. Exacto. Que nos afectan, entonces nosotros tenemos mayor adaptación para que todos puedan gozar del servicio y sentirse acompañados.
0: Muy bien, entonces así hemos conversado con la licenciada Marcela Mariscal, psicomotricista en el Centro de Habilitación Integral Tita Pepita. 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Muchísimas gracias, Marcelita, por estos detalles que nos has brindado, y bueno, estaremos contigo en una próxima oportunidad.
1: Así es, a ustedes las gracias por el espacio.
0: Muy bien, así que amigos, amigas, recuerden, y el día de hoy, por favor, recordarles una vez más, no acopie mucha agua desde el mediodía de este sábado hasta las 6 de la mañana del domingo. Va a haber un cierre, bueno, por temas de seguramente refacciones en los distintos centros que tiene EPSAS de la distribución de agua potable. Acopie lo que sea necesario, por favor, no exija mucho, porque eso también va a provocar un desabastecimiento ya en varios centros. Son casi 4 macrodistritos, desde varios centros hasta Obrajes, pasando por Cotahuma, los macrodistritos también que son del centro, que están siendo afectados por el corte de agua desde el mediodía de este sábado hasta las 6 de la mañana del domingo, así que tómelo muy en cuenta. Bueno, con nosotros ha sido un placer poder estar con ustedes en Cana 98.5. La próxima semana nos escuchamos y nos vemos aquí en Primero la Salud. Hasta entonces.

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0: Es la hora 9:55 minutos.
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0: mentira.
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1: El cariño para todos, gracias por estar con nosotros, gracias por el aguante, un cariño especial para la gente que siempre sigue el programa. 11 años de vida, hemos estado en distintos medios, hoy nos toca cubrir este y qué lindo, de verdad, gracias por el aguante, gracias por ser parte de Primer Nivel al ritmo de tu vida. Me toca pilotear esta nave imaginaria que surcamos los cuatro puntos cardinales en la ciudad de La Paz, la ciudad del Alto y a través de las redes sociales, claro que sí. Soy Daniel Zavala Padilla, estoy con mi compañera, el bombonazo del programa, Nane Ramírez, un cariño.
2: Amigos, ¿qué tal? Muy buenos días, contenta, feliz de empezar un nuevo fin de semana ya en el programa. Ya faltan dos sábados más para que se vaya este mes de agosto y empecemos el mes maravilloso, lo que es el mes de septiembre. Pero, este mes de agosto también es un mes especial, un día especial, lo estamos anticipando en el programa, porque vamos a festejar el día de hoy. Porque mañana, como mañana no voy a venir yo, entonces lo quise adelantar.
1: Pero yo voy a estar, Nane.
2: Yo
1: voy a estar mañana, pero el equipo no.
2: Pero ellos van a festejar, los mimados de la casa van a festejar. Entonces, por eso el día de hoy vamos a festejar a nuestros animalitos de la casa, a nuestros perritos, mascotitas, ¿sí?, gatitos, con, por supuesto, con un algo lindo. Y no tiene que faltar también con un experto del tema acerca de los cuidados
1: claro
2: de nuestras mascotitas.
1: Hoy tenemos grandes invitados, vamos a estar hablando de temas varios, pero todo va a rotar en esto que nosotros muy, muy bien nos sentimos, ¿no? Al lado de los peluditos, ¿ya? Es mejor 5 dedos que te den o te den... ¿Cuántas huellitas tienen los perritos? ¿3, 4?
2: Cuatro.
1: Es que cuatro. Por ello, ya voy a dar una previa. Está con nosotros el doctor Humberto Bustillos. Estamos con esta veterinaria tan importante en la ciudad de La Paz. Estamos hablando de Family Pets. Doctor, gracias por estar con nosotros. Ya en conexión con toda la gente a través del streaming, le damos una previa. La bienvenida. Gracias por tomarnos la palabra, por estar acá presente, doctor. Bienvenido.
3: ¿Cómo está? Muy buenos días. Muchas gracias por la invitación. Para mí es un placer estar en el programa, esta vez sí se pudo.
1: Sí, se
2: ¡qué
1: pudo!
2: Bueno, doctor.
3: Lastimosamente, ustedes saben que la prioridad siempre son las mascotas y por tal motivo a veces no podíamos estar en el programa, ¿no? Pero esta vez lo logramos, así que muchísimas gracias a ustedes por la invitación.
1: No, nosotros somos los agradecidos y de verdad hoy vamos a hablar de temas varios y por favor voy a pedirle al doctor, y estamos con la cámara aérea precisamente en este momento, allá puede saludar por favor, me imagino que la familia, la esposa, los hijos que siempre salen en los TikToks, en los Reels, ya son famosos, ¿eh? Siempre se los ve, doctor, felicidades.
3: Exacto, muchas gracias, lo bueno es que tenemos una familia muy creativa.
1: Sí. ¿Quién es la cabeza de los videos?
3: En sí es mi esposa, que es la encargada de hacer y realizar los guiones y hacer los videos.
1: ¡Qué lindo!
3: Y bueno, mi hija menor, que es la que está apasionada por el teatro. Y mi hijo mayor, que es el entusiasta que siempre nos sigue a todo. Así que tengo una familia, gracias a Dios, muy bendecida. Y
1: qué lindo.
3: Que siempre trabajamos en equipo, ¿no?
1: Bien, doctor.
2: La verdad, quiero preguntarle, doctor, usted tiene mascotitas, me imagino.
1: Qué lindo. Claro, ¿cómo es?
2: En casa de herrero, cuchillo de palo. ¿Cuántas mascotitas en casa, doctor?
3: Bueno, les cuento que, yo soy de Sucre, pero me vine de Sucre en 2010 a La Paz. Y hasta hace 5 años no teníamos mascotas.
1: ¿Nada?
3: Nada, yo me moría por tener una mascota, pero ahora desde el 2020 tenemos dos mascotas, bueno, una que es un beagle y hace 3 años llegó una Yorkie, una pequeñita.
1: Sí, sí, sí.
3: Así que el beagle llegó para, bueno, lo rescatamos en sí porque iba a sufrir una eutanasia, pero gracias a Dios nosotros lo pudimos rescatar y bueno, ya tenemos las mascotas. Pero antes de eso, antes de que me venga, he llegado a tener 28 mascotas.
2: ¿28 mascotas?
1: A ver, vamos, de regreso después de la pausa, vamos a que nos cuente un poquito si es fácil, qué es lo que uno tiene que hacer para poder, obviamente, adoptar a una mascota. ¿Qué responsabilidades hay? No es un peluchito, ¿no? ¿Le parece, doctor?
3: Exactamente, claro que sí. Claro
1: de regreso, de regreso. Estamos con el doctor Humberto Bustillos. Ya volvemos después de la pausa. No te vayas.
0: Es la hora 10:25 minutos.

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0: continuamos. Gracias por estar con nosotros. Gracias por ser parte del programa Primer Nivel. Ya estamos en vivo. Y bueno, la gente nos va contactando a través de la señal de Radio Cana 98.5. No saben, la señal de Radio Cana está una maravilla total. El otro día ya me fui por la Ciudad del Alto, Villadela y demás. Realmente cañón total. Felicidades, ¿ah? Y he podido copiar otras FMs. Oye, no sea tan malo.
1: No, se corta
0: o tiene ese chispeo, ¿no? No sabes lo que dice. No, pero bueno.
1: Como la radio de los abuelitos.
0: Hoy sí. Radio Pasancaya. ¡No, mentira! Chicos, vamos adelante. Ya está con nosotros también Vladimir España. La pregunta es, dice que Sherman está con...
2: El estómago.
0: Corre. No, en serio. No, pues, pero bueno. No hay problema. En representación. Sí, está Blas, pero bueno, tú tienes un golden, ¿no?
2: Ah, sí, bueno, con Sherman es más que... ha sido por mucho tiempo mi compañero de trabajo. Sabes que hacíamos terapia asistida con Sherman, ¿no? Hicimos la tesis con Sherman.
0: Qué lindo. Pues hoy, son compañía, ¿no?
2: Somos compañía, sí. Ya va a cumplir los 7 añitos. Ya ha dejado un poquito de lado el tema de las terapias. Pero bueno, como siempre, ¿no? Consentido. La raza que nunca envejece. Los Goldens que toda la vida son cachorros. Pero bueno, él está muy contento, con un poquito delicado el estómago. Y es por eso que no pudo venir. Pero bueno, pues él siempre ahí, ¿no? Con toda la familia. Y la familia también queriéndole. Y todos sus hermanos perrunos.
0: Bueno, tengo dos preguntas para el doctor. Te lo voy a presentar. Y la gente que recién se conecta a la sintonía y está por el streaming. Hoy estamos con... esta veterinaria tan importante en Miraflores. Estamos hablando de Family Pet. Estamos con el gerente general, el doctor Humberto Bustillos, que está con nosotros. Doctor, retomando la charla y para que la gente pueda entender un poquito, y lo decíamos extra micrófonos, realmente no es como, ¿qué le digo? Cuidar un peluche. Muchas veces los niños incluso, quiero este pesito, papá. Y no es así, solamente piensa que lo va a tener, que sea una semana, y después se olvida del perrito. ¿Qué tan responsable uno tiene que ser para con los animales?
3: Eso
0: un poquito más al micrófono. Gracias.
3: Eso es muy importante lo que tú mencionas, el no... cuando nosotros trabajamos o damos cachorros a personas que no son tan responsables, que piensan que tener a una mascota en la casa, solamente con tenerlo sin la alimentación necesaria, sin el calendario sanitario necesario, piensan que es suficiente, entonces obviamente nosotros ahí tenemos que hacer una advertencia y una llamada de atención. Los cachorros cuando llegan a una casa, especialmente para niños, porque la mayoría de la gente piensa, ay, mi hijo tiene 5 años, le voy a regalar un cachorro, no es como regalar un auto, un juguete, un adorno, digamos, o algo para que se diviertan ellos, ¿no? Siempre tenemos que nosotros acudir a un veterinario para que tengan una pequeña orientación sobre cómo debemos cuidar a nuestras mascotas. No te olvides que en la última década ya las mascotas son parte de la familia, ¿no? Si bien son los animalitos de 4 patas que necesitan más cuidado que una persona o un niño, pero ya son parte de la familia.

0: familia. Entonces mucha gente los empieza a tomar en cuenta tanto en las actividades como también a dormir en la casa, a tener ciertas, o sea, sí, convivir con ciertas actividades muy cerca de ellos. Entonces, para estas cosas también es necesario tomar en cuenta tanto las vacunas, las desparasitaciones. ¿Por qué? Porque, por ejemplo, las desparasitaciones, si no las hacemos con cierta rutina, con cierta frecuencia, entonces esto puede ser contagioso tanto para gente mayor, o sea, adultos mayores, como también para niños, ¿no?
1: Claro, perfecto. Eso es importante, la responsabilidad ante todo, porque sin duda sabemos que también tienen sentimientos, ¿no? Y lo que lamento, y lo había mencionado también extra micrófonos, es que hay familias que simplemente piensan que también es para el cuidado del hogar y le ponen una cadena, exacto, le dan un poco de comida,
2: ni comida,
1: ¿verdad? Y lo mantienen ahí. Habrá que ser consciente de que un animalito tiene sus sentimientos, piensa, es más, es tan infiel incluso con esa persona que lo maltrata que lo sigue amando.
0: Exactamente. Lo que pasa es que en la vieja escuela antes las mascotas eran justamente para cuidar la casa, ¿no?
1: Ajá.
0: Pero ahora las mascotas están para cuidar a las personas, ¿no?
1: Entonces, claro que sí.
0: Esa es la diferencia que, como mencionaba, a veces se hace terapia con las mascotas porque ayudan muchísimo al tema tanto emocional como psicológicamente hablando, ¿no? Que ya no me voy a meter a eso porque no es mi rubro, pero claro. Sí, las mascotas ayudan en ese tipo de terapias. Tanto los pequeños animales, o sea, perritos, gatitos, como también los equinos, que claro, son los que ayudan a en las terapias en diferentes procesos de las personas, ¿no?
1: Claro.
0: Así que ya no es un perro que lo vas a tener en el patio pendiente a que no se entre nadie, digamos, ¿no? Para eso te compras un candado, te pones las cámaras de seguridad,
1: sí,
0: y eso no te va a generar ningún gasto extra, ¿no?
1: Perfecto, perfecto, doctor. Gracias por estar con nosotros. El abrazo para la gente que nos va sintonizando. ¿Alguna consulta para el doctor? 7-463-22. Voy a hacer polémica hoy y voy a consultar a los dos invitados, que justamente también está en el hall de la radio, pero voy a tratar esto. Antes voy a pasar el tema para mis compañeros también, Naners y Blas, que son amantes de los mascotas. De verdad, qué importante el cuidado, respetarlos más que todo. Ellos necesitan ser cuidados, amados.
2: Exactamente. Como lo dijo el doctor, es un integrante más de la familia tener una mascotita, no solamente tenerlo, otros lo ven como un objeto o como algo solamente para cuidar la casa, pero qué importante también en los cuidados está la alimentación, también ver sus tratamientos de salud que tienen los animalitos, los cuidados de salud, es importante, doctor.
1: Necesita ya el doctor los mascotas.
2: De la alimentación, de verdad. ¿Cómo podemos cuidar a nuestras mascotitas con una buena alimentación?
1: ¿Es pura la agüita nomás, doctor, o qué?
0: Claro, a ver, eso les voy a explicar igual. Nosotros, ¿qué brindamos en la veterinaria? No es solamente que me lleven a su mascotita cuando esté enferma, o para vacunar, o para desparasitar, o para ver que si está, digamos, con alguna enfermedad, o índices de alguna enfermedad, o que se ha caído, se ha fracturado. Nosotros siempre recomendamos que cuando vayan a tener una mascota, acudan al veterinario antes de tener la mascota. ¿Por qué? Porque nosotros vamos a guiar y a recomendar qué tipo de cuidados van a necesitar de acuerdo a dónde viven, en qué condiciones, o sea, digamos, si viven en un departamento, qué tipo de perrito es aconsejable, razas medianas, razas grandes, si van a comprar una o si van a adquirir una mascota de raza. En este caso, por ejemplo, vivir en un departamento con un, no sé, un pastor alemán, un Lassie, un Collie, o un perro, un Golden, digamos, es bien complicado si ustedes no están acostumbrados a tener rutinas de paseo o rutinas deportivas para que hagan desgaste de energía, porque los perros lastimosamente están acostumbrados a pasear. Y que si yo no paseo a una mascota o no le hago tener algo de actividad, entonces también está empezando a considerarse como maltrato animal.
2: Exacto. Hasta yo pienso que con el ambiente donde va un perrito, por ejemplo, de tu perro, el Golden
3: Sherman
2: es grande. Entonces me imagino que tiene espacio, porque de ahí empieza el estrés, doctor, porque el perrito no sabe dónde dar vueltas. Ahí empieza también, me imagino.
0: Exacto. Por ejemplo, si un Beagle no hace el paseo rutinario, no hace el desgaste de energía, entonces el beagle va a empezar a destrozarte la casa, ¿no? O sea, eso te digo por experiencia propia, es que hemos aprendido nosotros. Entonces el beagle sí o sí necesita una rutina de paseo, necesita una rutina de desgaste de energía para que él pueda estar tranquilo en la casa, ¿no? Entonces eso nosotros tenemos que tomar en cuenta, porque hay mucha gente que agarra, por ejemplo, yo soy como que el veterinario, asesor un poco al Club Beagle, y cada vez vemos en el Club Beagle, se ha escapado, o se ha perdido tal perrito, o lo han botado tal perrito, entonces ya son beagles que tienen un año o un poco más, que todavía están con la energía bien cargada. Entonces, como los dueños no pueden cuidar una mascota así, que no, ya no aguantan la hiperactividad de la mascota, entonces lo que hacen es abandonarlo, ¿no? Sí.
1: Qué pena, ¿no? Es la triste realidad de muchos, habrá que concientizar. Y antes, bueno, le cedo la pregunta a nuestro querido Vladimir España, que es amante de los Golden. Yo quería preguntarte a ti, ¿por qué los Golden, hermano, y otra raza no?
3: Golden. Bueno, sí ha sido... Me gustó mucho estudiar la raza, ¿no? Sí. La línea Retriever. Obviamente por el tema de la de la parte instintiva. Recordemos de que los Golden Retriever está dentro de las 5 razas más inteligentes del mundial, ¿no? Con los Border Collie, está los Doberman, pastores alemanes. Ya. Pero el Golden Retriever tiene una historia muy interesante, que era de servicio, para ayuda y colaboración al servicio humano, ¿verdad?
1: Qué lindo. Gracias, por la duda.
3: Y bueno, pues agarramos, sabemos de que la interrelación es mucho más llevadera. Sí. Son amantes de los niños. El Sherman, cuando vamos al colegio, todos los niños lo acarician y le encanta. Te das cuenta por la parte de la cola, ¿no? La colita es como una forma de comunicarte contigo cuando le estás incomodando y demás. Y pues bueno, hicimos la tesis, que más adelante la vamos a tocar. En qué me basé y en qué se trató la tesis que hemos hecho con el Sherman. Pero bueno, sí se necesita mucho espacio, como dice, corroborando la palabra del doctor. Bueno, sí se necesita mucho espacio. Sí. Yo como propietario de un beagle, miembro también del Club Beagle y miembro del grupo Golden y de los Yorkies, te podría decir que sí necesitas espacio.
1: Ay, caramba. Caso, ¿no? Es normal, ¿no? Sí. Es de cuidado. Oye, hay muchas preguntas y no sé, alguna interrogante que tú tengas.
3: Había una pregunta, y bueno, también para compartir con las personas, acerca de la castración. Recordemos de que se promueve mucho el tema para parar la sobrepoblación canina, pero más o menos, ¿cuál es el lapso de tiempo que necesita el perrito? O sea, ¿qué edad necesita el perrito o cuál es la ideal para aplicar la castración?
0: Ya, mira, yo siempre recomiendo que sea a partir del sexto o séptimo mes, ¿ya? ¿Por qué? Porque a partir de esa edad, tanto en hembras como machos, han alcanzado la madurez sexual. Entonces, en los machos ya han descendido los testículos, la hembra ya tiene bien desarrollado todo el aparato reproductor. Entonces, sí se puede hacer la esterilización a partir del sexto o séptimo mes. Ya se toma un parámetro así, un intervalo, porque a veces puede adelantarse, como a veces puede retrasarse, ¿no? Estos ciclos que presentan el celo en el caso de las hembritas. ¿Por qué es recomendable la esterilización o la castración? Es porque nosotros vamos a evitar enfermedades más adelante, ¿ya? Las enfermedades que pueden venir más adelante son metritis, piometras, tumores, abscesos, que obviamente esto no termina bien, ¿no? O sea, es un indicio de un nódulo cancerígeno, digamos, que puede empezar a aparecer. Entonces las hembritas, conforme van poniéndose en celo, se van preparando. Cada que la hembra se pone en celo, se va preparando para tener crías. Entonces tiene descenso de los pechos, o sea, de los pechitos, tiene carga de leche, o sea, se prepara para alimentar a las crías. En este caso, si no va a tener crías, no va a cruzar, eso se tiene que reabsorber. Entonces, tú sabes que cuando la hembra se prepara para el celo, o sea, cuando una hembrita se prepara para el celo y para el ser madre, tiene una explosión hormonal, o sea, las hormonas empiezan a alborotarse, a proliferar en mayor cantidad. Pasa el celo y eso se tiene que reabsorber. Conforme van pasando los años, uno ya no tiene la misma reacción en el cuerpo, ¿no? Eso hasta en los humanos vemos. Entonces las hembritas ya no tienen la misma reabsorción, entonces eso se va quedando en los pechos y van creando, o en las glándulas mamarias, y van creando los tumores, ¿no? Entonces ese es el problema. Por eso siempre recomendamos a partir del sexto o séptimo mes ya esterilizar tanto a hembras como a los machos también, ¿no?
1: ¿Y qué tiempo dijo, Doc?
0: 6 a 7 meses.
1: 6 a 7 meses. Hay que ser conscientes, ¿no? De todo ello. Lamentablemente hay gente inconsciente que no sabe o no le preocupa, o también, mira, yo soy muy extrovertido y lo digo abiertamente, hay gente que quiere lucrar incluso, ¿no? Con las razas.
2: Dani, te comento que se están comunicando en este momento en el teléfono celular y me preguntan sobre las enfermedades virales que están teniendo ahora los perritos por el frío. ¿Qué se está haciendo?
1: Ay, por el frío. Sí,
0: claro, claro que sí. O sea, en sí es el frío es un motivo más o una causa más por la que se pueden manifestar o contagiar enfermedades virales, ¿ya? Por ejemplo, en los humanos les da resfrío, ¿no es cierto? Nos resfriamos y todo eso, eso es una enfermedad viral. En las mascotas también se puede manifestar una afección respiratoria y por esto derivar o terminar en lo que nosotros conocemos como el moquillo, ¿ya? Que es el distemper canino, que es una afección respiratoria. O también podemos derivar en el coronavirus, en el caso de más que todo en los cachorros, que el coronavirus, por ejemplo, está en las mascotas hace más de 50 años.
2: No lo puedo creer, coronavirus a los animales.
0: Claro. Por ejemplo, la primera vacuna que se aplicaba desde hace muchos años es la vacuna parvocorona, que es una vacuna que previene el parvovirus, que es una enfermedad viral que afecta al sistema gastrointestinal, y el coronavirus, ¿no? Por eso se llama parvocorona.
3: ¿Ah? Recuerdo cuando Sherman llegó, le han vacunado y el sticker de la vacuna decía coronavirus 2020, cuando nosotros estábamos en plena pandemia. A él le llegó antes la vacuna que a nosotros.
1: Bueno, interesante. Doctor, estamos en los últimos minutos, pero gracias, de verdad es interesante. Quizás, mire, en pos de las mascotas podemos abrir por lo menos al mes algún tiempo especial, ¿no? Hay mucho que abordar, hay muchos temas que tocar. Pero qué lindo saber cómo Family Pets, que pertenece a Gerencia General, obviamente con toda la familia, saber un poquito también que para este 16 de agosto, que se recuerda a San Roque, ¿no? Ustedes no quedan indiferentes, sino al contrario, también han habilitado una linda campaña. Es bueno noticiarlo para que la gente vaya y también, de alguna manera, lleve muy buenos beneficios. Sabemos que Family Pets realmente hace bien para con todas las mascotas.
0: Sí, nosotros, bueno, en sí, más que una institución de salud, digamos, de las mascotas, somos una veterinaria que es más familiar. Entonces, eso es lo que nosotros hacemos. Cada cachorrito, cada gatito que viene, cada hámster que viene a visitarnos, ya se vuelve parte de la familia. Entonces, como tal, nosotros también queremos regalar o hacer presente demostrando un poco el cariño que tenemos. Por ejemplo, en la veterinaria van a encontrar unos snacks que son así, que son...
2: ¡Ay, qué buen doctor! Son las patitas.
1: Levántelo, por favor, un poquito.
2: Las patitas de pollo aquí, que le aquí encantan la cámara. A los animales. Exacto. Mire, qué bonito.
1: Qué lindo. ¿Qué son? También. ¿Qué son un poquito de detalle?
0: Son unas...
1: Perfecto.
0: Son unas galletitas hechas a base de avena y zanahoria. Y los deshidratados, ¿no? Las patitas deshidratadas que pasan por niveles altos de cocción que son aptos para las mascotas, ¿no?
1: Qué lindo, qué lindo.
2: Ay, ya, perlita, ya
0: aparte
2: está.
0: De eso, yo les voy a dejar 5 vales que tienen consultas gratuitas para que ustedes puedan... bueno, ya
1: vamos a distribuir.
2: Oh, doctor, muchísimas gracias. Ahí están los vales, están, entonces, para toda la gente que nos está viendo y también por las redes de TikTok son vales de consultas.
1: Digan, yo quiero y listo, directo.
0: Exacto.
2: Por favor, o la si gente no, que nos está escribiendo ahí, también nos escribe nuestro amigo, nuestro seguidor sobreviviente, te llevas un vale para tu mascotita, para ti también, y la gente que nos escriba en las redes
1: solamente
2: sociales, en nuestra página,
1: ojo,
2: y también.
1: Que hay que agendar nada más, le llaman al doctor, hacen la previa cita, y no hay problema, ¿verdad, doctor?
0: Exactamente, y llegan con el vale, y bueno, nosotros les damos toda la consulta, que en sí es una revisión general, hacemos una valoración de todo lo que son las constantes fisiológicas, o sea, una revisión física completa, ¿no?
1: Qué lindo. Perlita tiene uno, ¿no? Perlita está acá, por si acaso.
3: Mira, ya está.
2: La Perlita está ya gustosa. Estás para felices, probar. Ya, mira, le ha encantado.
1: Por si acaso, acá está Perlita, ¿no? Para la gente que nos está escuchando bien, le encanta, le gusta. Doctor, qué lindo trato, de verdad. Sabemos y vemos en las redes el trato que usted tiene para con las mascotas. Mil felicidades. Bueno, hacemos extensiva esta campañita. Noticiemos, por favor, lo que están haciendo ahora, tengo entendido, en el consultorio.
0: Claro que sí. En sí, en la campaña empezó desde el día jueves, como cae domingo, 16 de agosto, y lastimosamente no vamos a estar el domingo.
1: Sí.
0: Entonces venimos desde el jueves, viernes y hoy sábado con esta campaña. pero si tenemos todavía algo que nos vaya a sobrar, entonces obviamente seguimos hasta agotar stock el día lunes, ¿no?
1: Que llamen por si acaso, ¿no? ¿Qué número tenemos?
0: 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Y como les digo, el veterinario no es solamente para curar, para vacunar, para tratar. Ojo con él. Es siempre para brindar un asesoramiento que de esa manera podemos ayudar a que no hayan perritos abandonados o gatitos abandonados, ¿no?
1: Qué bueno.
0: Eso.
1: Bien, perfecto, doctor. Le agradecemos mucho. A tiempo de la despedida, vamos a pedirle la dirección también, porque la gente que nos está viendo, la gente que nos está escuchando.
2: Sí, así, pero ¿dónde, está escribiendo
1: dónde queda, sociales, dónde queda ese lugar tan fabuloso que habla con mucho amor? Es más, toda la familia, desde la nena, obviamente al campeón también que lo tienen, se lo ven excelente. Ese es el amor que tiene Family Pets.
0: 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Algo que me olvidaba comentarles, nosotros estamos implementando el servicio de ecografía a partir de septiembre.
1: Qué importante es eso. Qué importante.
0: Así que vamos a lanzar esto con campañas de esterilización, pero que van a incluir tanto el laboratorio como la ecografía, para que tengamos un mejor asesoramiento y una mejor orientación para que podamos hacer la esterilización, ¿no?
1: Perfecto, doctor. Perfecto. Nos vamos con el baile del perrito por ahí, pero sírvanle por favor también al doctor, porque es para los invitados. Es para los invitados también.
3: Gracias.
1: Sí, es para los invitados igual, como también para las mascotas. Algo especial hemos traído hoy con todo el cariño. Doctor, agradecidos con usted. No va a ser la primera vez. Claro, vamos a estar ahí siempre apoyándolo también.
2: Doctor, le están escribiendo desde Sucre. Dice doctor Bustillo, saludos desde Sucre, su tierra
0: natal.
2: Social para siempre, dice. Ahí está nuestro querido, no se ve muy bien, pero saludos para ustedes.
0: Muchas gracias y siempre recuerdo a mi amado Sucre, yo soy de
1: Qué
0: Sucre,
1: lindo.
0: Así que ya pronto los voy a visitar. Muchas gracias por seguirnos.
1: Qué lindo, ¿no? Uno no olvida la tierra donde nació, ¿no? Para nada, es decir, el lugar.
3: Y bueno, damos los regalos, muchísimas gracias. Sí, ya saben, vamos a regalar a nuestros radioescuchas a través de nuestras páginas, no de la nada por si acaso. No, mentira, estoy jugando. No, pero vamos a ahí, miren, aquí hay un problema.
1: Y vayan en nombre de la radio y van a tener un descuento, los va a atender de maravilla nuestro doctor. Un fuerte aplauso, por favor, al modo de despedirlo al doctor Humberto Bustillos.
2: Un aplauso, por favor, para el doctor, que es un ángel para los animalitos.
1: Family Pets, ya lo están llamando por si acaso. Ah, tiene consulta. Bueno, nos vamos a la pausita. Señoras y señores, de regreso tenemos más en el programa Primer Nivel al Ritmo de Tu Vida. De regreso también vamos a estar hablando de la polémica de la ley 700. Uy, con el doctor también. En la próxima vez tocamos este tema. Un cariño, gracias. Chao, despedimos a Family Pets. Enseguida vamos a tener, señoras y señores, algo especial con invitados. Ya volvemos.
4: Es la hora 10:56.

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0: Esta es la canción más tradicional de Wilfredo, quien habla acerca del baile del perrito. Muchos van a estar felices, bueno, no por esto que es agasajar el San Roque en estas próximas horas, pero no todo es color de rosa. Enseguida vamos a estar con la Fundación Fénix, LPB, ¿sí? La Paz Bolivia. Enseguida vamos a hablar con Adriana Castillo, que también es representante, importante pieza de este lugar. Pero antes de ello, un pequeño sondeo para los compañeros. Aquí está, obviamente, Vladimir, que es un amante de los perritos, y no podía faltar otro, que es nuestro querido Popolán, ¿no? Paul, un ratito, préstanos el micrófono por ahí. Adelante, adelante, adelante. ¿Cómo es, Paolo? Che, tú también eres amante de los perritos, ¿eh?
1: Pero claro, yo soy team perros, los mejores amigos del hombre, los únicos que te acompañan en las buenas y en las malas, los que de verdad podríamos decir que es el amor más genuino que podemos recibir.
0: ¿Cuántos en casa?
1: Wow, tengo ahorita 3. Falleció uno recién.
0: Ay, caramba. Oh. La etapa de la vida, ¿no?
1: Sí, por viejito, pero él ha vivido una vida muy feliz. Ha sido amado, es lo importante.
0: Eso es lo importante. Bueno, señoras y señores, gracias por estar con nosotros. Quien nos ha esperado muy temprano ha estado comprometida también con todo lo que son los animalitos y todo ello. Le damos la bienvenida con un fuerte aplauso, por favor. Estamos con este fabuloso lugar. Para mí fabuloso, ¿por qué? Porque hace bien a nuestras mascotas. Estamos hablando de la Fundación Fénix. Estamos con Adriana Castillo. Adriana, gracias por estar con nosotros.
2: Bienvenida, Adriana.
0: Gracias por estar con nosotros. Un fuerte aplauso, por favor. ¿Qué espera? Acércate al micrófono,
2: otro
0: por favor.
2: Ángel más que está acá con nosotros, sí. Porque para mí son unos ángeles todos los que están a cargo de tantos animalitos para que puedan tener una familia. Y de verdad, es gratificante. Y orgullos que siempre estas personas estén, que Dios nos han mandado para que puedan ayudar a los animalitos. Bienvenida, Adriana.
3: Muchas gracias, yo feliz y contenta de estar acá. Bueno, y poderles contar un poco acerca del trabajo que realizamos en Fundación Fénix, el trabajo que hacemos por, como lo decían, estos angelitos, ¿no?, que tenemos. Y bueno, como bien lo mencionaba, no todo es color de rosas. Ahí está Perlita siendo amada, adorada, teniendo una identidad, teniendo su vestido tan lindo. Pero bueno, igual lo mencionaba el doctor que estuvo antes, ¿no? Hay mucho abandono, indiferencia, irresponsabilidad humana, y bueno, para eso estamos nosotros los refugios, los albergues, gente que decide poner manos en acción para ayudar a estos seres tan nobles.
0: Qué lindo, qué linda acción. Bueno, cuéntanos un poquito acerca de esta fundación, cuándo, dónde, cómo nace, cómo les está yendo de hoy adelante. Sabemos que no es sencillo, obviamente, el poder brindarles un alimento, cuidarlos a las mascotas, es más, encontrar algún tipo de hogar que esté dispuesto a poder adoptarlos, Adriana.
3: Claro que sí. Bueno, nosotros en Fundación Fénix tenemos dos pilares muy fundamentales en nuestro trabajo. El primero es el tema de los rescates. Nosotros nos dedicamos a rescatar, rehabilitar y buscar segundas oportunidades de vida para estos seres maravillosos. No es tarea sencilla. La gente cada vez es más selectiva al momento, exacto, de adoptar. Es muy triste. Y bueno, creo que a veces suponen que los albergues tenemos almacén de cachorros y no es así, ¿no? Les digo esto porque hemos tenido experiencias en las que nos dicen, perfecto, me encanta este cachorro, pero no lo tienen color café.
0: O sea,
2: todavía van a escoger, ¿no?
3: Exacto.
2: Para adoptarlos.
3: La situación ha ido cambiando. Antes la gente adoptaba por las ganas de ayudar, de hacer la diferencia, de ser héroes, ¿no? Hoy en día la gente no es terrible. Nos ha tocado casos en los que nos dicen, ok, adopto al perrito, pero pueden de entregármelo peluqueado, vacunado, esterilizado, y en la puerta de mi casa. Vamos lento, ¿no? Porque los albergues somos organizaciones sin fines de lucro. Y realmente movemos cielo y mar para poder esterilizar, vacunar y todo. Así que, bueno, buscamos que la gente sea consciente, ¿no? Pero también nos ha tocado adoptantes excelentes, tenemos bebés que se han ido muy lejos, tenemos una bebé que vive en Nueva York, la han adoptado acá, es una chapicita como la Perlita, y vive en Nueva York con su familia.
2: ¡Qué lindo!
3: Sí, sí, viaja bastante con sus adoptantes, tenemos una gatita que la han adoptado y se ha ido a Suecia. Es cosas que llenan el corazón, ¿no? Porque realmente estamos dando segundas oportunidades de vida. Y bueno, otro pilar fundamental con el que trabajamos en Fundación Fénix es hacer campañas de esterilizaciones masivas y gratuitas.
2: Eso es importante para la población, saber eso.
3: Exactamente. Nosotros creemos que un animalito esterilizado significa 100 vidas salvadas.
2: Exactamente.
3: Así que nosotros decimos, ¿no? Si hoy día esterilizamos, no vamos a tener que rescatar a esos cachorros el día de mañana. Es por eso que creemos que esterilizar es demasiado importante. Lo hacemos sumando fuerzas, como les digo, de gente solidaria que aporta su granito de arena, su tiempo, médicos veterinarios que nos dan su trabajo de manera gratuita para que podamos hacer esto posible.
0: Qué bien, eso es importante, lo que está detallando Adriana Castillo, que está con nosotros, para hablarnos un poquito acerca de la vida de aquellos que no han tenido buena fortuna, ¿no? Lamentablemente hay callejeritos y bueno, yo estoy intrigado con esta consulta que le hago a Adriana y como fundación al año, no sé si han hecho un conteo de cuántos angelitos rescatan, ¿no? Porque lamentablemente, lo decía también el doctor Humberto, ¿no? De que lamentablemente no son conscientes de poder esterilizar a las mascotas y a raíz de ello se ve cachorros abandonados y demás. La fundación al año, ¿hay una contabilidad de cuántos cachorros rescatan?
3: Realmente un dato preciso no podría brindarles ahora, ¿ya? Pero el número ha ido subiendo y sube de acuerdo a la situación. Por ejemplo, en los meses, las semanas que hemos atravesado la época de COVID, por ejemplo, la gente de por sí vivía en crisis, vivían preocupados, todo. Así que el nivel de abandono ha crecido significativamente.
2: No puedo creerlo, o sea, que ha aumentado.
3: Exactamente.
2: Entonces.
3: Y claro. Sin ir muy lejos, con la situación que ha atravesado el país, en la que los recursos estaban muy caros, no había gasolina y todo, había gente que nos llamaba y nos decía, la verdad no tengo ni cómo alimentar a mis hijos, no sé qué hacer con mis perros, prefiero dejarlos en el refugio y ay, que ustedes no. Vean. Habían gatitos que nos dejaban en la puerta, perritos que han venido, como se enteran dónde es el refugio, los dejaban en la zona, han crecido el número de abandono significativamente. Tampoco podemos juzgar a todos, ¿no? Pero si realmente nosotros hemos apretado el bolsillo para que todos en casa podamos comer, esos seres de cuatro patitas también son parte de nuestra familia, jamás lo olviden, por favor. ¿Podemos comer menos? Sí, pero la familia no se abandona, por favor, considérenlo siempre.
0: Qué bueno que dices ello, Adriana, y eres portavoz para que seamos conscientes, ¿no? Hoy por hoy el índice lamentablemente aumenta, pero bueno, yo voy a ser un poco polémico y siempre soy polémico. ¿Qué pasa con la ayuda del gobierno? No hay ayuda.
2: La alcaldía municipal, la alcaldía, que está a cargo también.
0: Sí, hay ayuda de por medio. ¿Cómo se bate la Fundación Fénix y otras, bueno, fundaciones que también hacen lo mismo que ustedes?
3: Bueno, yo siempre digo que es obra y gracia del Espíritu Santo que podemos seguir todos los días. El gobierno, las alcaldías, tristemente, no ven el tema del abandono, el tema de la sobrepoblación como un interés principal. No se dan cuenta de que un animalito en la calle, no simplemente es un animalito en la calle, sino que puede traer riesgos incluso para la población, riesgos de salud y todo, y que un compromiso para reducir el número de animalitos en situación de calle no solo beneficia al animalito, beneficia a todo nuestro país, a cada zona, a cada rincón. Ajá. Y es, bueno, algo que deberían considerar, tristemente no lo hacen. Nosotros en Fundación Fénix, al igual que muchos amigos de albergues, asociaciones, nos mantenemos netamente gracias al apoyo y solidaridad de personas que nos apoyan con comidita, con víveres, donando económicamente para vacunas y todo. Y es una lucha de todos los días. Y les comento también que hay momentos en los que la situación es difícil para todos, ¿no? Yo me he sentado al medio de mis bebés, claro, y les he dicho, ya, ahora toca que ustedes le pidan a Diosito para que puedan llegar croquetas porque se nos está acabando.
0: Caramba, qué duro.
3: Sí, es una situación complicada y ellos lo sienten. Lo sienten y yo sé de corazón que ellos le piden a Diosito que nos llegue comida y nos llega de alguna manera. Y si no, bueno, mamá tiene que ver la manera de cómo alimentar a sus cachorros.
0: Mira, voy a ser un poquito indiscreto y con esto voy seguida con Vladimir, pero Adriana, ¿tú tienes familia?
3: Ah, sí.
0: ¿Sí?
3: Sí, sí.
0: Oye, ¿y cómo lo haces? ¿Cómo das la cara para con ellos? Porque uno puede botar la toalla y dice, no, pero realmente eso es mucho amor.
3: Bueno, mis perrunos fueron los hermanos mayores. Y no se abandona a unos cuando decides dar vida a otros. Yo tengo dos niños pequeños y siempre digo, ellos van a crecer con mucho más amor del que yo tengo, porque ellos desde la panza saben qué es los animalitos, los ladridos. De hecho, les cuento una historia muy, muy significativa para mí. En el refugio teníamos un burrito, eso estábamos hablando atrás de cámaras. Y cuando estaba yo en la espera de mi primer hijito, dos pruebas dieron negativo. Pero el que acertó que el bebé estaba en mi pancita fue mi burro.
2: El burrito. Y
0: se acercaba.
2: Sí, acercó a la pancita.
3: Mi burrito se acercó un día a mi pancita con su cabeza gigante, levantó las orejas y puso una actitud que jamás había puesto. Y yo le dije, tú sabes que hay algo ahí adentro, ¿verdad? Le dije. Y... así que él fue el primero en sentir al futuro bebé.
2: ¡Qué lindo! ¡Qué
0: linda historia, ¿no?
2: De verdad.
0: Son lindas historias que de alguna manera la gente que nos va escuchando audiblemente puede rescatar de estos seres tan lindos. Son, bueno, no carecen de alitas, pero tienen una colita que mueve y que hace maravillas. Bueno, gracias por estar con nosotros, señoras y señores. Hoy estamos con la Fundación Fénix. Hay muchas preguntas de por medio, ¿no? Por ejemplo, enseguida yo le voy a preguntar qué cantidad de alimento hace y cuántos están en el momento también en la fundación, cuántos cachorros tiene a su cuidado y demás. Vladimir.
4: Sí, bueno, a lo largo de estos años he estado investigando mucho acerca del comportamiento animal por este tema de mi interés hacia el tema de las terapias caninas, ¿no? Sí, he tenido la oportunidad de adoptar. Tengo una perrita adoptada, Ronda. Pero antes de ella, sí estaba con dos perritos igual adoptados. El primero, lo adoptamos, pero en un descuido de esas se abrió la puerta y se escapó. Y nos dimos cuenta que él ha desarrollado algo que llaman algunos zoólogos el instinto de supervivencia, ¿no? Él se ha acostumbrado a la calle, a estar en la calle, ¿no? Y por más lo hemos buscado, nos decían está aquí, tratábamos de agarrarlo, pero se escapaba y el perrito sabía hasta cómo cruzar la calle, ¿no? O sea, ya urbanizado el perrito, ¿no? Y no lo hemos podido agarrar, o sea, pese a que hemos tenido todo el interés, no hemos podido, ¿no? Y es algo que hasta ahora nos duele en la familia cuando nos acordamos de este perrito. Pero hemos intentado, ¿no? Y nos decía, no, es que él, y el mismo veterinario, es que él se ha acostumbrado a la calle y hay un tiempo determinado de que tiene que estar en casa, ¿no? Que no tiene que salir. Algo así se presentó también entre los rescatados que Fundación Fénix, dio a algunas familias. ¿O qué recomendación podrías darnos, ¿no? Y en el tema de cuidados, estos primeros días de adopción que pueden tener los perritos.
3: Sí, es que me parece muy interesante lo que mencionas. El tema de la conducta animal es un polo bien contrario a lo emocional. Porque a veces, como tú me dices, ¿no? La intención era que se quede, la preocupación y todo, pero él estaba yendo en otra dirección. Son cosas que pasan. Nosotros le llamamos que hay animalitos que se acostumbran a una zona de confort. ¿Por qué? Porque la situación ha meritado que ellos se acostumbren a pedir comida, a cruzar las calles en cierta manera y todo. Y sí nos ha llegado a pasar. Tenemos un escapista, se llama Manchas.
0: No.
3: Manchas vivía en la zona por donde está el refugio. Toda su vida vivió ahí. Cuando llegamos nosotros quisimos darle un hogar, quisimos adoptarlo. Evidentemente, él sabía dónde podía dormir, sabía dónde podía conseguir comida, pero todo el día encontraba la manera por la pared, sobre el auto, sobre las rejas de salirse. Ya, y bueno, salía con ropa, volvía sin ropa. Salía con collar, volvía sin collar. Porque de paso es súper dócil. Y hemos seguido en la lucha. No te lo voy a negar. ¿Qué pasó
2: hasta
3: con
2: que
3: él?
2: Se acostumbre, ¿no?
3: ¿Sabes qué? Más que acostumbrarse, como que se resignó.
2: Oh,
3: porque
2: claro.
3: A la zona llegó un perro más grande. Y en una de esas, pues no. Por territorio lo pegó a nuestro querido Manchas. Y Manchas dijo, no, yo no vuelvo a salir. Y ahí, así que él marcó, digamos, el límite. Tampoco lo hicimos nosotros. Él se dio cuenta de que alguien más era dueño de su territorio y decidió cederle el territorio y ya se queda adentro. Evidentemente sale con nosotros a hacer compras, a sacar la basura y todo, pero todavía mira, ¿no?, la calle como con amartelo de quererse salir. Y son situaciones, ¿saben qué? Nos ha pasado igual en alguna oportunidad una perrita, por ejemplo, que tenía dueños maltratadores, tristemente. Unos vecinos decidieron rescatarla, la trajeron con nosotros. La perrita se dio el modo de pisar entre las casas y escalar y se salió. A los 2 minutos apareció nuevamente en la zona donde el dueño la maltrataba.
2: Oh, no.
3: La perrita la dimos a un hogar temporal porque el fin era que la perrita no vuelva a ese lugar donde la maltrataban, ¿no? Se escapó del hogar temporal y volvió a la casa de los maltratadores.
0: Ay,
3: o sea,
0: no.
3: la lealtad de ellos va más allá de lo que es y no es,
2: que
3: ¿no?
2: Es la verdad, ¿no? Querida Diana, eso quiero un poco, no sé si tenemos tiempo.
0: Después de la pausa, vamos a continuar esta charla tan linda, tan especial. Yo me voy a ir también con esto, a ver, como fundación, la ley 700 también, que es importante tocarla, digo, para saber cómo uno puede ayudarles, ¿no? Para que los perritos tampoco escapen del hogar, más al contrario, tengan una oportunidad.
2: Sí, tienen seguimiento, ¿no? Después sí. de lo que los adoptan.
0: Es importante. Después de la pausa, hablamos con la Fundación Fénix. No te vayas.
5: Es la hora 11:25 minutos.

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1: 11 de la mañana con 27 minutos, estamos acá en Radio Cana 98.5, pues festejando a los mejores amigos, al mejor amigo del hombre, ¿ya? Al compañero fiel. Yo prefiero...
2: Eso de fiel, de verdad es, ¿no?
1: Prefiero un compañero, un perro fiel, que a un compañero que por infiel es un perro.
2: ¡Oye! No, sí, mentira. Eso es un poco más...
1: Y sabes, o sea, hoy estamos abarcando un tema muy importante acerca del tema del comportamiento canino. ¿Te das cuenta que así como los seres humanos somos únicos, pensamos de distinta manera, tenemos nuestra personalidad, los perritos igual? Y bueno, acá hablando con nuestra invitada, ¿no? Miembro del grupo Fénix, ¿no? De sí, rescate, sí. Fénix, sí, sí, sí. Su fundación Fénix. Pues te das cuenta de muchas cosas. Yo tuve la oportunidad, primero me han criticado mucho porque veían mis fotos, solamente lo veían al Sherman, al Gillo, al Bruce y al Diógenes, ¿no? Este puro perro sí. De raza, este Vlad, no. Pero también sí hemos adoptado, Ronda es adoptada. Antes de él tuvimos a Mortimer, no me duró mucho tiempo.
2: ¡Qué nombrecitos!
1: El sargento Mortimer, era el sargento Mortimer. No nos duró mucho tiempo, lamentablemente, por la vida que había tenido Mortimer.
2: Sí.
1: ¿No? Antes de rescatarlo, porque claro. Sí le encontraron basura en el estomaguito y no ha habido mucho, pero bueno, el veterinario nos decía, esténse tranquilos, le han dado su última etapa de vida, ha sido feliz, porque Mortimer ha sido amadísimo, ¿no? Igual se ha querido escapar. Pero nos hemos puesto tenis. Yo me he puesto tenis, no me va a ganar. Y lo he logrado agarrar. Y Mortimer tenía un comportamiento muy especial porque escondía sus huesitos en un. No sé en qué parte de la casa, pero sacaba sus huesitos. O sea, era como que ese comportamiento callejero trajo a la casa porque abría las bolsas sin romperlas, ¿no? Escondía, pero sí se quedó en la casa, ¿no? Y así que bueno, yo creo que hay muchos, no sé si tenemos la información necesaria y cómo, si hay personas que quieren darle una segunda oportunidad a los perritos de la fundación. Perfecto. ¿Dónde se pueden contactar? ¿Cómo se pueden contactar? ¿Con quién? Y personas que quieran donar, ¿cómo podemos actuar?
2: Vamos por partes y yo estoy seguro de que Adriana Castillo, que está con nosotros de la Fundación Fénix, nos va a dar esa información porque... no sé, mucha gente, bueno, yo pienso que en las parejas no es bueno dar las segundas oportunidades, ¿no? Pero yo pienso de que a los animales, a los perritos, más que todo, dar una segunda oportunidad, bueno, yo te lo pido de corazón, porque las imágenes que vamos a mostrar a continuación y Adriana nos va a ayudar, es lindo saber de que todavía tienen ese amor y ese cariño y están esperando que también, ¿por qué no?, puedan ser adoptados. Adriana, te doy la palabra, vamos mostrando algunas imágenes en el streaming, pero contanos tú audiblemente para la gente que nos va escuchando a través de Radio Cana.
3: Claro que sí, en el refugio tenemos aproximadamente 54 perrunos y 18 gatunos que a la fecha están esperando la oportunidad de un hogar. Todos ellos han sido, bueno, ahí pueden ver a nuestros pequeñitos, a nuestros cachorros jugando.
2: Sí.
3: Bueno, ellos tienen esa chispa, ¿no? Esa es la Pandy, la loquita de la Pandy. Aunque no lo puedan creer, Pandy llegó teniendo 2 mesecitos. Nació en la calle, creció en la calle, la rescataron cuando tenía 2 meses. Actualmente tiene 7 meses. Ahí está Inti, que aunque no lo crean, nadie lo adopta, mi escandaloso chiquitito. Y es súper tierno, como lo pueden ver. Sí, es muy tierno el Inti. Igual, rescatado de la calle. Imagínense, los han dejado en una cajita a él y a su hermanita Sol. Ella es Manchita. Ella, por ejemplo, llegó cuando tenía apenas 4 meses. Ahora tiene 4 años. Ahí está Sonrisas también. Ahí está Bailey. Sonrisas se llama porque se pone feliz y te muestra los dientes. Ahí está la Blackie. Ahí de fondo está Perlita, la que les decía escandalosa. Ahí está el Cejas.
2: Sí, sí.
3: Bueno, esos son algunos de los perrunos que tenemos.
2: Qué lindo.
3: Pero algo que nos duele en el corazón es que muchos de ellos están 2, 3, 4 años con nosotros. Y la verdad, nosotros no perdemos la esperanza de que alguno de ellos llegue al corazón de las personas indicadas y puedan brindarles un hogar, puedan brindarles la oportunidad. Y saben que algo que decían es... un perro adulto no se acostumbra.

0: 30 minutos más o menos a llegar. Cuando llegamos, nosotros dijimos, no, vamos a tener que ponernos a buscar a nuestras guaguas. Estábamos súper preocupados. Llegamos, la mitad estaban adentro. Y la mitad estaban en la puerta esperándonos sentados con la puerta abierta.
1: Quería su hogar, ¿no?
0: Ahora imagínense, o sea, si ellos pueden ser tan leales a lo poquito que nosotros les brindamos, ¿por qué no se acostumbrarían a ustedes? Claro. A sus hogares, donde recibirían mucho más amor, mucho más cariño, más dedicación. Porque bueno, aunque mamá ama a cada uno de sus cachorros, mamá solo tiene dos brazos y ellos necesitan mucho cariño, mucha atención, estar así como está Perlita en este momento, en brazos, mimada. Uy. Y es lo que nosotros en Fundación Fénix queremos para cada uno de ellos. Pero si quizá tú que nos estás viendo en este momento no tienes la oportunidad de adoptar, puedes ayudarnos, ayudarnos a seguir ayudando. ¿De qué manera? Puedes ayudarnos con croquetas, frazadas, peluches, platitos, comida de cualquier tipo es bienvenida y nos va a servir mucho. Además, si un fin de semana quieres ir a simplemente recibir muchos pelitos de amor, eres bienvenido en el refugio. Recibimos voluntarios también, donde pueden ayudarnos a limpiar y sobre todo a darles apapacho. Eso les encanta recibir a ellos, así que son bienvenidos. Como les decía hace rato, nos encontramos en Villa Salomé.
1: Muy bien.
0: Tenemos la página de Facebook también, estamos con Fundación Fénix LPB. Tenemos Instagram, el TikTok y el número de referencia, el 765-684, donde pueden hacernos llegar un mensajito si quieren adoptar, visitarnos, donar. Estamos ahí prestos para contestarles.
1: Perfecto. Bueno, a ver, hacemos también el llamado. Y mira, la Radio Cana se escucha, ¿no? El streaming que tenemos también. Muchas veces cuando pasas la voz dice, oye, mira, son nuevas autoridades en la alcaldía. Apoyemos también. Miren, cómo yo le digo, esto es una labor 24/7, Adriana, porque los cachorros van a decir, no voy a comer mañana y no me importa. Tú estás brindando tu tiempo, que nadie te lo va a devolver, y esa actitud que tienes para con ellos. Podemos hacer también el llamado para que las autoridades puedan ayudar. Es abierto, ¿no?, la ayuda.
0: Claro que sí. Quien quiera sumarse a esta lucha a favor de los animalitos es bienvenido. Y siempre, siempre hay formas de ayudar. Si no puedes adoptar, si no puedes donar, pues puedes sacar un platito de comida y agua a la puerta. Eso ya está haciendo la diferencia. Y bueno, en alguna oportunidad cuando trabajamos con jóvenes, con niños, nosotros les decimos, si tienes la opción de ser héroe, sé héroe. No esperes a que alguien más lo sea. Si ves un cachorrito en la calle a punto de ser atropellado, dejemos de decir, pucha, qué pena, ojalá alguien más lo ayude. Seamos nosotros quienes echemos esa manito de ayuda, hacer la diferiencia, porque un minuto puede valer la vida de un animalito.
1: Bien, perfecto. Tengo, bueno, yo la verdad siempre estoy en contacto con la gente de Roticería Betty. No sé si es bueno, pero para los animalitos se puede también brindar algo. Hay restaurantes y demás, ¿se puede, no se puede? Porque claro, yo peco de la ignorancia de saber de que hay que darle cualquier cosa al animalito.
0: No, claro que sí, todo es bienvenido. Si tal vez nos hacen llegar ahí menudencias, huesitos, todo, nosotros aumentamos a la sopa. Así que es bienvenido, ya. Nosotros felices de ese apoyo.
1: Perfecto, vamos a hablar con Iván Chuquime,
2: sí,
1: que le mando un cariño.
2: Hoy mismo vamos a hablar con él.
1: Vamos a ir hoy. Super. Precisamente, y no está nada. También se puede recoger, digamos, si te vamos a estar en la casa, tengo todo esto, ¿pueden venir a recogerlo también como fundación?
0: Sí, claro, podemos coordinar. Si pueden visitarnos en el refugio, una maravilla. Si no, podemos quedar algún punto en Miraflores, centro. Todo previa coordinación, por favor, porque mamá se ocupa de limpiar, cocinar, dar de comer, cambiar frazadas, todo. Así que con el tiempo apretado, pero siempre con la predisposición.
1: Qué lindo, Adriana. Felicidades. Es bueno también, en todo caso, concientizar. Lo voy a decir una vez más abiertamente. Miren, dan su tiempo, lo más valioso, pero todo con el cariño a los más pequeñitos. Seamos generosos, ¿no? Brindemos, y como dice las Sagradas Escrituras, amemos a los animales porque también nos va a ir bien en esta tierra. Entonces, ayudemos. Un granito de arena va a ser importante y te vas a sentir muy bien, ¿no? La persona hoy en día quiere redimir sus culpas, qué sé yo, haciendo otras cosas. Pero qué lindo es cuando tú puedes brindar algo y hazlo a la fundación. Adriana, voy a pedirte, por favor, que podamos dar algún número telefónico, lo repitamos varias veces, para que la gente también se vaya a contactar, te escriba y tengas a disposición.
0: Claro que sí, el número es el 765-684, donde pueden mandarnos un mensajito, una llamada. También comentarles que el mes de San Roque nosotros tenemos el objetivo de que poder realizar 200 esterilizaciones a nivel La Paz y El Alto. Queremos que ese sea nuestro regalo para cada uno de esos perrunos, gatunos, tal vez de familias de escasos recursos, comunitarios, callejeritos. Y para eso estamos buscando padrinos de esterilización que aporten su granito de arena y nos ayuden a hacer esto posible. Imagínense, 200 esterilizaciones

0: muchas, muchas, muchas vidas salvadas. Vamos a dar vidas dignas. Con eso evitamos muchas cosas y tú puedes ser parte de eso. ¿Cómo? Donando tu granito de arena. Puedes encontrarnos en Facebook, Fundación Fénix LPB, o al 765-684. Vamos a estar esperando tu mensajito para que puedas sumarte a esta importante misión.
1: Muchas gracias, Adriana, por esta visita.
2: De verdad, ¿no? Sí. Qué linda información para toda la gente también, la población. Claro. Y ayudemos, por favor, con los aportes en la alimentación. También es necesario, aún todavía no se ve el frío. Es importante algunas chompas que no sirvan, colchoncitos, algunas frazaditas también ayudan.
0: Así es, ropita en desuso, incluso nosotros podemos usarla como colchoncitos, frazadas, ropita tal vez de sus perrunos que ya no les hacen. Para nosotros es bienvenido, tenemos en el refugio, como han visto, desde el más chiquitito hasta el más grande, que es el gordito que estaba ahí jugando con el peluche, así que todo es bienvenido.
1: Qué lindo, qué lindo. Oye, aquí me escriben y me dicen, ¿qué pasó con el burrito,
2: ¿Qué pasó? El burrito nos dejó.
0: ¿No? Tristemente, Burro ha tenido una vida. Bueno, se llamaba Burro, como en la película de Shrek, ¿ya? No es. Se llamaba Burro, nuestro burro. Tuvo una vida muy, muy cruel antes de llegar con nosotros. Ajá. Y su estado de salud no era el más óptimo, por lo que nos acompañó unos meses que han sido los meses más importantes de nuestra vida. Y nos dejó. Nos dejó, de hecho, comentarles que Burro, al igual que alguno de los perrunos que nos dejó por edad, está enterrado en nuestro refugio.
1: Ay, caramba.
0: Y el día que lo enterramos, sus amigos perrunos intentaban sacarlo de la tierra, porque ellos no podían aceptar la despedida, tal vez como nosotros estábamos lidiando con eso.
2: Oh, qué lindo.
0: Y tuvimos que cementar la parte donde está enterrado Burrito.
2: Para que no lo rasguen.
0: Porque
2: ¿no?
0: ellos intentaban sacarlo una y otra vez.
1: Lo amaban, ¿no?
0: Lo amaban, era el perro más grande de todos.
1: Caramba. Qué lindas historias que uno puede encontrar, obviamente, con estos seres tan lindos que son de cuatro patitas. Adriana, a tiempo de agradecerte, gracias por todo lo que, bueno, has traído esa magia de poder poner en los corazones de todas las personas el poder ayudar. Yo sé que, mira, tu tiempo nadie lo va a poder pagar. Yo sé que tal vez incluso dentro de tu familia muchas veces hay un poco de problemas, te dicen, no, mira la guagua, ¿quién lo va a agarrar? Pero pese a ello, tú das tu disposición. Felicidades. Quien te va a pagar todo ello, sabemos que es el Creador y tus guaguitas.
0: Mis bebés, sí. La mamá de todos soy yo.
1: Bueno, Adriana, felicidades. Gracias.
0: Muchas gracias.
1: Gracias, Gracias. Nosotros, como programa, igual vamos a trabajar, ¿no?
2: Es decir, para ponernos en campaña. Chicos. Y es un compromiso también para la gente, para que nos puedan ayudar. Ya saben, su donación lo pueden hacer los sábados y domingos, acá, trayendo acá el programa. Como dijo Arianita, traer todo el cariño va a ser bienvenido. No importa la cantidad, chicos.
1: No importa la cantidad. Sí, hagamos ello, ¿ah?
2: Hacerlo con amor.
1: Podemos nosotros agarrar los productos y llamamos a Adriana y obviamente va a ser muy bien recibido. El objetivo es los peluditos que muchas veces necesitan de ti. Adriana, una vez más, gracias por este tiempo. Saludos allá a la fundación, a todos los que trabajan. Sigan adelante con ese esmero y también con esa paciencia que Dios les ha dado,
0: Muchas gracias, yo feliz y esperamos verlos muy pronto y contar con su apoyo de cada uno de ustedes.
1: Gracias, estos aplausos para Fundación Fénix. Qué lindo, de verdad, es tener esta labor. Bueno, vamos a irnos a una pausita. De regreso, vamos a estar contando algunas historias también de nuestro querido Sherman, que está escuchando la radio porque dejó a todo volumen.
3: El general Sherman.
2: Hoy también vamos a hablar por qué se dice el día de San Roque.
1: San Roque también.
2: Quiere saber.
1: Sí, perfecto. Y también Paolo Monterrey, por ahí, como siempre, nos sale con algo especial. No todo es color de rosa, les diré. No todo es color de rosa, ¿no? Obviamente, muchos tienen quizás una especie de estigma de acercarse a las mascotas, pero es bueno romper todo ello. Hoy le vamos a dar unas pautas el por qué amar a una mascota. ¿Les parece?
3: De igual.
1: ¿Sí? Enseguida volvemos, no te vayas. Eso. Es primer nivel al ritmo de tu vida. Un cariño para los amantes de los gatitos también. Ahí me dicen, ¿dónde está lo que aman los gatitos? Igual.
3: Son gatunos.
1: Son autodependientes.
3: La anterior semana era Día del Gato.
1: Correcto.
3: Sí, la anterior semana era Día del Gato.
1: Bueno,
3: mañana es San Roque.
1: Mañana es San Roque.
3: Igual se los festeja en combo.
1: Se los festeja, ¿no? De un tiempo a esta parte. Un abrazo, un cariño. Ya volvemos.
4: 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Que San Roque los proteja y bendiga siempre. ¡Son parte de nuestra familia! ¡Felicidades! 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
4: Realmente las mañanas es como besito de marido, ¿no? Se va raudamente, se va rápidamente. Estamos en el epílogo del programa. Agradecemos a la gente que ha estado con nosotros. Y bueno, ya en la recta final, es bueno explicar también el porqué de esto de San Roque. Bueno, hay, como les decía, no todo es color de rosa, ¿no? En esto de, bueno, en este caso de seguir con los perritos, puede haber críticas de por medio, ¿no? Yo sé de mucha gente que incluso dice, ¿cómo vas a decir que es tu perrijo? ¿No? Y claro, es que tienes que ser amante de los animales para poder hablar todo ello. Pero esta explicación es linda. El por qué San Roque, ¿por qué uno celebra esta fecha? A ver, Nana Ramírez, que es la capísima. ¿Por qué San Roque, Naner? ¿Qué tenía que ver esta fecha tan...
5: ¿Saben qué? San Roque, nacido en Montpellier, Francia, hace en el año 1368 y muerto allí mismo el 16 de agosto de 1379. Fue un peregrino y confesor católico. Es venerado universalmente por el santo patrono de los enfermos y de las pestes, de los peregrinos, de los perros y la festividad que se celebra cada 16 de agosto. Ustedes saben la historia que San Roque cuidaba muchísimo a los enfermos allá en Francia donde estaba, y llegó una peste donde todos se enfermaron, pero fue él que los estaba ayudando a los enfermos, pero él también posteriormente se llegó a enfermar. Y no había quien lo pueda cuidar a San Roque. Entonces, un perro de allá, del lugar, le llevaba todas las mañanas un pan para que pueda alimentarse. Y también lo curaba con su lengüita, todas las llagas que tenía. Entonces, el dueño del perro fue donde veía que el animal salía todas las mañanas con el pan. Y fue que ahí lo vieron, ¿no? A San Roque. Entonces de ahí va esta festividad tan hermosa que es el día de San Roque, de los animalitos, porque fue que el animalito lo ayudó bastante a San Roque.
4: ¡Qué lindo! Bueno, para que la gente simplemente tome conciencia, de verdad, hace milagros, ¿no? Muchas veces es una creación. Ver a una cachorrita, ver a un cachorrito, es un milagro total. Bueno, ya en la recta final, Vladimir.
6: Sí, con razón, no. Alguna vez con mi papá pasábamos donde había hartos perros, mi papá decía San Roque, San Roque, y no se acercaba.
4: No, eso dicen, ¿no? Sí, San Roque, San Roque, para que no
7: te muerdas.
5: No me muerdas, no me muerdas.
4: Para que no me muerdas.
5: No me muerdas.
4: Oye, bien, ¿no? Pero...
5: No me muerdas.
6: Me voy a quedar con una frase antes de irnos, ¿sí? Dicha por César Millán, el adiestrador de perros. Desconfío de la gente cuando me dice que no le gusta mi perro, pero confío en mi perro cuando me dice que no le gusta una persona.
4: ¡Uy! Cierto, cierto, cierto. ¡Eso! ¿Saben por qué? Porque de verdad, ¿no? Sienten las auras, ¿no? Sí. Adriana no va a dejar mentir también, ¿eh?
5: Sí, sí, totalmente de acuerdo.
4: Bien. Paolo Monterrey, ¿te pasó algo así?
7: Sí, la verdad, a ver, si no, no es por decir nada, pero pónganse a que venían mis amigos o amigas a mi casa.
4: Ya.
7: Pero con algunos no se llevaba bien, mis perritos. Ah. Siempre ha sido así. Y con los que sí se llevaba bien era justamente con los que más me tenían cariño a mí. Igual pasó con mis parejas.
4: ¿Con la novia?
7: Exactamente.
4: ¿Con la última?
7: No, no les mordía, no les ladraba, nada. Solamente, o sea, más bien querían acompañarlos y todo.
4: Ah, entonces, bueno.
7: Tienen un sexto sentido los animales. Sí.
4: Esta no te conviene, hijo. No solamente la sí, madre te decía. Exacto, exacto. Bueno, gracias, chicos. Dos minutitos para el pedido. Una vez más, Adriana, muchas gracias. Hasta una nueva oportunidad. Vamos a despedir este tiempo y lo vamos a hacer con estas imágenes porque hemos, bueno, entre todo el equipo, comprado una tortita para festejar a los perritos, sí, para compartir entre todos. Eso es el cariño y amor. Nane Ramírez, te doy la posta para que puedas, bueno, ya en el tiempo de despedida. Podemos cortar. Gracias, Nanners.
5: No, gracias a toda la gente, más que todo, que nos está escuchando y también nos está viendo. Y tener la, bueno, la tenencia de los animalitos es una responsabilidad que no tienen que dejarla pasar. Tener un perrito en casa no es tener un objeto, es tener un integrante más de la familia, sí, donde debe ser querido, amado y sobre todo protegerlo de todo.
4: Bien.
5: Entonces, esta tortita y este festejo va para todos los animalitos que, bueno, también que han partido, ¿no? Y bueno, como dijo nuestra querida Ariana, la fundación necesita un hogar y vamos a rezar a Dios que cada uno encuentre. Bueno, yo amo los animales, sabe Dani, y soy muy sentimental. Sabe que en casa también tenemos cachorritos y por la casa también hay perritos que sí, a veces son dejados por familias y bueno, oro por todos ellos, porque ellos son unos ángeles.
4: Muy bien, y muy bien.
5: Ojalá que nos protejan siempre a todos y nos protejan todos los animalitos del mundo.
4: Feliz San Roque.
7: Los angelitos.
4: Feliz San Roque. Este aplauso para todos los cachorritos. Vamos. Para Sherman, para
7: Laika y para el buen Frankenstein.
4: Qué lindo, es increíble. Y para los 54 que están en el
6: Facebook. Sí, sobre todo, ¿sí?, para esos. Un saludo para Sherman, Brooks, Gillo, Diógenes y Ronda.
7: Y también para Pipoca. Yeah,
4: para Doggy también, no pudo estar. ¿Eh?
5: Para Benji, para la señora La Choquita, la señora Choquita y para nuestro Doggy. Y bueno, Perlita que ya.
4: Que está acá. Que está acá. Bueno, nos vamos. Gracias por haber estado con nosotros. Vamos a partir la torta. Y le decimos feliz cumpleaños.
5: ¡Feliz cumpleaños! ¡Feliz
8: cumpleaños! Es la hora 11:55 minutos. 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
3: Es la hora 12:26 minutos.

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0: Es la hora 13:27 minutos.
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disfrutamos de la música, eso es. Ingresamos a la cabina de Radio Cana. Buenas tardes a todos quienes estaban sintonizando Radio Cana, mediodía de música nacional, con identidad nacional, hasta las 3 de la tarde. Luego ingresamos nosotros. Aquí comienza Fiebre de Sábado por la Tarde. Ramiro, René, la música, los 70, los 80, los 90. Gracias por estar con nosotros. Vamos a comenzar con muy buena música. Quiero dejarles muy buena música toda la tarde, recordando cada episodio, cada canción, que estoy seguro es un soundtrack de tu vida. Como cuando ves las películas, ¿no? En cada escena se identifica con una canción. Y en este caso es lo mismo. Cada canción es parte de tu vida, un momento de tu vida. Por eso, Fiebre de Sábado por la Tarde es el soundtrack de cada uno de nosotros. ¿Qué tal? ¿Cómo has estado? ¿Muy bien? 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

¿Cómo está usted? Buenas tardes. El saludo correspondiente junto a Roxette, Mary Fredrickson. Bueno, la extrañamos mucho. No hay música de Roxette después de hace mucho tiempo. Vamos a la pausa, por favor.

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Y esta canción, es parte de la transición entre los 80 y los 90. Ya moría a los 80 y este tipo de canciones con ritmos ya muy singulares aparecían a principios de los 90. Un artista de origen latino, George Lamón, así se llama este señor, George Lamón, allá por 1989 y 90 sonó, pegó con esta canción, Bad of the Heart, este malo corazón, este mal corazón. Esos pasitos terribles en esa época, 1989, 90, 91. La vida, la música, nuestro país. ¿Cómo está nuestro país? A ver, vamos a averiguar enseguida cómo está Bolivia. Tenemos problemas nuevamente con el tema de la gasolina, el tema del diésel, y otra vez está algunas situaciones muy conflictivas para algunos ministros de gobierno. Hay un auto que se compró en los últimos días, pero que tiene problemas de venta, impuestos y no sé cuántas cosas. ¿Se imaginan las cosas que ocurren en el país? Ahí está. Son parte de un país que tiene en algún lugar tiene algún desorden, algún problema. Y ese es algo que no se va a poder solucionar, creo que en esta generación. Creo que más adelante, en siguientes generaciones, vamos a poder solucionar los problemas, pero muy enraizados en el tema político moral en nuestro país. Es terrible. Autoridad que ingresa a alguna entidad ya tiene problemas ya de corrupción. Presuntamente se habla de corrupción, así, esa es la palabra que se dice. Presuntamente es corrupto. Lo que pasó, por ejemplo, en las últimas horas, una investigación que estaba o que ya va a comenzar dentro de la gerencia de la Caja Nacional de Salud. Mientras los asegurados no tienen medicinas, no hay médicos, no hay enfermeras, aparentemente otros se estarían haciendo millonarios. ¿Qué les parece? Eso es Bolivia. Me parece que Bolivia va a tener que pasar una terapia intensiva, y luego de la terapia intensiva, quizás con algunas nuevas generaciones, cambie ese estado de ánimo, esa moral que está por muy debajo del mismo corazón. 3:39, esto es Fiebre de Sábado por la Tarde. No política, nada que ver con la política, sino estamos hablando del país. A ver cómo encontramos el país esta semana, nuevamente con problemas de combustible y todo lo demás. Esperamos superarlos, no hay dólares, están ingresando de a poco. Pero, a ver, ¿cuál es la sapiencia de nuestras autoridades? Estamos atentos a aquello. Entre tanto, vamos nosotros con lo que nos corresponde.

entre los mejores bombonazos de la música en Recuerdos en Clásicos, ahí estaba Katy Dennis. ¿Quiénes recuerdan a Katy Dennis? Noventas. Katy Dennis junto a The Moon. Came on and get my love.

es DJ Miro. En los controles, DJ Miro. El consentido.

Estos son los clásicos en sábado a través de Cana FM 98.5 desde La Paz, Bolivia. Los acompaña Ramiro René. Al ritmo de los 70, 80, 90 seguimos despertando emociones. Peter Brown. El amor es solo un juego. Sí, si alguien lo escuchó hace muchísimos años, ahora es feliz. El amor solo es un juego. Pero también el amor termina en odio. Yo amo odiarte. 1992-93. Eraser.

Así es que, caballeros, el amor no es perfecto. Amo odiarte, Eraser, de la primera época de los 90, entre el 91 y el 95, fue uno de los grupos que más sonó, pero no en los 90 tampoco. También los 80 fueron importantes para Eraser.

qué lindo recordar clásicos con ustedes. Star Eraser. Más del dúo que marcó época en los 80 y los 90. Crecimos con esta música, señores. Avanzamos nuestros mejores años con esta música. Esta música ha formado parte de nuestra existencia. En algunos casos los tenemos guardados en CDs, bien cuidados. En otros, en cassettes, también muy bien cuidados. Algunos grabados de la radio, en ese entonces, de la radio FM. Allí están los éxitos. Esos éxitos que sonaron en grandes emisoras. Algunos recordarán en Santa Cruz, en Cochabamba, sus emisoras poderosas. Aquí en La Paz las recordamos muy bien. Algunas ya no existen. FM 90. Representando al sello Eriva. Y también estaba Estéreo 97. Representando a Discolandia. ¿Se acuerdan? Esa guerra fría entre sellos discográficos en La Paz. Y cada uno buscaba los últimos lanzamientos. ¿Se acuerdan esa época muy linda?

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Los 80, los 80, indudablemente música que no pasa de moda y que cada día pues se vuelve más añejo, se vuelve más lindo, más hermoso. Y los 80 han sido una década que realmente ha marcado la música en todo el planeta.

0: Y si te falta conocer música, aquí está Van Halen. ¿Conoces a los Van Halen? Why Can This Be Love? Otra de las poderosas canciones de los 80 que nos ha dejado Van Halen. Escuchamos a Sammy Hagar. En esta ocasión, Sammy Hagar. En la primera época estuvo David Lee Roth y en la segunda época Van Halen. Y este éxito que estamos escuchando de fondo le pertenece a Van Halen con Sammy Hagar en la primera voz. ¡Escuchen esa fuerza! 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Ahí está la música más comercial del mundo, más comercial del planeta, que ha dejado los años 80. Fiebre de sábado por la tarde, por Cana FM.
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Así le estamos pasando en esta tarde. Algo caliente, algo fría. Invierno en La Paz. Y mañana no se olviden, por favor, para quienes son los amantes de los perritos, los gatitos, los que tienen un cariño muy especial a nuestros niños, a nuestros bebés, como dicen algunos, ¿no? Queremos decir bebés, porque algunos los queremos tanto que parecen hijos en la casa, pero no podemos llegar a un extremo, ¿verdad? Pero sí son muy queridos. Mañana es 16 de agosto, día de San Roque. Y obviamente tenemos que darles un trato muy especial. Es como el cumpleaños del perrito. Y no se olviden, rockeros, fanáticos de los clásicos, los amantes del soul, del rock and roll, del rock. Mañana 16 de agosto, no se olviden. Los perritos esperan por si acaso y saben que es el día San Roque. Enseguida les vamos a dedicar algún clásico, ahí algo que tenga que ver con los perritos, a ver. Todavía no lo tenemos. Muy bien, entonces más adelante buscamos algo que diga wow, wow. Y entre tanto vamos a principios de los 90.

¡Wow! Nos cansábamos, sí, nos cansábamos bailando la música de Leila Key and Robin Ross.

Played in the Boogie. ¿Se acuerdan de Michael Jackson? Obviamente. Esta canción le pertenece en la versión original a Michael Jackson. En la primera época, entre los 60 y los 70, éxito de Michael Jackson. Pero la canción que acabamos de escuchar le pertenece a Big Fun. Una canción con mucho ritmo, los 90, pleno, reedición. Estos son los clásicos a través de Kana FM 98.5. Fiebre de sábado por la tarde por Kana FM 98.5. Aquí se viene una jovencita que entre 1987 y 88 manejó el mundo en sus manos. Ella se hizo llamar en ese entonces Tiffany, con algo más de 20 o 23 años. Conquistó el mundo con grandes e inolvidables canciones. Una de esas canciones, de las cuales recordamos ahora, y ya la estamos escuchando de fondo, es esta, Tiffany. ¿Recuerdas a Tiffany? 1987, rankeando en los primeros lugares de las mejores estaciones en radio aquí en La Paz. I think we're alone now. Tiffany. ¿La recuerdas? La recuerdas más con esta canción.

Estamos recordando los clásicos ochenteros, los viejísimos 80. Aquí en Fiebre de Sábado por la Tarde. Los jingles, ¿se acuerdan de los jingles? Esos sellos que identifican a las canciones. En ese entonces yo recuerdo que alguna vez escuché los mejores éxitos en tu estación favorita, 98.5. Y había un efecto que terminaba ahí. Algo por ahí eran las cuñas de ese entonces. Seguimos recordando. Acá estamos el disco y...

Esos giros imposibles, ¿te acuerdas? Breakdance, puro, en La Paz, allá por 1983, 84, 85. Breakdance, Herbie Hancock del 85 con Rock Hits. Enseguida vamos a seguir recordando algunas cosas más. ¿Te acuerdas cuando grababas tu cassette? ¿Te acuerdas cuando querías grabar una canción y te quedabas horas y horas esperando que el maldito locutor no hable? Y justo cuando ya comenzabas a grabar una canción muy linda, así más o menos como esta.

ya lo tenías. La canción ya lo tenías desde el inicio. Pero maldito locutor comenzó a hablar. Pero es parte de nuestra vida, ¿te acuerdas? Parte de nuestro crecimiento, enojarnos con el locutor. ¡Maldito desgraciado! Esos fueron los 80.

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Un nombre bonito, ¿verdad? Sonia, así se llama esta artista. Apareció a finales de los 80, 89, cerrando con broche de oro posiblemente su carrera. No sé si luego volvió a cantar Sonia, pero lo cierto es que bajo la mano de Aiken Waterman y no sé quién más, productores norteamericanos, lograron conseguir este éxito. You'll Never Stop Me Loving You. Sonia, así se llama esta hermosa canción. No puedo parar de quererte. Y volvemos a los cassettes. ¿Te acuerdas de los cassettes, verdad? Si dices cassette ahora, en esta generación, con los millennials o los de más adelante, no te van a entender. ¿Qué será un cassette? ¿Qué es un cassette? Una cinta fonográfica donde podías almacenar algo más de 60, 90 minutos de música, anverso y reverso.

cinta de cassette venían diferentes marcas, la más conocida Pioneer y TDK. Apareció a finales de los 70, se popularizó en los 80. Su uso era masivo en los 80 y desapareció en los 90. De esa bonita época en la cual agarrábamos la casetera, el aparato que teníamos para grabar, buscábamos la radio más clarita, la más nítida, la que sintonizaba muy bien en FM y comenzábamos a grabar la canción, ¿no? Buscábamos que el locutor hable bla bla bla bla bla bla bla bla y lance la canción. Y esperábamos que el locutor no hable, pero hablaba muchas veces y ¡uy, no! ¡Maldito desgraciado! Y comenzaba a hablar y fregaba nuestra grabación, ¿no? Y eso ocurría cientos de veces hasta que la cinta se ponía mal. La cinta se empezaba a desfragmentar por el tanto y excesivo uso. Grabábamos una vez, otra vez, otra vez. La cinta empezaba a aflojarse y parece que perdería el material que tenía ahí. Cromo, no sé qué se llamaba ese material. Entonces la cinta muchas veces ya se volvía muy floja. Y en algunos casos, cuando estabas mejor grabando, ya no era el locutor el que te fregaba la grabación, sino el mismo aparato que tenías. Se comía la cinta. Terrible, se comía la cinta y al final no tenías nada porque las cintas empezaba a fregarse, lo empezaba a arrugar, lo empezaba a estrujar el aparato, se lo comía, se arrugaba y en muchas ocasiones se rompía. Y ahí tenemos que utilizar nuestro talento de cirujano. Agarrábamos una tijera, un pedazo de Jurex. ¿Se acuerdan de esa época muy loca? Sí. Y luego como cirujanos a cortar, a desarmar la cinta, a armar la cinta nuevamente en su lugar. Muchas veces tocábamos con nuestros dedos grasosos y la cinta perdía calidad. Se volvía opaca, ¿no? Y muchas veces no hacíamos muy buenas conexiones entre cinta y cinta rota. Y algunas ocasiones se volvía a romper y era volver a armar o desarmar otra vez. O muchas veces no quedaba como estaba el original. Y era para llorar, a comprar otra cinta, no había otra. Luego aparecieron las cintas cromadas, que eran un poquito más duras, más sólidas. Pero si el aparato ya estaba mal, te comía una cinta, otra cinta, otra cinta, y era insoportable ya. Hasta que desapareció el cassette. Pero esos momentos, ¿te acuerdas? 1 de la mañana, 2 de la mañana, buscando una emisora para grabar muy buena música, enterita, completa. Esas noches interminables que no podíamos dormir hasta las 3, 4 de la mañana grabando en la casetera. Y una vez que terminábamos toda la noche grabando música, al día siguiente nuestro cassette grabadito con canciones completitas, sin que el locutor hable. Le poníamos título, le poníamos la letra de la canción o le poníamos los títulos 1, 2, 3, 4, 5, 10 canciones, 8 canciones, lo que podían entrar. ¿Te acuerdas de esa época tan linda? Y ese cassette lo guardábamos tan bien. Era el cuidado, lo llevábamos al colegio, lo llevábamos a la universidad. Y ahí para compartir con alguien, ¿no? Cuando estábamos con alguien o con amigos o en grupo, una reunión. Mi cassette, tiene muy buenas canciones. Y ahí estaban las canciones y los cassettes. Esos cassettes que no los podemos botar, no los podemos destruir porque están ahí guardados. Yo tengo varios cassettes, están guardados ahí con grabaciones de hace muchísimos años, de rankings, programas de última generación. Había de todo en esa ocasión. Había pocas FMs, pero había mucha calidad. Eso sí. Ahora un poco se ha disparado, muchas FMs, y buscas por ahí. Buscas en el dial y de repente no encuentras nada para escuchar. Ahora te invito a recordar a Cheap Trick, Don't Be Cruel, una revisión de Elvis Presley.

Ahí estaba Cheap Trick de los 80, una reedición hermosa. Don't Be Cruel, no me malinterpretes, qué linda canción. Recordando los 80 aquí en Fiebre de Sábado por la Tarde, por Kana FM 98.5. Es Kana FM, que significa amanecer. Esta es tu estación, como se decía en los años 80, ¿no? En algunas estaciones. Esta es la número uno. Ya que estamos recordando las cintas de cassette, estamos recordando esa época tan linda en la que nos pasábamos horas y horas buscando una emisora y buscando las canciones que nos gustaban escuchar. Y muchas veces no lo conseguíamos, gastábamos la cinta a un punto en que el aparato se lo comía. Luego a buscar, a comprar nuevas cintas. Qué época más linda. Y si tenías un poquito más de dinero, pues te buscabas el disco en Discolandia, en Eriva o en Lauro Records, que eran las empresas más grandes. Algunas empresas traían discos importados. Yo recuerdo en los 80, en la... No me acuerdo la calle ahorita. Pero algunas empresas de ropa, de material en general, traían discos importados de la Argentina, discos brasileros, discos mexicanos. Y alguna vez te podías encontrar algo muy bueno. Claro, el precio era un poco mayor que el disco nacional. Si un disco nacional costaba 16 bolivianos, un long play, un LP en ese entonces, en las disqueras que traían discos importados, un disco argentino te costaba tranquilamente unos 25 o 30 bolivianos, el doble de lo que costaba un disco nacional. Pero más allá de aquellos recuerdos de los discos, vamos a seguir hablando de aquello. Quisiera trasladarte en el tiempo y que también tú me ayudes recordando una serie de televisión que marcó nuestra infancia. Creíamos tanto en las historias de la televisión que en algunas ocasiones nuestro carácter cambiaba porque sentíamos más humanidad, ¿sabían? Sentíamos más humanidad porque los dibujos animados eran historias de ositos, de ardillas, de conejos, de aves, etcétera, etcétera. Eran cuentos, historias muy hermosas realmente, que tenían finales tristes, alegres. Sufríamos, llorábamos. También nos encantaba cantar con los personajes. Vamos a recordar a un personaje muy lindo, yo lo recuerdo de todo corazón. Sé que algunos dirán, no, ¿qué serie será tan antigua? No vale la pena. No, vale la pena. Sí vale la pena recordar, porque nos vamos a trasladar a esa televisión en blanco y negro, en nuestro cuarto o en el cuarto de la familia, no sé, en el living, ahí donde estaba instalado el televisor blanco y negro. Y una de las series que todas las tardes a través del canal 7 se difundía era esta serie. Espero que la recuerdes de todo corazón, vuelvas a trasladarte imaginariamente, es lo que queremos, imaginariamente, hasta esos años, los 80. El Osito Yaki, ¿te acuerdas de esa serie? Vamos a recordar y trasladarnos hasta esa época con la canción introductoria, la canción intro, la que comenzaba junto a la serie, la que identificaba y la que todos cantábamos.

Hoy presentamos Jackie en Problemas. ¿Se acuerdan de la serie? Qué linda, realmente nos ha trasladado imaginariamente a momentos muy lindos. Muy lindos, una época inolvidable. Yo digo, éramos felices, muy felices, y no podíamos darnos cuenta en ese momento. La televisión blanco y negro, calles libres, no había peligros en las calles, podías salir, jugar con tus amigos, caminar, pasear, ir solo al colegio en muchas ocasiones. No hay como esa libertad que teníamos en ese entonces. Ahora la situación ha cambiado, no puedes llevar a tu hijo solo, que vaya solo. Tienes que acompañarlo, hay secuestros, hay malhechores, hay secuestradores. Los tiempos han cambiado muchísimo. Y cuando te trasladas a través del tiempo con canciones, con melodías, como esta, la de Losito Jackie, te trasladas a momentos que realmente éramos felices, donde éramos felices. No solo es escuchar clásicos, ¿no? También series de televisión que nos trasladan a esa época muy linda. El Osito Jackie. Yo recuerdo esta serie daba en horas de la tarde, un sector para los niños. En medio de esos programas de niños, concursos, ahí aparecía la serie de Jackie. En un inicio yo la vi en Canal 7. Luego apareció Televisión Universitaria, apareció en Televisión Universitaria. También en blanco y negro. ¿Te acuerdas? Obviamente que la serie no terminó completa. Recordamos claramente que la serie avanzó hasta cierto momento y luego no la pudimos terminar de ver porque el Canal 7, el estatal, o el Canal 13 universitario no compraron los derechos. No sé qué habrá pasado, pero no pudimos ver el final de Jackie. Pero lo que sí sabemos que a través del internet, Jackie ha corrido una serie de peligros. Muere la mamá de Jackie. Luego Jackie y Nuka, su hermana, son capturados. Los culpan de atacar a alguna gente de por ahí. Los capturan, los intentan matar. Al final Jackie y Nuka van creciendo con ayuda y apoyo de dos niños. ¿Se acuerdan? ¿Se acuerdan de esos dos niños? Que los ayudan, los salvan. Y obviamente los ven crecer, ¿no? Hasta que Jackie y Nuka van creciendo. Hay un episodio en la parte final donde una persona intenta matar a Jackie. Está a punto de matarlo, está a punto de disparar y algo sucede, ¿no? Se presentan los niños y no sé qué. Defienden al Osito Jackie, que no era culpable de algo que lo estaban acusando. Al final, Jackie ya es un oso grande. Nuka, su hermana, también es un oso grande. Es una osa grande, gigantesca. Son osos de kayak. Y se van desapareciendo, ¿no? En la parte final desaparecen, se alejan, van adentrándose al bosque. Y ahí termina la serie. Es una especie de resumen que les hago de Losito, que no pudimos verlo completa aquí en La Paz. Yo recuerdo claramente, no pudimos verla completa porque, no sé, les reitero, me imagino no se compró los derechos o no sé qué cosa pasó, pero pudimos verla hasta la mitad y un poquito más en la historia. Pero quisimos contarles algo de lo que hemos podido averiguar del final de Jackie, el Osito. Y por eso que cada vez que escuchamos estas canciones, nuestros corazones se vuelven corazones tipo chuño. El próximo sábado, si tenemos el tiempo necesario, vamos a contarles también algo de otro dibujo animado que recordamos muy bien dentro de nuestro corazón y que tenía los mensajes hermosos. ¿Se acuerdan de la ardillita Flappy? De la ardilla Banner. Banner y Flappy. A ver si podemos recordar la próxima semana. Una cosa es difundirlos en ese tiempo, en los 80, y otra muy distinta, difundirlos ahora. No tiene la misma connotación. Los niños no lo entienden de la misma manera. He visto que algunos canales están difundiendo algunas series de televisión de hace muchos años, ahora en colores y todo lo demás, pero no es lo mismo.
Los niños no entienden en algunos casos qué será esa serie, será antigua, no será, pero los que estuvimos en ese lugar, solo nosotros sabemos. Los que estuvimos en ese año, vivimos los 80, sabemos cómo le hemos pasado muy bien con esta serie. Sufríamos, sí, porque el papá y la mamá muchas veces apagaban el televisor, nos castigaban, no podíamos ver la serie, el capítulo de ese entonces. Pero así éramos felices. Yo recuerdo muy bien la hora, recuerdo esta introducción de Jackie. Bueno, mucha nostalgia, muchos recuerdos, y eso es lo que queremos generar en ti aquí en Fiebre de Sábado por la tarde. Vamos a nuestra pausa y enseguida volvemos.

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5 de la tarde con 11 minutos, estamos llegando a la parte final. Realmente los 80 han sido fenomenales para muchas personas que ahora tienen entre 50, 54, 55, 60 años. Décadas inmortales, 70, 80, 90. Mortales digo porque, e inmortales también porque han tenido peligro, han tenido de todo, han tenido hermosura, belleza. Hemos conocido cuánta cantidad de personas han pasado por nuestra vida. Y principalmente los 80. Los 80, que han sido una década que realmente ha marcado mucho nuestras vidas. Quizás nos ha formado hasta el carácter, diría yo. ¿Recuerdan esa frase? Todo ciudadano que ande debe caminar con el testamento bajo el brazo. También los 80 tuvieron que ver mucho con los golpes de Estado, el retorno a la democracia en los 80. Hay mucho para hablar, realmente. Y eso es lo que queremos hacer aquí en Fiebre de Sábado por la tarde. Recordar. Aunque en algunos casos nuestros sueños han sido destrozados, como dice Johnny Head Jazz. Sueños destrozados de 1987. Son las 5 de la tarde con 12 minutos. Algo de country con Jesse Newton y este recuerdo de los 80.

Vamos cerrando nuestro programa. Como siempre, gracias a ustedes que nos siguen sábado tras sábado. La próxima semana, otra carga de música caliente, alegre, en todos los géneros: pop, rhythm, rhythm and blues, funk, música disco, música pop, new age, y todos los géneros que forman parte de los 80, 70 y los 90. Nos tenemos que ir, lastimosamente, nos tenemos que ir, pero no nos vamos a ir tristes. Nos vamos a ir con muy buena música. Gracias a todos. Gracias, de todo corazón. Fiebre de sábado por la tarde vuelve el próximo sábado, 3 de la tarde, para arrancar con muy buenos recuerdos. Los dejo con Electronic. Algunos no conocen quién será Electronic. Es un grupo de los años 80. Y esta canción titula Getting Away With It. Con esto cerramos Fiebre de sábado por la tarde. Llevamos los recuerdos para guardar por algunos días y el sábado nuevamente volvemos.

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Es la hora 17:56 minutos.

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1: Es la hora 19, 2 minutos.

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